Dale un fuerte aplauso. Sí, Señor, te bendecimos. ¿Cuántos quieren el gozo de Dios en esta noche?

hemos sido creados para la alabanza de su nombre. ¿Cuántos lo creen eso? Pero ¿saben algo? No estamos solos en este lugar. En este lugar hay ángeles, hay querubines, hay serafines que están adorando. Y cuando el pueblo de Dios abre su boca, ellos se unen a nuestra alabanza. Amén. Vamos a gozarnos en este lugar. Amén. ¿Cuántos tienen un grito de victoria? Vamos a decirle.

Bien, yo quisiera invitar en este momento a alguien que pase a este lugar a hacer un dueto conmigo, Marcela Gándara, si puedes pasar. Bueno, creo que ustedes ya conocen a Marcela. Tiene una voz preciosa y esta canción se llama Dame tus ojos.

Días antes de mi último cumpleaños, mi esposa me preguntó acerca de que sí que me gustaría recibir en ese día especial. Y recuerdo que mi respuesta fue que no necesitaba nada, que no me tenía que regalar nada. Pero el día de mi cumpleaños me levanté y me senté al piano y, pensando en la pregunta que me había hecho mi esposa, me puse a pensar en qué le respondería al Señor si Él me preguntara qué es lo que me gustaría recibir el día de mi cumpleaños. Y pensando en esto, escribí esta canción que se llama Este Día Especial.

Si es tu anhelo, díselo a Él. Es mi anhelo contemplarte, Jesús. Conocerte cara a cara.

Que Dios los bendiga. Gloria al Señor. Gracias por ese talento puesto a los servicios del Señor. Vamos a abrir la palabra de Dios al Evangelio de Mateo. Mateo capítulo 15, versículo 1 al 20. Mateo capítulo 15, versículo 1 al 20. Dice así. Entonces se acercaron a Jesús ciertos escribas y fariseos de Jerusalén, diciendo: ¿Por qué tus discípulos quebrantan la tradición de los ancianos? Porque no se lavan las manos cuando comen pan. Respondiendo él les dijo: ¿Por qué también vosotros quebrantáis el mandamiento de Dios por vuestras tradiciones? Porque Dios mandó diciendo: Honra a tu padre y a tu madre, y el que maldiga al padre o a la madre muera irremisiblemente. Pero vosotros decís: Cualquiera que diga a su padre o a su madre, es mi ofrenda a Dios todo aquello con que pudiera ayudarte, y no ha de honrar a su padre o a su madre. Así habéis invalidado el mandamiento de Dios por vuestra tradición. Hipócritas, bien profetizó de vosotros Isaías cuando dijo: Este pueblo de labios me honra, mas su corazón está lejos de mí. Pues en vano me honran, enseñando como doctrinas mandamientos de hombres. Y llamando así a la multitud, les dijo: Oíd y entended. No lo que entra en la boca contamina al hombre, mas lo que sale de la boca, esto contamina al hombre. Entonces, acercándose a sus discípulos, le dijeron: ¿Sabes que los fariseos se ofendieron cuando oyeron esta palabra? Pero respondiendo él, dijo: Toda planta que no plantó mi Padre Celestial será desarraigada. Dejadlos. Son ciegos

Estas cosas son las que contaminan al hombre, pero el comer con las manos sin lavar no contamina al hombre. Señor, una vez más te damos gracias por tu hermosa palabra. Gracias, Señor, por congregarnos, por permitirnos estar alrededor de tu palabra y dejar que tu Espíritu Santo nos hable, Señor, a través de ella. Señor, te pido una vez más que tu nombre sea glorificado y ayúdame, Señor, a poder entregar el consejo que tú quieres dar a tu pueblo en esta hora. Lo hago confiado solamente en tu gracia, en Cristo Jesús. Amén y amén. El tema que tengo en esta hora para considerar es cuidado con lo que decimos. Es una de las cosas que menos hacemos a lo largo de la vida. Hablamos muy irresponsablemente. Sin embargo, no nos damos cuenta que si hablamos algo que es negativo, que sale del corazón, hablando de las cosas malas, lo que hace es perjudicar nuestra propia vida, porque produce una especie de acondicionamiento a caer en aquello que nosotros estamos pronunciando a corto, a mediano y a largo plazo. Pero cuando nosotros sacamos de nuestro corazón las cosas buenas y las pronunciamos, es decir, un ejemplo como es el actuar en fe, el orar, el pedirle a Dios algo, y eso trae una bendición, pero la mayoría de las veces a lo largo de nuestra vida, en la vida diaria, actuamos en una forma irresponsable y no sabemos que lo que está produciendo en nuestra vida es una contaminación. Es lo que el Señor dijo con mucha claridad: no lo que entra en la boca contamina al hombre, mas lo que sale de la boca, esto contamina al hombre. La pregunta es para usted y para mí en esta hora: ¿estamos nosotros contaminados? Alguien podría decir: yo no estoy contaminado espiritualmente, me he tratado de cuidarme de una y otra cosa. El problema es que la contaminación comienza a partir del momento en que aquella palabra que ratificó algo que era dañino, que era pecaminoso, que había en el corazón, a partir de ese momento comenzó la contaminación. Y normalmente cuando la persona ha incurrido en un pecado es porque tiempo atrás aquello que estaba en el corazón salió por la boca y esa persona entró en una especie de predeterminación por su propia fe en el pecado, cayó en el pecado. Por eso quiero hablar en esta hora bajo el tema cuidado con lo que decimos. Veamos en primer lugar, hermanos, el caso de aquí de los fariseos y los escribas que se acercan a Cristo. Vemos aquí representado en estas personas lo que sucede hoy en día también. El autoengaño de una vida limpia es una bomba de tiempo. Muchos creen que no están contaminados, pero es cuestión de tiempo, a corto, a mediano y a largo plazo. Esto pasó con la nación de Israel. En el tiempo de los profetas, Dios les mandó mensaje tras mensaje, pero ellos no se consideraban que estaban contaminados espiritualmente. Y Dios les advirtió que si ellos no actuaban de acuerdo a los principios que les estaba estableciendo, iban a ser castigados. Y eso es lo que pasa con muchas personas hoy en día. Creen que están limpios y no están. Los fariseos creían que ellos estaban limpios. Los escribas pensaban que ellos no hacían mal. Sin embargo, Jesús les dijo en otra oportunidad: sepulcros blanqueados. Ahora bien, las evidencias de una persona que está contaminada, estamos hablando de personas que son religiosas, es decir, que no pueden ver el daño que llevan en su corazón, no pueden ver la contaminación que hay en su vida, pero a la vez podemos ver, hermanos, aquí que una persona que está dañada espiritualmente es diferente a una persona que ha nacido de nuevo. Hay muchos religiosos hoy en día, pero también hay pocas personas que realmente han nacido de nuevo. Y esto, hermanos, quiero que lo analicemos para nosotros mismos. ¿Somos nosotros religiosos o somos personas que hemos nacido de nuevo? Ahora bien, quiero que vea aquí, a lo largo de estos primeros versículos que hemos leído, veamos algunas evidencias de esas personas religiosas, es decir, que están contaminadas y no se han dado cuenta. La primera evidencia que vemos aquí es que culpa a Dios de irresponsabilidad. Los fariseos le dicen al Señor: ¿por qué tus discípulos quebrantan la tradición de los ancianos? Le estaban reclamando a Jesús como que él era la persona irresponsable de no haberles enseñado a sus discípulos acerca de las tradiciones de los ancianos. Ve aquí.

hermano, que con qué, digamos, con qué malcriadeza se acercan estos hombres a culpar a Cristo. Lo están acusando de irresponsable, de no haberles enseñado bien. Hermano, cuando una persona es religiosa, es decir, está contaminada espiritualmente, es una persona que siempre está culpando a Dios, reclama derechos que no existen y va en contra de Cristo. ¿No es cierto que algunas veces, hermano, hay personas que a lo mejor usted ha escuchado o a lo mejor usted mismo ha sido, que empieza a culpar a Dios de las cosas que le están ocurriendo? Y entonces dice, pero si Dios es injusto. Dios es justo. Las personas que acusan y van en contra de Cristo son personas que están contaminadas espiritualmente y no se han dado cuenta. A esas personas se le conoce como personas religiosas. Otra evidencia es que culpan a los inocentes. De ahí que entonces ellos señalan a los discípulos que estaban comiendo sin haberse lavado las manos. Y estaban haciéndole ver como que eso era pecado. No es pecado. A través de las tradiciones de ellos, ellos consideraban que si alguien no se lavaba las manos al comer aquel alimento, se contaminaban espiritualmente. No están hablando de aquí de higiene, de tratar bien los alimentos, de buscar pues que haya una buena alimentación para el cuerpo, no. Ellos creían que las manos sucias contaminaban los alimentos y eso se transformaba en una contaminación espiritual. Esas son cosas, son ideas que nacen en el corazón de los hombres, pero no es palabra de Dios. Entonces, así pasa hoy en día también. Las personas que están contaminadas empiezan a culpar a otros a través de las apariencias, cosas que no son, pero empiezan a señalar como que si fueran. Y buscan los errores de los demás y no están pendientes de los errores de ellos mismos. Son personas que andan, hermano, investigando los problemas de otro. ¿Sabe usted que el caracol, hermano, tiene en su lengua, tiene unos microdientes? Cuando agarra la presa, lo empieza a torturar. Y así pasa con algunas personas hoy en día. Tienen lengua de caracol. Porque empiezan a triturar a aquellas personas. Son las que acusan, que vienen esta gente a culpar a los discípulos de cosas que realmente no existen. Pero también otra evidencia de una persona religiosa o en otras palabras que está contaminada, son personas que adormecen la conciencia sobre su propia condición. Ellos no podían ver que estaban mal. Jesús se los estaba diciendo y se lo dice en el versículo 7: hipócritas, bien profetizó de vosotros Isaías. Les está ayudando a entender su condición espiritual, que hay una apariencia de que son santos y que no están contaminados, pero están altamente contaminados. Entonces vemos aquí, hermanos, que una persona que está contaminada es una persona que tiene adormecida su conciencia, no detecta sus errores y cree que está muy bien. ¿Cuántos creen eso hoy en día aquí en la iglesia? Aquellos que nos están escuchando piensan que están bien con Dios cuando no están bien con Dios. Y eso le hace que aumente su contaminación espiritual y además de eso facilitan el pecado y no lo estorban. De tal manera ha llegado el adormecimiento de su conciencia que llegan a facilitar a otras personas o a ellos mismos el pecado y no lo estorban. El mandamiento al cual Jesús se hace referencia aquí es: honra a tu padre y a tu madre, y el que maldiga al padre y la madre ha de morir irremisiblemente. Entonces los fariseos, a través de la tradición de los ancianos, llegaron a decir: esta es mi ofrenda a Dios, papá. Yo sé que la Biblia, la ley me dice que debo de honrarte. Significa que tengo que cuidarte en todos los detalles y entre ellos está el aspecto financiero, la salud, etcétera, etcétera. Pero ahora esta es una ofrenda que tengo para Dios. Y ellos decían, los fariseos, que eso los estaba eximiendo de la responsabilidad hacia sus padres. Algunos hoy en día hacen lo mismo. Voy a la iglesia. Y con ir a la iglesia no tengo yo la responsabilidad de cuidar a mi mamá o a mi papá por estar ocupados en las cosas de Dios. ¿Habrá algún caso parecido aquí en la iglesia? Personas que tienen una responsabilidad, pero no la quieren ejecutar porque dicen: es suficiente con asistir a la iglesia, con ganar almas. Sí, pero eso
no le exime de su responsabilidad hacia las personas que Dios le ha puesto a su lado. Entonces los fariseos decían, no tienes que hacer nada por tus padres, sino que si tú traes tu ofrenda aquí a la casa de Dios, en eso Dios lo va a tomar en cuenta y no es necesario que cumplas tus deberes con tu padre. Hermanos, aquí vemos nosotros cómo una persona que está contaminada, hermano, tiene adormecida la conciencia y no entiende que lo que dice la palabra, y a pesar de estar violando la palabra de Dios, no le redarguye su corazón porque se ha endurecido. Note bien entonces que una persona contaminada y religiosa está adormecida su conciencia. Y con una persona así es difícil poder dialogar porque piensan que siempre tienen la razón. Y creen, dice, es que yo voy a la iglesia, estoy sirviendo, estoy haciendo esto. Sin embargo, por ejemplo, hay algunos esposos que tratan mal a la esposa, la golpean. Y dicen, bueno, es que le estoy imponiendo manos, hermano. Entonces, y dicen, pero por estar sirviendo en algún área de la iglesia, creen que eso les quita la responsabilidad del acto delictivo que han cometido. O en el caso de los padres hacia los hijos y de los hijos a los padres. Lo importante aquí, hermanos, es que entendamos que una persona que está contaminada está adormecida en su conciencia. Pero también, la otra evidencia es que le dan suma importancia a su imagen pública. Ellos estaban más interesados en lo que la gente pensaba de ellos que en lo que la gente podía recibir algo de bueno. Hoy en día lo mismo está pasando. La gente se preocupa más por la imagen de lo que los demás piensan. Vemos en el caso de las mujeres, solo un ejemplo, hermanos, se preocupan más por la opinión de otras mujeres de cómo están vestidas y no se visten, en muchos casos, no en todos, para sentirse bien o para agradar a su esposo, sino para agradar la competencia. Entonces, porque siempre, es decir, en algunos lugares, en algunos círculos, la mujer se siente mal porque dice, mira, fulana cómo viene, la cartera no le da con los zapatos. Y nosotros los hombres somos más sencillos de corazón. Podemos parecer retrato y tranquilos, ¿sí o no? Entonces, pero el problema es que la sociedad ha puesto este tipo de estas trampas. También los hombres somos vanidosos, hermano, no se confíe. Pero el punto es que en otras áreas, pero la cosa es que una persona que está contaminada le da más importancia a lo que otros piensan que a lo que Dios piensa de nosotros. Entonces, si esta es la condición, hermano, tengamos cuidado porque hay un peligro de ser religioso y no un cristiano. Hermano, eso es lo que me preocupa, hermano, porque algunos de los que estamos aquí presentes quizás pensamos que somos salvos y a lo mejor no somos salvos. Si usted oiga bien esto, usted está culpando a Dios, va en contra de Dios. Usted culpa a los demás, señala los errores de los demás, tiene adormecida su conciencia y le da más importancia a lo que la gente piense que lo que Dios piense de usted. Mi pregunta para usted es esta: ¿es usted un cristiano nacido de nuevo o es un religioso? Sí, por eso, hermano, necesitamos hacer una evaluación sincera de nuestra vida. Y el peligro de ser un religioso es que las personas así apartan los corazones sinceros de Dios por sus opiniones. Hay gente que es sincera, que quiere conocer a Dios, acercarse a Dios, pero una persona contaminada aleja al que quiere acercarse a Dios. Si usted está de alguna manera alejando a una persona de los caminos de Dios, usted está contaminado espiritualmente. Otro peligro es que no procuran el verdadero bien común. Lo vemos aquí en estos versículos del 3 al 9, cuando el Señor hace mención de este mandamiento de honrar a padre y a madre, neutralizando aquí la responsabilidad a través de una opinión totalmente humana o un dogma. La persona que es religiosa no procura el bien de los demás, sino que tiene una intención egoísta, busca sus propios intereses. ¿Por qué razón? Porque desde el momento que los fariseos se habían inventado que trajeran una ofrenda al altar en sustitución a la responsabilidad de cuidar a los padres y de respetarlos y de amarlos, y que con esa ofrenda ellos estaban absueltos de la responsabilidad, eso es una mentira.
Vea que, hermano, lo que les interesaba a ellos era los bienes materiales, los bienes financieros. O sea, había un interés totalmente económico detrás de las cosas que ellos estaban diciendo. Entonces, por eso que quiero que entendamos que una persona religiosa es una persona que aparta a las personas que tienen deseo de conocer a Dios, la apartan del camino de Dios, y además de eso, procuran el bien personal y no el bien común. Y en tercer lugar, otro peligro es que se conviertan en falsos maestros, porque estaban enseñando como doctrina mandamientos de hombres. Dice el versículo 9, pues en vano me honran, enseñando como doctrinas mandamientos de hombres. Una persona religiosa se puede convertir en un falso maestro, tarde o temprano, diciendo cosas que no están en la palabra de Dios. ¿Por qué? Porque su alma está contaminada. Ahora, el hecho de que exista este ejemplo aquí en la palabra solamente es para que usted y yo tengamos un espejo para evaluar si realmente usted y yo somos personas nacidas de nuevo o somos religiosos. Y recuerde, el autoengaño de una vida limpia es una bomba de tiempo, tarde o temprano ha de estallar. Esa falsa limpieza se ha de manifestar. De ahí que entonces el Señor toma como ocasión para dar la verdadera interpretación de una vida limpia. Y el Señor lo dice en el versículo 10. Y llamando así a la multitud, les dijo: oíd y entended. O sea que es algo muy importante. Debemos de ponerle atención. No lo que entra en la boca contamina al hombre, mas lo que sale de la boca, esto contamina al hombre. O sea, es completamente diferente. Ya no es lo físico que entra al cuerpo lo que contamina espiritualmente al alma, sino lo que sale del alma es lo que contamina. Entonces, vemos acá, hermanos, que la contaminación espiritual es por lo que sale de la boca. Por eso, hermano, el tema del mensaje en esta hora es cuidado con lo que decimos. ¿Por qué? Porque eso nos va a contaminar. Y una vida contaminada es una vida que va a reaccionar de acuerdo a esa contaminación. Entonces, el tema aquí, hermanos, de discusión es la limpieza o la santidad. Es una necesidad. Hay una necesidad de vivir en santa o limpiamente. El problema es que los fariseos tenían un objetivo, pero los mecanismos, los medios eran malos. El pensamiento maquiavélico no es correcto. El fin justifica los medios. Ellos estaban ocupando medios equivocados para procurar la limpieza. El medio correcto se llama Cristo, el Señor, para llegar a ese fin, que es la comunión con Dios. Entonces, la necesidad de vivir santa y limpiamente es algo que todos tenemos. Como seres humanos, hermano, nosotros tenemos esa inclinación. Vea, hermano, un ejemplo en el mundo animal. Tomemos a un cerdo. Usted dice, este cerdo tengo compasión por él. Le tengo cariño. Lo voy a adoptar como una mascota. Lo lleva a su casa, lo baña, le quita todas las garrapatas que tiene. Lo manda el veterinario, lo desparasitan, lo limpian, lo bañan, le echan perfume, le ponen hasta una camisa, le ponen hasta zapatillas y todo lo que usted quiera. Pero ese animal tiene en su condición una inclinación hacia el lodo. Cuando llega muy limpio a casa, de repente mira un lodazal. Él lo mira como la pasión de su vida. Entonces hace un clavado en ese lodazal y para él eso es lo más delicioso que puede existir. Pero usted no puede agarrar a una oveja, no lo puede hacer eso con la oveja. La oveja huye de lo sucio, a la oveja le gusta lo limpio. Hermano, usted y yo como seres humanos, como criaturas de Dios, innatamente tenemos una inclinación espiritual hacia lo puro, a lo limpio, a lo santo, porque nosotros hemos sido creados a la imagen y semejanza de Dios, el cual es tres veces santo. Entonces hay una necesidad, hermano, y eso lo miramos en todo el mundo. Por eso vemos algunos medios equivocados de buscar la santidad a través de las miles de religiones en el mundo. ¿Por qué hacen eso? ¿Por qué de las buenas obras? Y está bien hacer buenas obras al prójimo,
por ayudarle, pero no para procurar una limpieza interna. Pues porque nosotros, hermanos, traemos esa imagen de Dios en nuestra vida. Entonces la necesidad de vivir santa y limpiamente es porque Dios es santo, aleluya. Entonces porque Él es santo, entonces nosotros también queremos ser santos. Y además porque hemos sido creados para vivir en lo limpio y en lo santo. Dios nos ha creado así. Por eso Isaías 57:15 dice, porque así dice el alto y sublime, al que habita la eternidad y cuyo nombre es el santo, yo habito en la altura y la santidad y con el quebrantado y humilde de espíritu. Dice que Él habita en la santidad. Entonces, nosotros hemos sido creados para vivir realmente en lo limpio. Además de eso, la necesidad de vivir santamente o limpiamente es porque nuestro destino es vivir con Dios, que Él es santo. O sea, hermano, es lo que Dios quiere, que todos tengamos comunión con Él. Por eso en el primer libro de Crónicas, capítulo 16, versículo 29, dice, «Dad a Jehová la honra debida a su nombre, traed ofrenda y venid delante de Él, postraos delante de Jehová en la hermosura de la santidad». Usted y yo somos llamados a rendirnos al Señor, a vivir para Dios, a postrarnos, rendirnos al Señorío de Dios, pero en la hermosura de la santidad. Porque también, hermanos, nuestra naturaleza no puede vivir fuera de la santidad. Como hijos de Dios, usted y yo no podemos disfrutar absolutamente nada si no es en el ambiente donde Él empieza. Porque el Espíritu Santo que mora en nosotros anhela lo santo. Y cuando un cristiano ha manchado su alma, sus vestiduras, las ha ensuciado, se siente muy mal porque sabe que ese no es su ambiente. Entonces hay una necesidad de vivir santa y limpiamente. Por eso el Salmo 93:5 dice, la santidad conviene a tu casa. ¿Y sabe cuál es la casa de Dios? La iglesia. La santidad conviene a tu casa. Nos conviene a todos la santidad, la limpieza. Y también, hermanos, ¿por qué es necesario vivir santa y limpiamente? Porque es la ley de nuestra comunión y servicio a Dios. En el Antiguo Testamento, el sumo sacerdote le ponía una mitra, y en esa mitra había una diadema de oro que decía santidad a Jehová. La comunión y el servicio tiene que estar de acuerdo a la santidad. Por eso dice Hebreos 12:14, seguid la paz con todos y la santidad sin la cual nadie verá al Señor. Sin la santidad nadie verá al Señor. Entonces, el vivir santa y limpiamente es algo que todos nosotros lo necesitamos. Pero es aquí donde viene la trampa religiosa de vivir santamente. Satanás siempre tiene algo, hermanos, que nos va a confundir. Y en este caso las tradiciones. Miren, no solamente era la costumbre de lavarse las manos, y es correcto desde el punto de vista de higiene, eso sí es correcto. Pero desde el punto de vista espiritual es incorrecto. Ellos tenían también la idea que, y está bien, hay que lavar los utensilios de la cocina, pero ellos lo hacían una y otra vez con el propósito que no tuvieran contaminación de pecado. Los jarros, las vasijas, todo eso. Aún los lechos, Jesús menciona eso en Marcos capítulo 7, en un pasaje paralelo al que estamos leyendo, que lavaban los lechos. Yo creo que no eran colchones como los nuestros, hermanos. Los metían en agua, hacían un bautismo de la cama, porque de esa manera se santificaban. Y además de eso, Jesús dice, y cuando venían de las plazas, dice que se lavaban, pero la palabra ahí, en el original griego, es bañarse. Es decir, que la gente cuando venía de hacer, por ejemplo, algunas compras, llegaba a casa, se bañaba, no por quitarse la suciedad, sino para quitarse la impureza espiritual que la gente le había pegado. Por eso es que hay gente que de repente cuando se acerca a alguien dice, uy, chusma, chusma, como que por osmosis se le va a pegar lo pecaminoso. No se le va a pegar. Usted puede andar en cualquier lugar, la gloriosa presencia del Espíritu Santo que está en su corazón, lo guarda en medio de todo el mundo. Por eso Jesús dijo, os envío como ovejas en medio de lobos. Usted puede estar en cualquier lugar, hermano.
Usted llega, hermano, a un aeropuerto, llega a un hotel, llega a un estadio, llega a cualquier lugar, pero ahí está el glorioso Espíritu que lo guarda, que lo protege. Puede ir, hermano, a ciudades, por ejemplo, donde existe brujería, hechicería, cualquier cosa, pero si el Espíritu Santo está en su corazón, usted anda tranquilo, gloria al Señor. O sea, en la gloriosa presencia del Espíritu Santo, no es que se le va a pegar, es que, mira, ¿qué persona me va a contaminar? No es, eso no es correcto. Entonces, eso es lo que estaba pasando con estas personas. Y ellos llegaban a tener una cantidad de ceremonias que lo único que estaban haciendo era engañar o adormecer la conciencia, como diciéndole a aquella persona, mira, ya estás limpio porque te bañaste, cuando su corazón todavía estaba sucio. Eso es una trampa religiosa, adormecen la conciencia. De alguna manera también nosotros quizás estamos cayendo en el mismo error al venir a la iglesia. Cuando venimos a la iglesia, venimos, hermanos, porque venimos a adorar, a servir al Señor, a conocer más de la palabra. Pero algunos vienen para limpiar su conciencia de todo lo que hicieron durante la semana, porque creen que de esa manera, con la asistencia, ya son limpios para seguir pecando. Eso no es cierto, hermano. Lo único que limpia el corazón es cuando usted se arrepiente de su pecado y por la fe en la sangre de Cristo recibe el perdón de pecados. Hay personas que se están autoengañando. Y yo no quiero, hermanos, engañar a nadie con decirle que venga a la iglesia y se va a ir al cielo. Algunos de la iglesia se van a ir al infierno porque no han conocido a Cristo Jesús. Hay gente que viene a robar a las iglesias. Hay gente que viene a hacer otras cosas. Con la asistencia no estamos nosotros comprando el cielo. Por eso el Señor Jesucristo les habló a ellos y los reprendió para que ellos entendieran y para que no engañaran a otros. Porque es una trampa que alguna vez uno mismo se tiende y en eso uno va a caer. Pero la contaminación espiritual, verdadera, es lo que Jesús dice en el versículo 10, o versículo 11: no lo que entra en la boca contamina al hombre, mas lo que sale de la boca, esto contamina al hombre. Aquí vamos entonces al centro del mensaje en esta hora. Jesús, al ver la falsa limpieza espiritual de los fariseos, él habla de la verdadera limpieza. Y el Señor hace muy claro esto: lo que sale del corazón es lo que contamina. Es decir, que cuando nosotros damos una palabra, sale de nuestros labios una palabra, estamos confirmando lo que hay en el corazón. Es decir, es un voto de confianza a un pensamiento o a un sentimiento malo. O puede ser a un sentimiento o un pensamiento bueno. Entonces, por eso el tema es cuidado con lo que decimos, porque con lo que decimos estamos ratificando el sentimiento o el pensamiento y la voluntad. Dice la palabra de Dios en Jeremías 17:9: engañoso es el corazón más que todas las cosas y perverso. Y Jesús dice con mucha claridad que del corazón salen estas cosas, los malos pensamientos, los homicidios, los adulterios, las fornicaciones. Entonces, el motor de las cosas que decimos salen de un lugar contaminado. El corazón dice que es, primero, es engañoso y es a la vez es perverso. Y de ahí es donde salen estas cosas. En Deuteronomios 30:14, el Señor dice: porque muy cerca de ti está la palabra, en tu boca y en tu corazón, para que la cumplas. Oiga bien esto: muy cerca de ti está la palabra. ¿Dónde está la palabra? En tu boca. Es decir, que cuando nosotros expresamos algo, estamos ratificando lo que está en el corazón. De ahí que entonces entra aquí un proceso, yo le voy a llamar así, un proceso misterioso de la contaminación. ¿Por qué? Porque el corazón, como fuente de lo que se dice, y si la fuente es mala, estoy ratificando algo malo. Lea conmigo lo que dice el Señor en Mateo capítulo 12, versículo 35. 12:35 de Mateo dice: el hombre bueno
del buen tesoro del corazón saca buenas cosas. Y el hombre malo del mal tesoro saca cosas malas. Si nosotros sacamos por los labios las cosas malas que están en el corazón, nos contamina. Si sacamos del corazón las cosas buenas por nuestros labios, entonces eso no nos contamina, al contrario, nos bendice. Entonces vemos aquí, hermano, esto es muy importante. Usted puede en un momento dado tener, por ejemplo, un sentimiento o viene un pensamiento X, pero en sí mismo, por ejemplo, una tentación en sí misma no es pecado. Pero si usted le llega a dar un voto de confianza a través de sus labios, eso sí lo va a contaminar, aunque no ha materializado aquel pecado. Eso es el punto fundamental de lo que estamos tratando de decir. Por eso que miramos en el libro de Proverbios, en el capítulo 13, en el versículo 2 y 3, dice la Escritura: del fruto de su boca el hombre comerá el bien, mas el alma de los prevaricadores hallará el mal. Del fruto de su boca el hombre comerá el bien. Pregunto, ¿lo que sale de nuestros labios es bien o es mal? Ahora, si lo que sale de mi boca es algo malo, de eso voy a comer. Es decir, hacia eso me encamino, hacia ese ambiente me voy a enfocar. Por eso que es muy importante, hermanos, que nosotros, en el momento que algo, por ejemplo, un sentimiento X, se quiere expresar de forma negativa, es mejor no decirlo. Amárrese, hermano, los labios, muérdase la lengua, mejor no diga absolutamente nada. Cuando se dice, entonces ya se involucra la voluntad, y eso es lo que realmente llega a contaminar. Hermanos, porque básicamente es una predisposición lo que está sucediendo ahí. Cuando usted ya empieza a decir algo, usted ya como una computadora ya se está programando hacia ese pecado. Por eso que Proverbios capítulo 10, versículos 31 y 32, Proverbios 10, 31 dice: el fruto del justo es árbol de vida, y el que gana almas es sabio. Bueno, no es el versículo que quería leer. Pero sabe que, hermano, la palabra de Dios nos habla aquí con mucha claridad acerca de que cuando nosotros decimos algo, lo que está pasando es que yo me estoy predisponiendo a cometer aquello que ya dije. En otras palabras, es un acondicionamiento hacia la acción. Es un acondicionamiento hacia la acción, y a la vez que es una trampa para los principios y valores cristianos. Entonces, por eso es sumamente delicado. Es lo que menos cuidado, hermanos, tenemos. Aquí en nuestro ambiente, en nuestra cultura, somos muy fáciles para hablar y cualquier cosa. Sin embargo, hermanos, esto es muy peligroso. Por ejemplo, hermanos, nosotros vemos ahí, por ejemplo, en la televisión, una película, los aviones de guerra. Entonces, cuando van persiguiendo un avión enemigo, al llegar, digamos, a aquella pantalla, aquella mira, que entra en ese cuadro, el avión enemigo, ese avión enemigo prácticamente está perdido. Lo único que hace es apretar un botón y sale el misil. El avión enemigo todavía sigue adelante, pero está sentenciado a morir. En el momento que usted saca algo por sus labios en forma negativa, usted ya apretó el botón. El misil salió, pero ese misil que salió por aquí le va a caer por la espalda. Entonces el perjuicio usted lo va a recibir. Por ejemplo, hermano, en el caso de la ansiedad y el afán, Jesús dijo: ¿por qué os afanáis diciendo qué comeré, qué vestiré? Fíjense bien, la ansiedad se produce cuando yo digo: ¿y cómo voy a comer? ¿Y cómo, de dónde voy a vestirme? O sea, en el momento que esas cosas, la preocupación sale por mis labios, en ese momento está generando ansiedad. Y entre más lo repite, mayor nivel de ansiedad. Por eso algunos no pueden controlar su ansiedad,
porque todos los días viven quejándose. ¿Quiénes son los que se quejan? No levante la mano. Pero se quejan de una cosa, se quejan de lo otro, se angustia, se quiebran los dedos. Eso hace que no, su corazón, su alma no tenga paz. Si eso es cierto en esta área, lo mismo sucede en otras cosas, en otras áreas. Por ejemplo, hermanos, cuando alguien está enojado, la persona se siente enojado por algo. Y eso puede ser, llamémosle, justo, que hasta cierto punto, usted, porque claro, porque fue una injusticia, algo que a usted le dolió. Pero si ese enojo se llega a expresar con una palabra de maldición, es decir, de destrucción hacia su prójimo, en ese momento usted ya se contaminó. Queriendo la destrucción de otra persona, usted mismo se está autodestruyendo. Porque empezó ahora a actuar fuera de los principios de la palabra de Dios. ¿Y cuánta gente ha maldecido? Hijos han maldecido a los padres, padres han maldecido a los hijos, han maldecido a otras personas, le han deseado mal. Han querido que les pase un tractor y después un tráiler y después que lo recojan con una pala mecánica. Entonces hay gente, hermanos, que empieza a destilar veneno. A partir de ese momento su alma ya se contaminó. Por eso es una persona que no tiene tranquilidad, se aborrece a sí mismo, aborrece a medio mundo también. En el caso, por ejemplo, del deseo sexual, puede venir a, digamos, a manera de un pensamiento, de una tentación. Pero cuando un hombre, por ejemplo, pero también las mujeres no están exentas de esto, ese deseo les impulsa a dar un cumplido, o en buen salvadoreño, un piropo, a partir de ese momento, oiga esto, ese deseo que tiene, al salir por sus labios, ya lo contaminó. ¿En qué área? Lo contaminó en una tendencia de esclavitud sexual. Por eso el Señor dice con mucha claridad, del corazón salen las fornicaciones y los adulterios. ¿Cómo es que algunas personas han caído en esto? Comenzó con algo que no se dieron cuenta quizás meses o años atrás, cuando había un deseo y de repente salió por sus labios. Y eso les programó, eso es como una computadora, se programa para tal fecha, así como algunos llegan, por ejemplo, no van a ver el partido de esta tarde, entonces programan ahí en el televisor que se grabe ese partido a X hora. Muy bien, cuando las cosas salen por nuestros labios, estamos haciendo eso. Se está programando para que la persona, aunque en ese momento no estaba pensando en pecar o materializar el pecado, pero ya se estaba programando. Y por eso, a partir de ese instante, es decir, desde el momento en que salió de sus labios, eso empieza un proceso de contaminación. Y lo que sucede es que el mal testimonio no es otra cosa que el resultado de una contaminación de, sí, a lo mejor años atrás, o meses atrás, o una semana atrás. Por eso que hay que tener mucho cuidado con las cosas que nosotros decimos. Por ejemplo, en el área financiera, algunos tienen necesidad de comprar esto, de poder cubrir las necesidades en el hogar, pero alguien llega a decir, voy a conseguir el dinero, no importa cómo. En ese momento ya está programándose para violar los valores, los principios morales. Ya se programó. Lo mismo puede suceder, por ejemplo, en el caso de una persona que tiene amargura en su corazón y llega a decir, lo pronuncia, es que yo odio a esta persona o le aborrezco. La Biblia dice en 1 de Juan, el que aborrece a su prójimo es homicida. Entonces, ahora entendemos por qué el Señor Jesús dice, porque del corazón salen los malos pensamientos, los homicidios. ¿Cómo es que salen los homicidios? Salen cuando la persona empieza a aborrecer y a odiar y lo dice. A partir de ese momento la persona se está programando. Preguntémosle a muchas personas que están en las cárceles, en todas partes del mundo. Nunca pensaron quitarle la vida a alguien. Pero ¿cómo comenzó todo? Comenzó cuando se contaminaron al decir este tipo de cosas. Entonces, y al no cortar eso, la contaminación creció y tuvo la oportunidad de quitarle la vida a otra persona. Ahora están arrepentidos de haber hecho eso. Todo por cuanto
irresponsablemente sacaron de su corazón, a través de sus labios, estas cosas. Entonces las preguntas que surgen es esta: ¿por qué me pasó esto? Dice, pero ¿por qué si yo nunca quise hacer esto? La verdad que a lo mejor no se acuerda. El problema es que tiempo atrás usó la boca irresponsablemente y le afectó a usted y a las personas que están a su alrededor. Y ahí está la respuesta. ¿Por qué le pasó esto? Porque se contaminó tiempo atrás. La otra pregunta, ¿cómo comenzó esta decadencia? ¿Cómo comenzó? Comenzó con los labios. Y de repente la pregunta, ¿por qué hice esto? La respuesta siempre es la misma. Es porque se contaminó con lo que usted sacó desde su corazón a través de su boca. Así que la contaminación, hermanos, es silenciosa de mucho tiempo atrás, por lo que confirmó a través de sus palabras. Por eso el cuidado de las cosas que el Señor nos indica aquí en su palabra, cuando dice, no lo que entra en la boca contamina al hombre, mas lo que sale de la boca, esto contamina al hombre. ¿Cuántas cosas se han dicho entre la familia, entre amigos, entre hermanos en Cristo? Queremos, hermano, una vida limpia, pura, santa. Queremos la vida de santidad, pero nos estamos, hermano, retroalimentando negativamente la vida de santidad a través de lo que decimos. Hay personas que cuando se habla, por ejemplo, de los pecados de la lengua, lo toman como un chiste. No lo tome como un chiste, aunque algunas cosas dan risa, pero la verdad lo que está haciendo es contaminarse. Dios dice en su palabra que Él viene por una iglesia sin mancha y sin arruga, pero nos estamos contaminando, y algunos se están, y es correcto, cuídese de la materialización del pecado, pero no se han cuidado de el concebir el pecado a través de lo que dice. O sea, ahí está ya ese pequeño, digamos, acondicionamiento en el corazón, ya fue engendrado, está creciendo ahí en su alma, y tarde o temprano va a dar a luz ese feto que ahora ya es un niño. Cuando una persona comienza así estas cosas, solo es cuestión de tiempo. Por eso, hermano, la palabra de Dios lo dice allá en el libro de Proverbios, capítulo 18, versículo 6. Proverbios 18, 6, dice, los labios del necio traen contiendas, y su boca los azotes llama. Yo sé que ninguno quiere traer azotes a su vida. Queremos bendición de parte de Dios, pero muchos han traído azotes, heridas. ¿Pero por qué? Por causa de su lengua. Hermano, quiero que en esta hora hagamos un autoanálisis. ¿Cómo estamos usando nuestra lengua? Dice, es que yo no he golpeado a nadie, yo no le he quitado la vida a nadie, yo no he fornicado, yo no he hecho esto, no lo han materializado. Y usted dice, pero ¿por qué no tengo comunión con Dios? ¿Por qué no vivo en la presencia de Dios? ¿Por qué me siento contaminado no habiendo materializado nada de lo que dice aquí la palabra de Dios? Es que ya engendró usted en su corazón el pecado, la contaminación, al haberlo dicho. Esto es una comparación, o es equivalente a la codicia. Cuando Jesús dice allá en Mateo 5:28, el que ve a una mujer para codiciarla ya adulteró en su corazón. Igual, cuando una persona habla lo que está en su corazón, ya lo consumó, ya sea en la parte negativa o positiva. Entonces, de ahí que la exhortación que nos dice aquí la Escritura, y la boca los azotes llama. Yo creo que nadie quiere azotes, por eso cuidemos nuestros labios. La palabra de Dios siempre aquí en Proverbios capítulo 13, versículo 3 dice, el que guarda su boca guarda su alma, mas el que mucho abre sus labios tendrá calamidad. Yo sé que nadie quiere calamidades. Yo creo que todos queremos bendición por parte de Dios. Oiga esto, el que guarda su boca, guarda ¿qué cosa? Su alma. La protege. Si de repente, hermano, viene a un sentimiento o un pensamiento, mejor es que no lo pronuncie. Porque eso lo que ocurre es que usted ya está
programándose, usted está autodestruyéndose. Ahora, si lo vemos desde el otro punto de vista, hermano, ya positivo, qué importante es usar la lengua, pero en el área de la palabra de Dios, en el área positiva. Por ejemplo, en el caso de la salvación, en el libro de Romanos, en el capítulo 10, en el versículo 8, la Escritura dice: más que dice, cerca de ti está la palabra en tu boca y en tu corazón. Esta es la palabra de fe que predicamos, que si confesares con tu boca que Jesús es el Señor y creyeres en tu corazón que Dios le levantó de los muertos, ¿cuál es el resultado? Serás salvo. Entonces, por eso la Biblia dice, el que invocar el nombre del Señor será salvo. Entonces, cuando nosotros creemos a la verdad y esa verdad sale por los labios, en este caso, que Cristo murió en la cruz del Calvario, derramó su sangre y resucitó para darme salvación, eso que creo sale por mis labios pidiéndole perdón a Dios y por la fe en su sangre recibo el perdón, que lo que acontece en la persona, se materializa la salvación en Cristo en nuestro corazón y el Espíritu Santo viene a vivir a nuestra alma como sello de garantía que somos hijos de Dios. Entonces vemos aquí, hermano, cuán importante es que nosotros hablemos las cosas de Dios. Dios, cuando hizo el universo, Dios dijo, hágase la luz, se hizo la luz, fue a través de la palabra de Él es creativa. Por eso dice la palabra de Dios en el Salmo 33:9, porque Él dijo y fue hecho, Él mandó y existió. Cuando Dios dice algo, hermano, hay algo poderoso. Por eso dice la Biblia que con la palabra echó fuera los demonios, con la palabra sanó los enfermos, con la palabra, hermano, hizo maravilla, con la palabra calmó el viento y la tempestad, con la palabra, hermano, oiga, con la palabra Dios va a destruir, hermano, al anticristo y a Satanás lo va a lanzar lago de fuego, porque es palabra de poder y palabra de vida. Ahora, si Dios usa la palabra fundamentada en la verdad, Dios nos manda a usar la palabra de esa manera. Por eso que la oración es poderosa, porque tiene que ver con la expresión verbal de una convicción espiritual. En Marcos capítulo 3, en el versículo 23, dice la Escritura, porque de cierto os digo que cualquiera que dijere a este monte, aquí entonces ya está involucrada lo que se dice, porque de cierto os digo que cualquiera que dijere a este monte, quítate y échate en el mar, y no dudare en su corazón, si no creyere que será hecho lo que dice, lo que diga le será hecho. Hermano, mire qué lindo. Aquí hay autoridad, aquí hay poder. ¿Por qué es importante orar? Hermano, orar tiene que ver con pronunciar la verdad. Cuando usted saca la verdad en base, por ejemplo, a un problema de salud, usted dice, Señor, tu palabra me dice que por tu llaga hemos sido nosotros curados. Y ahora en el nombre de Jesús, en base a la verdad, Señor, te pido que tú hagas un milagro sobre este cuerpo. El Espíritu Santo, hermano, si tiene en su voluntad sanar a ese enfermo, lo va a sanar. Y si no, se lo va a llevar, pero de todos modos tiene bendición. Hermano, vemos aquí cuán importante es actuar en base a lo que está escrito. Entonces el Señor dice, por tanto, os digo que todo lo que pidieres orando, oiga, pedir orando, habla entonces de hablar. Dice, creed que lo recibiréis y os vendrá. De ahí entonces la importancia de hablar lo que es correcto. Pero la exhortación del Señor es que usted y yo no nos contaminemos. La pregunta es, ¿cuántos estamos contaminados y no nos hemos dado cuenta? Y perdonen, hemos caído en una vida religiosa, farisaica, creyendo que estamos limpios y no estamos limpios, señalando los errores de otros, culpando a Dios de las situaciones que suceden en nuestra vida, adormecida la conciencia que todo está bien, que mejor se arruina, y le damos una suma importancia a la apariencia o a la opinión pública sobre nuestra vida.
Estas cosas, hermano, al ocurrir dentro del seno de la iglesia, detienen la bendición de Dios. Y Dios dice: no, hijo, tú crees que por venir a la iglesia estás caminando en obediencia, aunque es parte de ello, asistir, congregarnos, pero no es sinónimo de limpieza. ¿Cuántas personas han venido en este día solamente para quitarse el remordimiento de la borrachera de hace dos noches? ¿O de la golpiza que le han dado a otra persona? ¿O de alguna manera a quitarse una condición de, digamos, de una presión de culpabilidad porque hizo un acto de injusticia ahí en su trabajo? ¿Y usted cree que por venir a la iglesia eso le va a limpiar de su inmundicia? Hermano, no nos engañemos, no nos engañemos. Podemos, hermano, estar haciendo cualquier cosa en el cuerpo de Cristo y estar completamente contaminados. Lo importante es que hay que saber, hermano, que si hay una contaminación, porque hubo una expresión y una materialización del pecado, eso es lo que realmente nos contamina. Y una persona, un cristiano contaminado, no es una persona feliz, no es una persona que tiene libertad, no es una persona que disfruta de las bondades del cielo. Dios viene por una iglesia sin mancha y sin arruga. Dios quiere derramar su gloria sobre su pueblo. Él quiere hacer grandes cosas. Por eso, en el nombre del Señor, hermano, pongámonos delante de Dios. Quizás alguien se siente tan limpio y tan puro porque no ha materializado muchas cosas que otros hacen. Pero mucho tiempo atrás, al haber dicho cosas que no eran convenientes, se ha contaminado. Y eso lo está perjudicando. Palabras de aborrecimiento, palabras de maldición, palabras de rechazo, de odio. Hermano, en el amor de Cristo, le pido, por el bien suyo, corte con eso ahora mismo. Si no lo corta, el misil ya fue disparado cuando salió de su boca. Ese misil va a dar la vuelta y le va a caer por detrás. No atraiga azotes sobre su vida. Si usted ha dañado a otras personas, dígale: Señor, perdóname por lo que dije. Aborrecí a esta persona, lo pronuncié. Por eso, no tome a chiste lo que es, hermanos, la murmuración, el hablar del prójimo. No lo haga. Eso cae mal. Hablar de otra persona, eso, hermano, es algo tan incómodo. Siendo nosotros criaturas pecadoras, ¿cómo podemos atrevernos a hablar mal de otros que son igualmente pecadores que nosotros? Hermano, no podemos juzgar. No deberíamos de pronunciar sentencias de aborrecimiento. El Señor Jesucristo dijo que aquella persona que le diga a su hermano fatuo está condenado a juicio. ¿Por qué? Porque estamos, hermano, destruyendo la vida, hermano, psicológica de aquella persona. ¿Cuántos niños escucharon a su padre que le dijeron: tú no sirves para nada, eres un inútil? Y de repente aquel padre dice: bueno, le he dado a mi hijo todas las cosas, le he dado dinero, le he dado casa. Sí, pero aquel niño está dañado. ¿De qué le sirve que le ha dado de comer cuando moral y emocionalmente está destruido? Más importante es oír una palabra de un padre, de una madre que le dice a su hijo: te amo, te quiero. Más importante que un regalo para el día de la madre o el día del padre es que un hijo o una hija le diga: papá, perdóname por lo que yo te he dicho, por las cosas de las cuales te he dañado. Pero hay personas que estas cosas no las toman en cuenta. Después no se ande preguntando por qué le pasó lo que le ha pasado. El misil usted lo disparó a través de sus labios, pero puede ser cambiado, cortado esa sentencia si nos arrepentimos de corazón. Padre, venimos delante de ti en esta hora. Nos arrepentimos, Señor, por haber hecho lo malo delante de tus ojos. Padre, cuán irresponsables hemos sido tantas veces.
Y todo por cuanto somos religiosos, creemos que no estamos contaminados y nos atrevemos a juzgarte a ti, a los demás, adormecemos nuestra conciencia y creemos que todo anda bien. Señor Jesús, glorifícate ahora mismo entre tu iglesia. Señor, trae arrepentimiento por las cosas que hemos dicho. Padre Santo, que nadie atraiga más calamidad, Señor. Que nadie traiga más calamidad. Señor, todos cometemos errores, pero no tenemos el derecho de juzgar a nadie. Que aquellas palabras que tú dijiste a aquella mujer, ni yo te condeno, vete y no peques más. Ni tú siendo Dios, condenaste, juzgaste a esa mujer. Porque tú eres amor y misericordia, aunque tú puedes hacerlo, pero no lo hiciste, Señor. Padre, te pido que sanes nuestra conversación. Dios mío, quita la hipocresía en medio de la iglesia al hablar mal a espaldas de otro. Quita eso, Señor. En el nombre de Jesús. Señor, te pido que en esta hora conduzcas a cada una de nuestras almas, Señor, a un verdadero encuentro contigo, Señor. Perdónanos todas nuestras maldiciones, toda cosa negativa que hemos dicho, Señor. Y aquellas personas que han venido por primera vez en este servicio, y aquellos que están escuchando la palabra, donde quiera que esté, este es su momento. Use la palabra de su boca para pedirle perdón a Dios y que a través de la fe en que Cristo derramó su sangre, usted puede ser perdonado instantáneamente por la gracia de Dios. Si usted quiere entregarle su corazón a Cristo, ahí donde está, repite esta oración de fe conmigo. Padre eterno que estás en los cielos, pero dígalo, Padre eterno que estás en los cielos, me arrepiento de todo corazón por todos mis pecados con los cuales te he ofendido. Me duele, Señor, el haberlo hecho. Pero creo, Señor, que tú moriste por mí en la cruz, derramaste tu sangre para perdonarme y hacer de mí una nueva criatura. Señor, te amo. Te amo, Señor. Te recibo como mi único Salvador y Señor de mi vida. Siga orando con sus propias palabras. Señor, gracias por estas vidas que han tomado a bien usar sus labios como una ratificación de la convicción de que tú eres su Salvador y Señor. Bendícelos ahora, Padre. Séllalos con tu Espíritu Santo. Bendice a tu pueblo, Señor, que ahora la libertad empiece a fluir, Señor. Gracias, gracias. En Cristo Jesús. Amén y amén. Las personas que hicieron esta oración por primera vez,

Levante ese aplauso al Señor. Él vive. Él vive. Su reino es por siempre.

padeciendo de una dolencia, padeciendo de una enfermedad, yo te invito a que te levantes en fe en el nombre de Jesús y declares que el Señor está en este lugar y Él está aquí para destruir toda obra

Cántale cántico nuevo al Señor. Cántico de lo más profundo de tu corazón. Aleluya, Señor. Tú eres digno de que todos te adoren. Tú eres digno de que todos te canten.

Señor, confesamos que la guerra está ganada en el nombre de Jesús. Que por esa cruz del Calvario, Señor, hace 2000 años, tú nos diste la victoria. Y ahora somos más, más que vencedores en Cristo Jesús. ¿Cuántos dicen amén? ¿Cuántos saben que el Señor es grande? Dígalo conmigo. Señor, sabemos que tú eres grande y tus maravillas son grandes. Lo declararemos entre los pueblos para tu gloria. Aleluya, aleluya. Vamos a aplaudirle fuerte al Señor.

aplaudimos por tu grandeza, rey.

Señor, nuestras vidas son una ofrenda delante de ti. Y en tu presencia, Señor, encontramos consuelo.

¿Cuántos pueden decir amén? Antes que empiece a tocar la banda, quiero que lo cante conmigo.

Señor, permítanos ahora entrar al lugar santísimo de tu presencia y adorarte en el nombre

Levanta tu voz y díselo en tus propias palabras de nuevo, Señor, hermoso. Hermoso sin igual. Levantamos nuestra voz como testimonio a las naciones de tu hermosura, de tu grandeza. Digno, Señor, precioso Rey, precioso Rey.

Señor, estamos agradecidos por tu gracia, porque tu gracia nos ha arropado, nos tiene aquí hoy. Te amamos, Señor, porque solo tu amor nos ha sostenido. Hoy podemos cantar de tu tierna gracia. Te amamos a ti, Señor.

aleluya, Señor. Tú eres digno de que todos te adoren. Tú eres digno de que todos te canten.

Si hay algo digno por lo cual debemos de dar gracias, es por su cruz, por haber pasado tal tormento solo por amor. Su sangre preciosa nos limpia de todo pecado, nos justifica delante del Padre y nos hace entrar a un nuevo pacto con Cristo Jesús.

0: Levanta tu voz y díselo en tus propias palabras de nuevo, Señor, hermoso. Hermoso sin igual. Levantamos nuestra voz como testimonio a las naciones de tu hermosura, de tu grandeza. Digno, Señor, precioso Rey, precioso Rey.
1: Ven en esta noche, Espíritu de Dios, y fluye con tu gracia y tu poder, Señor. Solo tú puedes saciar toda nuestra vida. Yo te invito a que cierres tus ojos un momento y le digas, Señor, ven y toca mi vida una vez más, Señor, con tu gracia y tu poder. Necesito más de ti, Señor. Me rindo delante de ti, Señor.

dime, Señor, cuán cerca estás. Dime, Señor, cuán cerca estás. Porque hemos venido a adorarte, Señor. Hemos venido a honrarte, Dios.

Tus palabras son eternas y te adoramos, Señor. Levanta tus brazos, abre tu corazón. Él habla tu vida ahora.

Salmo 119, versículo 105 dice: lámpara es a mis pies tu palabra y lumbrera mi camino. Sí, Señor.

que este momento vamos a levantar nuestras manos lo más alto que podamos al cielo. Sabe, yo puedo ver una lluvia de bendiciones sobre este lugar. Puedo ver la misma presencia de Dios caer sobre ti, porque Él te ha hecho.

carisma en el nombre de Jesús de Nazaret, que ha sido marcado para cosas grandes. Te declaro esta noche a ti que has venido a este lugar que Dios empezará a moverse de una manera sobrenatural. Dice Isaías 62:8: juró Jehová por su mano derecha y su poderoso brazo que nunca jamás daría tu trigo por comida a tus enemigos.

0: Aquí hay personas esta noche que Dios quiere sanar. Rápido, y quiero que salga de su asiento. Aquellas personas que han venido para ser sanos esta noche, venga, por favor, venga aquí enfrente. Hay algo especial, hay algo especial esta noche en este lugar.
1: Oh, mi rey.
0: Vamos, venga, por favor, venga usted aquí enfrente. Usted que quiere sanidad de Dios, aquí por favor enfrente. Venga aquí enfrente. Los que están, por favor, se hacen un poquito para atrás. Vamos, venga, aquellos que necesitan sanidad, no solo del cuerpo, también del alma. Venga, si usted necesita sanidad del alma, venga esta noche. Quiere aceptar a Cristo esta noche, venga, salga de su asiento. Yo lo invito, si usted ha venido por primera vez a este lugar y necesita acercarse a Cristo, le está viviendo mal, muy mal, y usted sabe que no ha estado bien con Dios, yo lo invito a que venga ahora, en el nombre de Jesús de Nazaret. ¡Ay, cotro riki tramasatara basaya! Más, más, más, más. Espíritu Santo, queremos más. Espíritu Santo, queremos más. Usted esta noche va a cantar, porque no es el hombre que sana, es la unción de su presencia, dice, la que pudre el yugo. Es la unción de su presencia la que pudre el yugo. Habrá más personas que quieran aceptar a Cristo esta noche. Salga de su asiento y venga, por favor, venga.

Padre, en el nombre de Jesús de Nazaret, sabes, Él ha venido por ti esta noche. Levanta tus manos, hay algo especial para ti. Levanta tus manos. Más, Padre, ahora, en el nombre de Jesús de Nazaret, más, más, más, ahora. Dale más, bebe más, bebe más, bebe más, más. Usted que está enfermo esta noche, quiero que levante sus manos lo más alto que pueda. Lo más alto que pueda. Yo vengo a declararle ahora esa enfermedad en el nombre poderoso de Jesús. Vengo a declarar a todo cáncer, a todo espíritu de diabetes, a todo espíritu de pulmonía, a todo espíritu que está estorbando tu vida ahora mismo. Yo vengo secando, ligando en el nombre de Jesús todo lo que te estorba. Ahora eres libre. Te deja ahora esa enfermedad. Te vas en el nombre de Jesús. Te deja esa enfermedad en el nombre de Jesús. Ahora más, más, más, más, más, más. Eres libre, eres libre, eres libre. Padre, ahora en el nombre de Jesús, más, más. Cante suavemente conmigo y conforme vayas cantando, la enfermedad se va de este lugar. Sano soy, sano soy. Cántalo, sano soy.

Señor. Oh, llénanos, Señor, de amor por la justicia y odio por la maldad. Manda tu fuego a nuestras vidas para que esto suceda, Dios.

velocidad. Dándolo en esa noche sobre nuestras vidas. Lo necesitamos, oh Dios.

0: Aleluya. ¿Cuántos tienen un amigo que les ama? ¿Cómo se llama él?
1: Jesús.
0: ¿Más fuerte?
1: Jesús.

Señor, tú eres el Rey de Reyes, Señor de Señores. El deseo de nuestro corazón es conocerte, Señor.

que no fuera como niño no entrará en el reino de los cielos. Esta canción es especial porque habla acerca del amor de Dios que es maravilloso. ¿Cuántos lo creen?

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Hay una fuente en vosotros, Señor, que salta para la vida eterna. Hay una fuente, Dios, que sale de nuestro espíritu, que no se puede detener, Señor. Hay una fuente de alabanza, una fuente llena de adoración, que fluye de nosotros, que fluye como un río.

0: Levante ese aplauso al Señor. Él vive. Él vive. Su reino es por siempre.
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2: El Señor está derramando aceite.

su reino es por siempre. Vamos todos juntos con las palmas.

dale ese aplauso, Él vive. Su reino está aquí. Oh, declaramos tu poder. Declaramos tu reino. Tu autoridad, Señor. Oh, tu presencia está aquí, Señor. Oh, aleluya.

Toma nuestras vidas, oh Señor. Acércate a nosotros, oh Señor.

0: Tú eres nuestro buen pastor, amado Señor.
1: Aleluya. ¿Cuántos saben que el Señor es grande? Dígalo conmigo, Señor. Sabemos que tú eres grande y tus maravillas son grandes. Lo declararemos entre los pueblos para tu gloria. Aleluya, aleluya. Vamos a aplaudirle fuerte al Señor.

aplaudimos por tu grandeza, rey.

Gracias te damos, Yeshua. Bendito tú eres, Señor.

Queremos cantar una canción en memoria de aquellos que han dado su vida por Cristo Jesús en las montañas, en los pueblos, en los lugares alejados de aquí.

0: donde está el Espíritu de Dios, ¿qué hay? ¿Qué hay? Dale un aplauso al Señor con todo tu corazón.
1: Qué bello himno. Tenía ya algunos años de no escucharlo. Qué lindo. Muy bien, abra su Biblia, por favor, a la epístola del apóstol Pablo a Tito. Tito, vamos a leer en el capítulo 3, versículo 2. Tito 3, 2 dice así: Que a nadie difame, que no sean pendencieros, sino amables, mostrando toda mansedumbre para con todos los hombres. Vamos a leerlo una vez más. Que a nadie difamen, no sean pendencieros, sino amables, mostrando toda mansedumbre para todos los hombres. Yo creo que ustedes desean repetirlo conmigo, ¿verdad? Bien. Que a nadie difamen, que no sean pendencieros, sino amables, mostrando toda mansedumbre para con todos los hombres. Señor, gracias por el poder que emana de esta palabra, que es viva y es eficaz. Ahora, Señor, una vez más, Señor, estamos delante de ti pidiendo tu bendición, Señor, sobre tu pueblo. Ayúdame, Señor, a poder entregar este consejo para que podamos ser edificados y fortalecidos. Señor, gracias por los resultados que trae tu palabra, cambios de vida, cambios de mentalidad. Señor, te pido una vez más que tu nombre sea santificado. En Cristo Jesús lo pedimos todo. Amén y amén. Días atrás hacíamos alusión a esta misma epístola del apóstol Pablo a Tito. Y una de las razones por la cual Pablo le pide a Tito que se quede en la isla de Creta, lo menciona el versículo 5 del capítulo 1. Por esta causa te dejé en Creta para que corrigieses lo deficiente. Hay cosas que, hermanos, que a lo largo de la vida cristiana tienen que irse corrigiendo. Usted y yo, desde el momento que nacimos en Cristo Jesús, no somos perfectos o maduros de la noche a la mañana. La Biblia nos dice claramente que el que comenzó la buena obra en vosotros la perfeccionará hasta el día de Jesucristo. Así también lo menciona allá en el libro de Proverbios, que la senda del justo es como la luz de la aurora, que va en aumento hasta que el día es perfecto. Algunas personas se decepcionan de algunos cristianos porque piensan que deben de ser perfectos en el sentido absoluto de la palabra y también maduros de la noche a la mañana, y eso no es posible. La perfección absoluta la vamos a obtener hasta que estemos con Cristo en el reino de los cielos, pero la madurez, hermano, es a lo largo de los años. Entonces, cuando Pablo le dice aquí a Tito que se quede en Creta para que corrigiese lo deficiente, está hablando de la iglesia, es decir, los hermanos en Cristo. Todos tenemos imperfecciones que necesitamos corregir. Y dentro de las cosas que había que corregir, se menciona en este versículo 2 que hemos leído, había dentro de la misma comunidad cristiana problemas con la lengua. Es decir, personas que andaban difamando, y no solo eso, sino personas pendencieras, personas que ofendiendo de una y de otra manera a las demás personas. Y eso realmente es un mal testimonio y no es parte de la vida cristiana. Y esas son las cosas que se tienen que corregir. La iglesia de Cristo es como un hospital, pero el médico se llama Jesucristo, el que sana esos corazones. Por eso es fundamental asistir a la iglesia. Porque cada vez que usted y yo venimos a escuchar la palabra, a estudiarla, en ese momento el Espíritu Santo está haciendo un milagro de limpieza, de restauración también en nuestra vida. El Señor empieza a implantar principios espirituales para corregir lo deficiente. Cada vez que usted lee la Biblia, en ese momento hay una corrección que la palabra le está haciendo a su alma. Así que es por eso fundamental el podernos congregar. Algunos se congregan como el cometa Halley. Allá los años. No, eso no es conveniente. Es importante que nos expongamos a la palabra. Ahora bien, cuando nosotros, hermanos, hacemos mal uso en esta área específica de la comunicación, hablando de la lengua, la epístola a Santiago, la epístola de Santiago, en el capítulo 1, versículo 26, nos declara aquí algo que es interesante que nosotros lo analicemos, porque aquí se está reflejando básicamente una especie de, digamos, de autoanálisis, de autodiagnóstico. Si hacemos mal uso de la lengua, es importante que veamos qué clase de cristianos nosotros somos. Santiago 1, 26 dice: si alguno se cree religioso entre vosotros y no refrena su lengua, sino que engaña su corazón, la religión de tal es vana. Vea bien esto. Cuando un cristiano no refrena su lengua, es decir, en aquellas cosas que son negativas, se está reflejando algo que es un autoengaño. Hay personas que piensan que son espirituales cuando no lo son, porque están haciendo un uso inadecuado de la comunicación. Entonces dice aquí la Escritura que dice que es un autoengaño, se engaña su corazón y dice: la religión de tal es vana. En otras palabras, nosotros vamos a saber qué clase de cristianos somos, si somos espirituales o somos cristianos carnales o niños en Cristo, a través de lo que decimos. Así que, hermano, en este momento hagamos un autoexamen. Cuando yo hablo, ¿qué es lo que hablo? Si las palabras que salen, hermano, están reflejando realmente algo negativo, que estoy comunicando esos hábitos malignos, carnales, entonces dice aquí la palabra que yo no me debo de engañar al decir que soy una persona madura cuando no lo soy, porque me delata lo que sale por mis labios. Es por eso, hermanos, que quiero hablar en esta hora bajo el tema: hagamos buen uso de nuestra lengua. Hagamos buen uso de nuestra lengua. Dos cosas fundamentales quiero, a través de esta reflexión, puntualizar. En primer lugar, el misterioso control de lo que decimos. Es interesante, hermano, lo que la Biblia nos tiene que decir acerca de la palabra, acerca de nuestros labios. Para ello, hermanos, analicemos, hermanos, algunos malos hábitos, hermanos, que hoy en día y a lo largo de la historia han estado en las manos de las personas, el mal hábito del uso de su lengua. Quiero comentarles solamente, hermanos, por mencionar algunos de ellos que dice la Biblia. Por ejemplo, un mal hábito es comunicar un falso rumor. En Éxodo 23:1 dice: no admitirás falso rumor, no te concertarás con el impío para ser testigo falso. Importante esto, hermano. Hay personas que comunican falsos rumores. Nosotros no tenemos por qué, hermano, no admitir ni

nos habla, no admitirás falso rumor. Pero hay algunos que admiten esos falsos rumores como verdaderos, y esto no es correcto. Otro mal hábito de la lengua es ser quejumbrosos. En Números 11:4:4 dice: y la gente extranjera que se mezcló con ellos tuvo un vivo deseo, y los hijos de Israel también volvieron a llorar y dijeron: ¿quién nos diera a comer carne? ¿Cuántos hermanos hoy en día están quejándose porque no tienen esto, porque no tienen lo demás? Eso, hermano, no es correcto. Cuando Dios es un Dios hermoso, es un Padre responsable, y nos quejamos de muchas cosas, démosle gracias a Dios por el par de zapatos que nos pusimos en este día. Hay algunos que no tienen par de zapatos. Dile gracias a Dios, porque, hermano, hay tantos detalles a lo largo de nuestra vida que nos acompañan como misericordia del Señor. Estarse quejando, no se ande quejando. Algunos, mire, se quejan del esposo, se quejan de la esposa, se quejan del gato. Dele gracias por el gato, porque come los ratones, hermano. Se quejan de cosas, hermano, que no debemos de quejarnos. Y no, debemos de sacar esa mala, digamos, hábito de nuestra cultura, aún como cristiano, porque eso no es correcto delante de Dios. Y empieza como el pueblo de Israel fueron, ser quejumbrosos vino como una inspiración de la gente que vivía entre ellos, que no era del pueblo de Dios, y llegaron a ser quejumbrosos. Hermano, mire, hay mucha gente que se anda quejando, que se queja del gobierno, que se queja que este país, de hecho en nuestros periódicos salió en primera plana El Salvador, el país más violento del mundo, pero a la vez es el país donde Dios bendice, hermano. Entonces, debemos de darle gracias por nuestro país, y en algunos se quejan, no vamos a negar la realidad que hay violencia, pero yo no tengo por qué quejarme del país. Hermano, yo recuerdo cuando era un niño, teníamos un director que cuando cantábamos el himno nacional, eso era una reverencia, y él nos decía: donde quiera que escuche el himno nacional, usted se para. Yo me acuerdo de niño, oía el himno nacional por algunas partes, en las calles, y yo me paraba. Y empezaba a cantar. Pero, ¿sabe? Nos enseñaron el respeto a la bandera, el himno a la bandera, el himno nacional. Pero hoy en día, hermano, mire, debemos de darle gracias al Señor. Cuando le pregunte de qué país es usted, diga con gratitud: el Señor me permitió nacer en El Salvador. No diga otro lugar que no existe, hermano. Así que, por favor, no se queje del Salvador. Dele gracias a Dios por El Salvador. No se queje, hermano, por las cosas que tiene. Mire, eso es un mal hábito. Otro mal hábito es la altanería y arrogancia. Hay personas que ocupan la lengua, hermano, para echarse flores y saludar con sombrero ajeno. En el primer libro de Samuel, capítulo 2, versículo 3, dice: no multipliquéis palabras de grandeza y altanería. Cesen las palabras arrogantes de vuestra boca, porque el Dios de todo saber es Jehová. Algunos, hermanos, que se creen que son las personas que saben más que otras personas. Cuidado, no seamos altaneros. La verdad que usted y yo no sabemos casi nada. Cuando lleguemos al cielo, Dios nos va a poner en la parvularia para que entendamos lo que tenemos que entender. El verdadero conocimiento está en Cristo. La Biblia dice que en Cristo está el tesoro de la sabiduría y del conocimiento. Así que si tenemos un granito de conocimiento, que sea más bien para darle gracias al Señor. Pero no ocupemos la lengua para ser altaneros. Otro vicio, mi hermano, dañino, es el chisme. Usted sabe, hermano, que el chisme es comunicar, ya sea las cosas negativas o positivas, pero que a usted y a mí no nos conviene comunicar. Entonces, hay personas que son chismosas. Dice en el libro de los Salmos, capítulo 69, versículo, perdón, Levíticos 19, 16. Dice: no andarás chismeando entre tu pueblo, no atentarás, oiga esto, no atentarás contra la vida de tu prójimo. ¿Cómo se atenta contra la vida de su prójimo? No solamente con un arma cortopunzante o un revólver o cualquier otra clase de arma. Se atenta contra nuestro prójimo a través del chisme, porque es un daño que se le está haciendo a esa persona. Hermano, nosotros no tenemos por qué andar chismeando, comunicar los errores de otras personas a otras personas. Hermano, usted guárdelos para usted. Si tiene deseo de ayudar a esa persona, acérquese a esa persona y dígale: mira, estoy preocupado por ti, necesito platicar contigo. Pero acérquese, por favor, no comunique estas cosas. Así que algunos piensan.

piensan que somos espirituales, pero si hay chisme, no nos engañemos, dice la Escritura, a nosotros mismos. La religión de tal es vana. O sea, no nos engañemos. Otro pecado dentro de del mundo de la lengua es la burla. En el Salmo 69, versículo 12, dice: hablaban contra mí los que se sentaban a la puerta y me saherían en sus canciones los bebedores. A lo mejor usted ha recibido estos dardos, ha sido herido por la burla de otras personas. Nosotros no debemos de evitar esto, porque esto no es correcto delante de los ojos de Dios. Por eso también el libro de Proverbios dice: el ojo que escarnece a su padre y menosprecia la enseñanza de su madre, los cuervos de la cañada los saqueen y lo devoren los hijos del águila. En otras palabras, la persona que hace mal uso de la lengua va a tener sus consecuencias o maldiciones. Otro problema dentro del mundo de la lengua es la mentira. En el Salmo 5:6 dice: destruirás a los que hablan mentira, al hombre sanguinario y engañador abominará Jehová. La mentira es otra práctica, hermanos, tan común en todas partes del mundo. Y esto debemos de sacarlo si vamos a decir algo que sea la verdad. Otra es la maldición. ¿Cuántas personas han maldecido? Hermano, la palabra maldición, tanto en hebreo como en griego, significa empequeñecer, es decir, con lo que nosotros hablamos estamos reduciendo a aquella persona en su autoestima por comentarios hirientes, de desprecio y de aborrecimiento. Esas cosas no deben de existir en nuestros labios, en nuestro corazón. La calumnia es otra cosa, hermano, gente levantando falsos testimonios. Hermano, y aún dentro de la iglesia, algunos hermanos diciendo cosas que realmente no son. Esas cosas, hermano, lo que está delatando es que nuestra religión no es vana, es lo que dice Santiago. Nuestra espiritualidad, no hay tal de espiritualidad, es una carnalidad. Es un churrasco el que está ahí, hermanos. Así que, por lo tanto, no andemos creyendo que si nuestros labios nos delatan por las cosas malas que decimos, no andemos justificando nuestra actitud diciendo: bueno, estoy en buena comunión con Dios. No es cierto. Así que, hermanos, seamos sinceros. ¿Cómo estamos usando nuestros labios? Ahora, quiero que vea esto, hermanos, que hay un misterio detrás de lo que usted y yo decimos. En la primera epístola de Pedro, en el capítulo 3, en el versículo 8 al 12, dice aquí la Escritura, y esto es muy interesante, cómo lo menciona la palabra: finalmente, sed todos de un mismo sentir, compasivos, amándoos fraternalmente, misericordiosos, amigables, no devolviendo mal por mal, ni maldición por maldición, sino por el contrario, bendiciendo, sabiendo que fuisteis llamados para que heredaseis bendición, porque el que quiere amar la vida y ver días buenos, refrene su lengua del mal y sus labios no hablen engaño. ¿Qué les parece eso, hermano? O sea, lo que me está diciendo aquí la palabra es que lo que yo digo puede determinar mi condición presente y futura. Si yo quiero ver buenos días, un buen futuro, lo que necesito hacer es usar la lengua adecuadamente. Por eso que algunos dicen: pero hermano, ¿por qué me está lloviendo sobre mojado? Pregunto, ¿cómo está usando su lengua? ¿Ha sido usted una persona chismosa, calumniadora? ¿Se ha prestado para ser un falso testigo y acusar a alguien? Y ahora en día esa persona está presa por causa de un mal testimonio. Es decir, usted ha levantado una calumnia por una mentira. Usted piensa que Dios le ha de bendecir. Si quiero ver buenos días, hermano, yo necesito refrenar mi lengua. Y dice el versículo 11: apártese del mal y haga el bien, busque la paz y sígala, porque los ojos del Señor están sobre los justos y sus oídos atentos a sus oraciones, pero el rostro del Señor estará contra aquellos que hacen el mal. ¿Cómo es que algunos hacen el mal? A través del mal uso de la lengua. Entonces el Señor sabe que, hermano, disciplinar y castigar a toda persona
que usa la lengua irresponsablemente. Ahora bien, hermanos, ¿por qué entonces existe una, digamos, en la lengua, hay un misterio, hermanos, en la cual nos determina de alguna manera nuestro presente y nuestro futuro? Aunque Dios tiene un plan maravilloso, pero yo me desvío o me enfoco en el plan de Dios de acuerdo al uso que yo le dé. En el libro de Proverbios 18:21 dice la Biblia: la muerte y la vida están en poder de la lengua, y el que la ama comerá de sus frutos. Ahora, ¿qué frutos? Sea bueno o sea malo. Dice que interesante. En la lengua, dice acá, está la muerte y la vida. Está el poder de la lengua. O sea que yo puedo atraer vida para mí o vida para otros. Y puedo atraer muerte para mí y muerte para otros a través de lo que decimos. En otras palabras, hermanos, la lengua es un instrumento intangible de vida, pero también un instrumento intangible de muerte. Un vehículo, por ejemplo, es útil, pero si se usa irresponsablemente, se puede usar como una arma para destruir a una persona. Cuando se usa irresponsablemente, sin el conocimiento y sin la práctica, alguien nunca recibió clases de manejo y agarra un vehículo, aunque sea de un instrumento útil, pero le puede servir en sus manos como un instrumento de muerte para otras personas. Entonces, Dios ha puesto esto en nuestras manos. Ahora, la pregunta es, ¿por qué tanta responsabilidad? Porque, hermano, estamos hablando de vida y de muerte, tanto para uno como para los demás. Entonces, hermano, aquí realmente, hermano, yo voy a dar mi opinión. Entonces, ¿por qué? Porque no he llegado a entender este misterio. Pero voy a formularme una pregunta. ¿Será porque somos creados a la imagen de Dios en su acto creativo por la palabra? Porque cuando Dios hizo los cielos y la tierra, lo hizo con su palabra. Entonces, vemos ahí cuando Dios habló, la palabra fue un acto creativo. Y si nosotros somos hechos a la imagen de Dios, Dios nos ha dado también cierta facultad de hacer un buen uso de la palabra. Hermanos, ¿para qué? Para que de alguna manera nosotros podamos bendecir a aquellas personas. Podemos ser de bendición para nuestra propia vida también. Ahora, contestando esta pregunta, existe la necesidad definitivamente de ser responsable por lo que decimos. Y el buen uso de esta palabra debe ser realmente en nuestra vida algo que debemos de practicar y tener la precaución del buen uso de la palabra. Porque Proverbios 10:31 dice: la boca del justo producirá sabiduría, mas la lengua perversa, oiga esto, será cortada. Muchas personas cortan la bendición de Dios, se apartan de esas hermosas providencias divinas, de esas oportunidades que Dios tiene en nuestro camino, esas puertas que Dios ha abierto. Algunos se privan de todo esto, ¿por qué? Por el mal uso de la palabra. Por eso dice, más la lengua perversa, personas que usan la lengua para dañar, dice, será cortada. Usted puede de alguna manera tratar de encontrar un empleo y usted dice, ¿por qué no encuentro? Preguntémonos. Hay muchas razones, pero en esta hora quiero que analicemos si por alguna razón hemos hecho mal uso de esta palabra que Dios nos ha dado. Nosotros hemos dañado a alguien y además de eso, estamos continuando con una vida necia de ser quejumbroso, de chismoso, de burla, de mentira, de maldecir, de calumnia, de falso testimonio, de comunicar falsos rumores y admitir falsos rumores. Pregunto, ¿no será, hermanos, que el mal uso de la lengua también nos está cortando oportunidades, oportunidades laborales, oportunidades ministeriales, oportunidades quizás dentro de la misma relación familiar? Dice la Escritura que la lengua perversa será cortada. Ahora, es por eso que al ver lo que dice la Escritura, vemos que el control de la lengua y la madurez espiritual tiene que ver mucho.
Es decir, lo que usted y yo decimos refleja lo que hay en el corazón. Jesús dijo que de la abundancia del corazón habla la boca. Ahora, si yo soy carnal, voy a hablar cosas carnales. Si otra persona es espiritual, va a hablar cosas espirituales. Entonces dice la epístola a Santiago, acompáñenme por favor a Santiago. Vamos a leer en el capítulo 3. Y saben que Santiago habla mucho acerca de este problema, problema de la lengua. Santiago 3:2 dice, porque todos ofendemos muchas veces. Si alguno no ofende en palabra, este es varón perfecto, capaz también de refrenar todo el cuerpo. Ve aquí qué interesante. O sea, vemos aquí que cuando una persona llega a tener tanto control sobre lo que dice, está hablando de que es una persona madura espiritualmente. O sea que es una señal de madurez el no ofender con la palabra. Y no solo eso, sino que también una persona que no ofende con la palabra, dice aquí la segunda parte de este versículo, que es capaz de controlar todos sus apetitos. Por eso lo dice, capaz también de refrenar todo el cuerpo. Entonces, hermano, ¿por qué algunos tienen tanta dificultad para negarse a sí mismo y tener control sobre sus propios deseos y propios apetitos? ¿No será que no le hemos puesto atención al hermano, al vicio de hablar en forma inadecuada e injustamente? Por eso es que una persona que no ofende en palabra, hermano, debe usted ponerle mucha atención. Fíjese bien, hermano, aún para contratar en un trabajo, no solamente fíjese en lo que dice el currículum, la experiencia, la carta de recomendación. Analice a la persona lo que dice. ¿Y por qué? Porque de acuerdo a lo que dice, va usted a notar si hay madurez. Y si hay madurez, es una persona que va a tener más autocontrol sobre muchas, digamos, antivalores en el ejercicio laboral. Entonces, hermano, es fundamental entonces que nosotros pongamos más atención a esto. ¿No será que algunos han perdido su empleo, han perdido su matrimonio, han perdido la felicidad dentro de la familia por causa del mal uso de la lengua? Entonces, hermano, si esto es algo tan delicado, debemos entonces de ponerle más cuidado. Vemos entonces que el acondicionamiento, el control por lo que decimos, hermanos, tarde o temprano nos va a afectar. Por eso Santiago, siempre en esta misma epístola, el capítulo 3, mire, Santiago 3, versículo del 1 al 6, vamos a leer acá. Aquí nos da algunos ejemplos de cómo la lengua tiene capacidad de control en muchas áreas de nuestra vida. Y pone algunos símiles aquí, como es el freno del caballo, el timón del barco y un pequeño fuego. Y dice, hermanos míos, no os hagáis maestros muchos de vosotros sabiendo que recibiremos mayor condenación. Porque todos ofendemos muchas veces, y alguno no ofende en palabra, este es varón perfecto, capaz de refrenar todo su cuerpo. He aquí nosotros ponemos freno en la boca de los caballos para que nos obedezcan y dijamos así todo su cuerpo. Fíjense qué interesante. Versículo 4. Mirad también las naves, aunque tan grandes y llevadas de impetuosos vientos, son gobernadas por un muy pequeño timón, por donde el que las gobierna quiere. Así también la lengua es un miembro pequeño que se jacta de grandes cosas. He aquí cuán grande bosque enciende un pequeño fuego. Entonces estamos viendo acá, nosotros no le ponemos mucha atención a la lengua porque es tan pequeño. Le ponemos más atención. Bueno, pregunto, ¿hay algún salón de belleza para la lengua? No. Pero sí para los pies, para las manos, para el cabello, masaje para el cuerpo. Pero un masaje para la lengua no hay. Entonces, ¿por qué no le ponemos atención? Hasta hace poco salen ahí algunos cepillos para limpiar la lengua. ¿Verdad? Pero son cosas, la lengua, hermano, es algo que no se le ha tenido mucho interés, mucho cuidado, ni físicamente, ni mucho menos en el área de la comunicación. Entonces, pero lo dice aquí la Escritura, que es algo tan pequeño que puede gobernar,
guiar nuestra vida hacia el éxito o hacia el fracaso. Entonces mi pregunta es, ¿no será que ese pequeño motorcito que está en nuestra boca, no será que nos está llevando, hermano, por corrientes impetuosas y nos podemos ahogar? ¿No será que ese pequeño motor, hermano, de nuestra lengua nos puede estar quemando toda nuestra esperanza y toda nuestra bendición? Hermano, pregúntese, es que usted me diga, hermano, pero yo vengo a la iglesia, yo ayuno, yo ofrendo, no importa eso. Hermano, lo importante es que, oiga bien esto, la obediencia a la palabra no tiene sustituto. Usted no puede ocultar, hermano, la falta de obediencia con oración, ni con ayuno, ni venir a la iglesia. La obediencia no tiene, hermano, negociación delante de los ojos de Dios. No tratemos de engañar. La Biblia dice, el que encubre su pecado no prosperará, mas el que lo confiesa y se aparta alcanzará misericordia. Muchas cosas que nosotros decimos nos están dañando tan gravemente que de repente nos preguntamos, Señor, pero no he matado, no he robado, no esto, no lo demás. Y Dios dice, ¿no te has dado cuenta que tienes un miembro maligno en ti? Y usted se revisa todo el cuerpo. Me recuerda de una señora, una hermana en Cristo. Estábamos hablando, lo leí en la historia, allá por el año 1890, que llega una hermana donde Carlos Spurgeon, uno de los más grandes predicadores, al cual se le conoce como el príncipe de los predicadores, le dijo, pastor, la corbata que usted tiene es muy mundana y trae una tijera para cortársela. Y sacó la tijera la hermana, bien espiritual. Y le dice Carlos Spurgeon, permítame la tijera, hermana, con mucha amabilidad. Pero usted tiene algo que es muy deshonroso, le dice. Algo que es deshonesto para una cristiana. Y él se empezó a revisar todo el cuerpo. ¿Y qué es? No, estoy vestida modestamente. Y él le dijo, saque la lengua, por favor. ¿Sabe qué, hermano? Nosotros cuando estamos actuando bajo estos vicios pecaminosos, no nos damos cuenta que es algo que está gobernando el matrimonio, gobernando la familia, gobernando la empresa, gobernando nuestras amistades. Hay personas que no tienen amigos, ¿sabe por qué? Por problemas de la lengua. Hay personas que se sienten solas por problemas de la lengua. Hay personas que se sienten más deprimidas. Bueno, tantas situaciones que vienen sobre su vida sencillamente por el mal uso de la lengua. Hay algunos que piensan que comunicar los errores de otros, aunque sean verdaderos, creen que eso es justo. No es justo. Oiga bien una cosa. Mire, Dios es tan lindo, hermano, tan justo, que cuando usted le confiesa sus pecados al Señor, Él los borra y los echa a lo profundo de la mar y no se vuelve a acordar de ellos. Ahora bien, ¿por qué usted anda sacando los defectos de otras personas? ¿Por qué anda hablando aunque sean cosas ciertas? Bueno, si Dios no lo hace, le gustaría que un día de esto Dios sacara en una pantalla tridimensional en el cielo y ponga su nombre. Estos son los pecados de fulana de tal. Y le saca todos los trapos al sol. Y están 24 horas sostenidas ahí en el cielo para que toda la tierra lo pueda ver mientras gira. No, hermanos, Dios no hace eso, aunque sean cosas ciertas. Por lo tanto, nosotros debemos de quitar esto, porque esto nos está gobernando y nos está destruyendo. Y creo que deberíamos en esta hora pedirle perdón a Dios por el mal uso de la lengua. Ahora, en cuanto al beneficio personal, cuando una persona hace buen uso de la lengua, entonces, según lo que nos dice aquí la palabra de Dios en este versículo que hemos leído, el versículo 2, cuando dice, si alguno no ofende en palabra, este varón perfecto, capaz de refrenar todo su cuerpo. En otras palabras, ve aquí, los beneficios que una persona tiene es sencillamente que nos protege de la angustia o de la crisis, hermano, porque sabe refrenar, sabe, hermano, controlar su cuerpo. ¿Qué dice Proverbios 21, 23 al respecto? Dice, el que guarda su boca y su lengua, su alma guarda de angustias. O sea,
Muchas angustias que vienen a nuestra vida son innecesarias, pero las atraemos por causa de hacer mal uso de nuestra lengua. Hermano, demasiada crisis, demasiada angustia hay en el mundo, y que yo esté creando angustia por lo que yo digo en forma irresponsable. Así que en cuanto a los beneficios personales, primero nos protege de la angustia. En segundo lugar, hermanos, es salud a nuestra vida espiritual y física. Oiga esto. Dice Proverbios en el capítulo 14, versículo 15: la lengua apacible es árbol de vida, mas la perversidad de ella es quebrantamiento de espíritu. Muchos viven bajo tristeza y depresión, y bajo sentimientos de culpabilidad, y muchas cosas angustiosas, problemas, hermanos, ahí de neurosis y cuantas cosas. La pregunta será, hermano, ¿no será que una de las causas de ese problema es el mal uso de la lengua? Pero el que usa en forma adecuada la lengua, dice que es vida. Es vida para esa persona. Y vida no solamente desde el punto de vista físico, sino desde el punto de vista espiritual. Porque una persona que habla adecuadamente, correctamente, hermano, no se daña. Porque cuando usted saca, hermano, veneno por sus labios, aunque a lo mejor usted dice, bueno, yo no lo hago para dañarme, pero inmediatamente, como cae un efecto de culpabilidad, que es la compañera del pecado, por ejemplo, un falso testimonio. Usted levanta un falso testimonio dañando a aquella persona, pero inmediatamente usted se está dañando porque está pecando, y a la vez cae un sentimiento de culpa, y eso le produce tristeza. Y cuando una persona está deprimida, su sistema inmunológico se deprime y es víctima de cualquier enfermedad. Por eso es importante hacer buen uso de nuestra lengua. Es más, algunos pueden estar atrayendo problemas físicos por esta causa. Pero otro beneficio personal del buen uso de la lengua, aparte que nos protege de la angustia y nos da vida desde el punto de vista espiritual y físico, nos predetermina a tener un mejor presente y futuro. Por eso la porción que hemos leído ahí en 1 de Pedro: el que quiera ver buenos días, buenos tiempos, refrene su lengua del mal. O sea que si yo quiero tener un buen futuro, hermano, tengo que determinarme. Primero, pedir perdón por el mal uso irresponsable que he hecho en el pasado y el presente. Pero si yo a partir de ahora quiero un mejor futuro, tengo que aprender a sujetar la lengua y renunciar a hacer mal uso de ella y proponerme hacer buen uso de aquí en adelante. Ahora, cuando una persona está haciendo el uso de la lengua, recuerde que es un acondicionamiento, no solamente para nuestra vida, sino también podemos llegar a perjudicar a otros. Por eso que Santiago, en el versículo 6 que hemos leído, dice: la lengua es un fuego, un mundo de maldad. La lengua está puesta entre nuestros miembros y contamina todo el cuerpo. Es decir, el mal uso de la lengua afecta todo mi ser, espíritu, alma y cuerpo, e inflama la rueda de la creación, y ella misma es inflamada por el infierno. En otras palabras, hay lenguas que son instrumentos de Satanás. Y si usted presta su lengua a Satanás, hermano, claro, usted está dañando en una forma exponencial, y eso, hermano, le va a traer graves perjuicios. Entonces, lo que vemos aquí, sencillamente, que la persona atrae destrucción para su propia vida, y el daño de lo que recibe aquella persona, de lo cual usted está diciendo. Job lo dice en el capítulo 19. Lo dice de una manera, hermano, muy interesante. Yo creo que algunos han sido dañados tremendamente por causa de personas que en forma irresponsable han hecho uso de su lengua. Dice aquí en el versículo 3 del capítulo 19 de Job: ya me habéis vituperado 10 veces. Fíjense bien. O sea, Job estaba cansado, diciéndoles a sus amigos: oigan, ustedes me están ofendiendo con sus palabras, me han vituperado 10 veces. No os avergonzáis de injuriarme.
Hay personas, hermano, que lo hacen una, dos, tres, cuatro, cinco veces. O sea, Job estaba herido y lo seguían hiriendo. Una persona que tiene, está inflamada su lengua por el infierno, no le importa hacer sufrir a alguien. Y Job estaba herido, pero seguía maltratándolo, lo seguían maltratando. Hermano, cuando una persona recibe malos comentarios, son dañinos y saben que son cosas que no son ciertas. A lo mejor algunos dicen, yo no le he hecho nada. Hermano, con esa lengua usted ha hecho gravísimas cosas. Y que yo no he matado físicamente, pero sí han matado con sus labios. Ha matado la esperanza, ha matado la ilusión, ha destruido el entusiasmo, ha destruido la oportunidad de algunas personas. Me recuerdo de alguien que me decía, pastor, cuando era niño, mi padre me decía que yo era una maceta y que nunca iba a pasar del corredor. ¿Qué es lo que le estaba diciendo este padre irresponsable? Tú nunca vas a hacer nada en la vida, tú eres un fracasado. Hermano, ese tipo de cosas debemos de quitarla de nuestros labios, porque somos hechos a la imagen y la semejanza de Dios. Y Dios nos ha puesto en esta tierra para que llevemos fruto y nuestro fruto permanezca y dé la gloria y la honra al Señor. ¿Cuáles son entonces los beneficios que usted y yo recibimos al hacer buen uso? Y no solamente nosotros, sino en forma colectiva. ¿Qué bendición atrae esto? Hermano, la palabra de Dios nos ayuda a entender esto. Por ejemplo, hay algunas exhortaciones bíblicas a la buena administración de lo que decimos. Porque una de las cosas, hermano, que cuando usted y yo pronunciamos la palabra conveniente, produce ánimo en la persona que escucha. Hermano, con la palabra podemos producir ánimo o producir desánimo. Pero dice Proverbios 10:21, los labios del justo apacientan a muchos. O sea, hermano, apacentar, alimentar, ayudar a esa persona, produce buen ánimo, produce aliento. Por eso hagamos uso adecuado de la lengua. En segundo lugar, tiene un efecto sanador. En el Proverbio 12:28 dice, hay hombres cuyas palabras son como golpes de espada, mas la lengua de los sabios es medicina. Vea que hay personas que saben hablar y saben la palabra conveniente decir, y en ese instante aquella alma que estaba herida, enferma, recibe sanidad. Muchos son brillantes e inteligentes, pero como las heridas en el alma son tan profundas, necesitan la palabra adecuada, la palabra de amor, de aprecio. Cuando Dios vio que la nación de Israel estaba en una condición muy lamentable por tanta opresión de sus enemigos, llamó a un joven que en ese momento se había mezclado con el temor de toda la sociedad que había allá en Israel, llamado Gedeón. Él estaba escondiendo el trigo, estaba temeroso, había cobardía en él. Viene el ángel de Jehová y le dice, varón esforzado y valiente. Wow, ¿cómo le dice varón esforzado y valiente si se estaba escondiendo? Es que Dios ve las cosas que no son como que si fuese. Y esa palabra adecuada hizo de este joven uno de los generales más potentes de la nación de Israel. Y libró una de las batallas más impresionantes, obras gloriosas que ocurrieron en su tiempo. ¿Por qué? Porque la palabra, hermano, condicionó a este muchacho a ser un gran general. Hermano, usted y yo podemos matar y podemos dar vida, podemos derribar o podemos construir. Depende de lo que nosotros decimos. Que Dios nos ayude, hermano, a poder realmente transmitir sanidad para las personas. Otra bendición de la buena administración de lo que decimos es que una persona que sabe usar la palabra vence a su oponente. En Proverbios 25:15 la Biblia dice, con larga paciencia se aplaca al príncipe y la lengua blanda quebranta los huesos. Mire esto. O sea, está hablando de destruir la estructura. Los huesos es la estructura que sostiene todo nuestro cuerpo. Pero la blanda respuesta, fíjense bien, quebranta los huesos. O sea, las fortalezas de aquella persona
se le termina cuando usamos la lengua apaciblemente mezclada con verdad. Entonces, cuando esa combinación de verdad y en forma apacible, usted está venciendo a su enemigo. Amén, hermanos. O a aquella persona que tiene un argumento que aparentemente es, hermano, una persona llena de obstinación. Y usted ve a esa persona que le ofende, pero si usted usa la palabra, hermano, en una forma apacible, la verdad, en forma apacible, usted le va a ir destruyendo toda su fortaleza y después no habrá argumento que la otra persona tenga. Usted lo va a vencer por medio de la palabra. Ahora bien, los beneficios, hermanos, del control personal, por lo que usted y yo decimos, definitivamente, hermanos, nos ayuda, oiga bien esto, nos ayuda al control de nuestro propio cuerpo, el uso adecuado, justo, conveniente de nuestra naturaleza. Lo vamos a usar como Dios quiere. Por eso allá en Santiago 3:6 nos habla que la persona que refrena su lengua, dice aquí la Escritura, que esta persona es capaz definitivamente, ¿de qué cosa? De poder controlar su propio cuerpo. Entonces, hermano, pregunto, ¿no será que la falta de dominio propio esté íntimamente relacionado con el mal uso de la lengua? Ponga atención a esto. ¿Será la crítica, la murmuración, el señalamiento, los errores, aunque usted lo haga en forma privada? Hermano, esas cosas lo están dañando, le están quitando sustento al dominio propio. Y usted dice, ¿pero por qué? He orado, he ayunado, leo la Biblia, estoy sirviendo, pero no puedo. ¿Qué me pasa? No me agarran los frenos. Pregúntese, hermano, si el empaque de la lengua está flojo. Y por ahí se suelta la solución de los frenos. No le agarran los frenos. ¿Y por dónde? Vea bien, cuando los frenos no agarran, entonces hacen una inspección en, no solamente en la bomba de freno, sino en toda la tubería. De repente se dan cuenta que hay una fuga por allá. Ah, y ese empaque de la lengua está flojo, hermano. Ahí está. No solamente eso, sino que el buen uso de la lengua hará que nuestra vida sea de bendición, hermano. No destruyamos nuestra vida con la lengua. Pero dos palabras de precaución. En primer lugar, hermanos, no le creamos a todos, todo. No creerle lo que dice, especialmente a la persona que odia. No hay que creerle. Quiero que vaya conmigo, por favor, al libro de Proverbios, capítulo 26. Hay personas que saben ocultar el odio. Son especialistas. Proverbios 26, 24. Dice las Sagradas Escrituras: el que odia, oiga esto, disimula con sus labios, mas en su interior maquina engaño. Cuando hablare amigablemente, no le creas, porque siete abominaciones hay en su corazón. Entonces, aunque hay personas que hablan amigablemente, pero si usted se da cuenta que esa persona tiene odio en su corazón, no le crea a las palabras. Aunque se las ponga con una linda chonga, con caramelo, con chocolate y todo lo demás, pero si usted sabe que esa persona tiene odio en su corazón, no se lo crea, no se lo crea. Por eso la palabra de Dios también en Jeremías 9:8 dice la Escritura: saeta afilada es la lengua de ellos, engaño habla, por su boca dice paz a su amigo y dentro de sí pone sus acechanzas. Así que la persona que odia, hermano, no le crea las palabras. Así, así de claro, no se las crea, no se las trague. Y la otra precaución, hermanos, en este caso la primera es con lo que recibimos, las palabras de otros. Pero la precaución en cuanto a lo que usted y yo debemos de decir, esto nos lo dice la palabra de Dios en Colosenses, en el capítulo 3, versículo 17. Vemos aquí qué importante es administrar correctamente, y creo que este es el parámetro que nos va a ayudar a hacer buen uso de la lengua. Colosenses 3, 17 dice: y todo lo que hacéis, sea de palabra o de hecho, hacedlo todo en el nombre del Señor Jesús, dando gracias a Dios Padre
por medio de Él. Todo lo que hagamos, sea de hecho o de palabra, que lo hagamos en el nombre del Señor. En otras palabras, tengo que hablar como representante, como juez ejecutor. Tengo que hablar como embajador de Cristo en esta tierra. Ese debe ser el parámetro para saber qué es lo que yo tengo que decir. Porque usted y yo, hermanos, estamos representando, hermanos, el reino de los cielos, porque somos reyes y sacerdotes, dice la Biblia. La Biblia nos dice que somos embajadores en Cristo Jesús. Y como embajadores del reino de los cielos, tengo que hablar las órdenes de mi jefe. Entonces tengo que hacerlo como un embajador de Cristo. Y eso para mí, cada vez que tenga que decir algo, Señor, ayúdame a decir las cosas, porque yo soy un embajador tuyo en esta tierra. Esto va a servir como un parámetro para ayudarnos a corregir ese vicio. Por eso que cuando Pablo exhorta a la iglesia a través de Tito en la isla de Creta, le dice claramente que a nadie difamen, que no sean pendencieros, sino amables, mostrando toda mansedumbre para con todos los hombres. Hermanos, ¿habrá difamación entre nosotros? ¿Habrá calumnias? ¿Habrá falso testimonio? ¿Habrá chisme? ¿Habrá, hermano, gente quejumbrosa? ¿Tendremos entre nosotros personas que se burlan? ¿Personas que andan chismeando? ¿Que insultan a escondidas a su prójimo? ¿Usted cree que Dios no va a escuchar lo que usted dice detrás de un arbusto, lo que está detrás de una oficina? ¿Usted cree que los comentarios que le está haciendo en forma negativa, hermanos, no le están afectando a su persona y a su familia? Por lo tanto, hermanos, si usted y yo creemos que somos espirituales, debemos de analizar lo que sale por nuestros labios. Cuando Jesús dijo, de la abundancia del corazón habla la boca, escuche lo que sale de sus labios y usted sabrá si es o no es espiritual, o si está en comunión o no está en comunión con Dios. Hermano, necesitamos que nuestra vida se determine por la obediencia a la palabra, a tener mejores días, pero tampoco afectemos la vida de otros. Nuestra misión es hablar como Cristo nos mandó hablar. Padre, ante ti estamos en esta hora dándote gracias por ser tan bueno, Señor. Te pido para la gloria y la honra de tu nombre, Señor, que las cosas que todavía se necesitan corregir en nuestra vida, en este proceso del camino hacia la vida eterna, que lo podamos hacer. Te pido, Señor, que nos ayudes a todos nosotros a corregir nuestras palabras y a decir las palabras adecuadas. Señor, en primer lugar, te queremos pedir perdón por el mal uso de la lengua, Señor. Perdónanos, Padre. Perdónanos, Padre. Es que, como lo dice Santiago, ofendemos muchas veces. Y cierto, así es. Todavía nos falta, Señor, crecer, madurar. Pero en este momento, Señor, queremos hacer un alto en el camino y corregir lo que decimos en forma inadecuada e irresponsable. Perdona, Padre Santo. Pero también, Señor, te pedimos que nos ayudes a que seamos portadores de una sana palabra. Que todo lo que salga de nuestros labios sea lo adecuado, Señor. Las personas que están allá en casa, donde o van por las carreteras, las calles, donde quiera que usted se encuentre, juntamente con los que estamos aquí reunidos. Si usted no ha entregado su corazón a Cristo, repite esta oración conmigo y diga: Padre eterno que estás en los cielos, me arrepiento de todo corazón por todos mis pecados con los cuales te he ofendido. Soy pecador, he hecho lo malo delante de tus ojos. Creo que tú moriste por mí en la cruz para perdonarme y hacer de mí una nueva criatura. Creo que resucitaste para darme la vida eterna. Te abro mi corazón y te recibo como mi único Salvador y Señor de mi vida. Gracias, Señor, por perdonarme y te entrego mi vida
y mi familia y todo lo que tengo lo pongo a tus pies. Gracias, Señor. Gracias, Padre Santo. Padre, bendice estas vidas que en esta hora han tomado esta hermosa decisión de entregar su vida a ti. Ahora también aquellos que ya lo hicimos, ayúdanos a caminar, ayúdanos a corregir lo deficiente en nosotros, Señor. Gracias, Padre. En el nombre de Cristo lo pedimos todo. Amén y amén. Que Dios me los bendiga, mis hermanos.

invitar a que alces esas manos en confianza delante de Él y le digas: Señor, por lo que tú has hecho, es que levanto mis manos ante ti.

Gracias, Jesús. Gracias por tu amor por nosotros, Señor. Te adoramos, Señor. Yeah.

que celebran. Oh, sí, Señor. Y confesamos, Señor, que todo puede.

Sissy. Allez, merci.

Aleluya. ¿Cuántos saben que el Señor es grande? Dígalo conmigo. Señor, sabemos que tú eres grande y tus maravillas son grandes. Lo declararemos entre los pueblos para tu gloria. Aleluya. Aleluya. Vamos a aplaudirle fuerte al Señor.

aplaudimos por tu grandeza, Rey.

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1: Dale un fuerte aplauso. Sí, Señor, te bendecimos. ¿Cuántos quieren el gozo de Dios en esta noche?

palabra de Dios. Hemos sido creados para la alabanza de su nombre. ¿Cuántos lo creen eso? Pero ¿saben algo? No estamos solos en este lugar. En este lugar hay ángeles, hay querubines, hay serafines que están adorando. Y cuando el pueblo de Dios abre su boca, ellos se unen a nuestra alabanza. Amén. Vamos a gozarnos en este lugar. Amén. ¿Cuántos tienen un grito de victoria? Vamos a decirle.

el estudio de las 70 semanas de Daniel o de la profecía más grande de toda la Biblia respecto al futuro. Quiero volver a repetir lo que acabo de mencionarles. La profecía de las 70 semanas de Daniel, así se llama esta profecía, que se encuentra en Daniel 9, del 24 al 27, contiene la clave y la llave para poder descifrar y poder desenmarañar todos los hilos y las madejas de todas las profecías de la Biblia. Esta profecía ha traído de cabeza a los más grandes teólogos de todas las épocas. Y una de las cosas más importantes a través de las cuales el Espíritu Santo nos ha impresionado, principalmente en este año, les recuerdo, es que en vista de los últimos acontecimientos y del tratado de paz que se firmó en el Medio Oriente, que nosotros con el mensaje, creo que fue en noviembre el mensaje, en octubre ya no me acuerdo, dijimos con mucha anticipación que no era el tratado de paz que la Biblia dice, pero que era el preámbulo a un derramamiento mayor de sangre y era el aceleramiento del tratado de paz que el anticristo va a firmar en los próximos meses o años en la tierra de la Palestina. Así que todos estos acontecimientos que están sobreviniendo en el mundo y que lo único que son campanas y trompetas de aviso, de advertencia de Dios a nosotros como su pueblo para decirnos, alértense, vuestra redención se acerca, escudriñen las escrituras, conságrense más, entréguense más, estudien más, es para que nosotros no nos alejemos avergonzados en el día de su venida. La profecía 70 de Daniel tiene mucho más claridad en la época que estamos viviendo, por cuanto estamos nosotros viendo a la luz de la ciencia, a la luz de los avances tecnológicos y a la luz de todos los descubrimientos en el campo de la genética, etcétera, etcétera, que el libro de Daniel está cobrando mucho más actualidad que hace 10 o hace 15 años. Así pues, Daniel es un libro sellado, es un libro que ha sido guardado por siglos, tal vez, ha comenzado a ser abierto con una fuerza tremenda en los últimos 10 o 15 años, pero mucho más a partir de 1989, cuando el comunismo fue derrumbado delante de nuestros propios ojos. Así que ahora que comenzamos a penetrar en estas profecías tan profundas de la Biblia, que nos van a comenzar a esclarecer el panorama profético en cuanto al plan de Dios con el pueblo de Israel, con la ciudad de Jerusalén principalmente, como lo vamos a ver ahorita, y con la iglesia, nos va a preparar a través de todos estos estudios a que nosotros podamos de una forma mucho más precisa y de una forma más exacta conocer el plan de Dios profético para la vida de cada uno de nosotros y para las naciones que forman el planeta Tierra. El profeta Daniel se encontraba orando en el versículo del 20 al 23 del capítulo 9, desde luego, y cuando él se asomó a las profecías del libro del Jeremías, ¿dónde estaba escrito? Ya lo vimos en el capítulo 25, Jeremías y otras partes, que la cautividad babilónica duraría 70 exactos años. El profeta Daniel se dio cuenta que el tiempo para la libertad de la nación israelita de la cautividad había llegado, pero que el pueblo de Israel, a pesar de que se encontraba en el preámbulo, en la orilla del cumplimiento profético de Dios, final de todos los tiempos, Daniel en su corazón supo que Israel no estaba preparado para esta redención ni para esta libertad. Lo mismo pasará cuando Cristo venga a la iglesia, la mayor parte de los cristianos no estarán preparados para recibir al Señor en el aire, por eso dice Cristo, oren para que sean tenidos por dignos de escapar de las cosas que sobrevendrán en el planeta Tierra. El terremoto de Los Ángeles del día de ayer es solamente una corcholata, es solamente un botón de muestra de algo que no se puede ni siquiera decir, es el 10% de los terremotos que están por sacudir nuestro planeta en estos próximos meses. Dios ha mostrado en el libro de Isaías, capítulo 27 principalmente, y capítulo 25, que sacudirá los cimientos del universo. Y que las estrellas o los meteoros van a caer sobre la tierra, van a venir maremotos, van a venir catástrofes ecológicas jamás vistas, y el mundo tratará de escapar y de huir, y comenzarán a angustiarse las gentes por las cosas que sobrevendrán en nuestro planeta.
Pero ante todas este panorama y estas circunstancias tan adversas y aparentemente tan negativas, el Señor Jesucristo nos recuerda en esta noche y nos dice, no permitan que ustedes sean turbados en su corazón. Creer en Dios, creer en mí. En la casa de mi Padre muchas moradas hay, y si así no fuera, si no conociera yo el futuro, yo no os lo hubiera dicho. Voy pues a preparar lugar para ustedes, y cuando los dolores de parto comiencen a azotar el planeta Tierra, recuerden ustedes que el tiempo de vuestra redención se acerca. Así que nosotros tenemos una esperanza, nosotros tenemos un futuro hacia el cual mirar. El mundo cada vez se sumirá más y más en la confusión, más y más en las tinieblas, pero nosotros tenemos a un Dios maravilloso, bondadoso, misericordioso, lleno de amor, que le ha placido revelarnos el misterio de su voluntad y dejarnos aquí en las páginas de las Sagradas Escrituras con una precisión exacta, cronológica y perfecta, el misterio del futuro que asombra a los seres humanos. Así pues, en esta noche, vamos a comenzar a penetrar en el misterio de la profecía de las 70 semanas de Daniel. Y vamos a ir comenzando poco a poco. En esta noche quiero comenzar a demostrarles primero bíblicamente por qué son 70 semanas, por qué son 7 de años, cuál es la base bíblica y teológica en el Antiguo Testamento para esto, en dónde estaban las semanas de Israel, por qué los judíos tienen semanas de días, de meses y de años, y de 7 años 7 veces, etcétera, etcétera, para que ustedes comprendan poco a poco las 70 semanas del profeta Daniel. Daniel pues estaba orando, intercediendo, rogándole a Dios, para que Dios quitara ¿qué cosa? Su furor, su enojo o su ira de dos partes o de dos cosas. Una, de sobre el pueblo de Israel, y dos, de sobre la ciudad de Jerusalén. Daniel sabía que Dios ha escogido a una ciudad particular, específica, en medio de todas las miles de ciudades que han existido en el mundo, desde la primera ciudad que fundó Caín y que se llamó Enoc. Así pues, la primera ciudad que fue fundada de acuerdo a la Biblia en el mundo era la ciudad fundada por Caín y que fue Enoc. Dios quería que el hombre viviera en la tierra, que labrara la tierra, las grandes urbes, las grandes junglas de concreto y de asfalto han sido levantadas por la tecnología humana con el fin de concentrarse, etcétera, etcétera. Y dice la Biblia que todas las ciudades junto con todas las islas del mundo desaparecerán por los próximos terremotos que azotarán el planeta Tierra. Así pues, Daniel sabía que Jerusalén ha sido escogida por Dios, no solamente en el pasado, sino también en el futuro, para que sea la ciudad donde Jesucristo va a reinar en su reino milenial junto con nosotros y la nación de Israel. Jerusalén es el centro geográfico del planeta Tierra. Dice Ezequiel 3 y capítulo 4 que Jerusalén es el centro de la Tierra, es el centro geográfico de 3 continentes, el asiático, el africano y el europeo, y es el centro y el núcleo de todas las profecías de Dios. Y ahora que se firmó el tratado de paz entre los palestinos y los judíos, vemos nosotros que en las cláusulas de este tratado existe la posibilidad que los palestinos demanden el año que entra o en el 96 la ciudad de Jerusalén como propiedad de los palestinos, arrebatándoselas a los judíos. De acuerdo a las profecías de la Biblia, esto es una imposibilidad, porque Jerusalén, de acuerdo a Zacarías capítulo 14, se va a convertir en piedra pesada para todas las naciones, y cuando todas las naciones del mundo, dijo Cristo, rodeen a Jerusalén, sabemos que el fin se ha acercado, porque será la culminación de la Tercera Guerra Mundial o de la Batalla del Armagedón. Jerusalén, pues, juega un punto importante y un papel indispensable en las profecías de Dios. Y en estas profecías, en el versículo 23, se inicia con la respuesta y el envío del ángel Gabriel ahí a Babilonia, donde se encontraba Daniel, y el ángel Gabriel le responde a Daniel la respuesta que trae de Dios por causa de la oración de Daniel. Vuelvo a repetir. Daniel le pidió a Dios y le dijo, Señor, aparta tu ira, perdona a Jerusalén y perdona también a tu pueblo. Esta era la petición. Dios le responde a Daniel dándole la profecía de las 70 semanas. Y en esta respuesta que Dios le da al profeta Daniel, se encuentra pues todo el futuro y la clave.

tierra. Dice el versículo 23 que el ángel Gabriel le contesta a Daniel y le dice: al principio de tus ruegos fue dada la orden. Yo he venido para enseñártela porque tú eres muy amado. Entiende pues la orden y entiende la visión. 70 semanas están determinadas sobre tu pueblo, o sea, Israel. 70 semanas están determinadas sobre tu pueblo y sobre tu santa ciudad, o sea, Jerusalén. Y aquí se nos mencionan o se enuncian 6 cosas en las profecías de las 70 semanas. Número 1, para terminar la prevaricación. 2, poner fin al pecado. 3, expiar la iniquidad. 4, traer la justicia perdurable. 5, sellar la visión y la profecía. Y 6, ungir al santo de los santos. Sabe pues, y entiende, que desde la salida de la orden para restaurar y edificar a Jerusalén, hasta el Mesías, príncipe, habrá 7 semanas y 62 semanas, y se volverá a edificar la plaza y el muro en tiempos angustiosos. Y después de las 62 semanas, se quitará la vida al Mesías, mas no por sí. Y el pueblo de un príncipe que ha de venir, destruirá la ciudad y el santuario. Y su fin será con inundación, y hasta el fin de la guerra durarán las devastaciones. Y por otra semana confirmará el pacto con muchos, a la mitad de la semana hará cesar el sacrificio y la ofrenda, después con la muchedumbre de las abominaciones vendrá el desolador, hasta que venga la consumación y lo que está determinado se derrame sobre el desolador. Vamos en esta noche a iniciar el estudio maravilloso y precioso de esta profecía, en primer lugar, entendiendo el significado de esta profecía. Lo primero que tenemos que comprender es la importancia del término 70 semanas. La palabra 70 semanas son 2 palabras hebreas que se usaron, y una es heptad con H, H-E-P-T-A-D de Daniel, heptad, y la otra es Shabua, S-H-A-B grande, U-A, y significa literalmente una unidad para medir o 70 sietes. Así como en el castellano nosotros decimos una docena de rosas son 12 rosas, una docena de lápices son 12 lápices, la palabra docena nos implica 12 cosas de algo. Así también en el idioma hebreo, esto significa 70 semanas, significa 70 sietes. 70 sietes ¿de qué? ¿De días? ¿De meses? ¿De años o de semanas de qué? Y para poder entender nosotros esto, vamos a ver, por ejemplo, en Daniel 9, versículo 2, que estas 70 semanas, no son, o 70 sietes en la traducción literal del hebreo, no son de segundos, ni de minutos, ni de horas, ni de días, ni de meses, porque Daniel estaba leyendo en el libro de Jeremías, capítulo 9, versículo 2, en el año primero de su reinado, yo, Daniel, miré atentamente en los libros el número de los años que habló Jehová, el profeta Jeremías, que habían de cumplirse las desolaciones de Jerusalén en 70 años. El profeta Daniel estaba estudiando y leyendo la profecía que venía en años. Y en el pueblo de Israel, o de acuerdo a la ley de los judíos, existen 3 clasificaciones para semana. Nosotros tenemos aquí en el occidente una semana que consiste nada más en 7 días. Cuando decimos una semana, estamos nosotros implicando automáticamente 7 días, pero no así entre los judíos. Los judíos tenían 3 tipos de semana. Número 1, tenían la semana de días, que se medía de un sábado al otro. En Éxodo 20, del 8 al 11, Dios le dice a los judíos que respeten el día de reposo o el séptimo día. Aquí encontramos, pues, la semana de días. En segundo lugar, los judíos tenían también la semana de años. Véanlo ustedes en Levítico, capítulo 25. Levítico, capítulo 25, en el Antiguo Testamento. La semana de años se medía de un año sabático al otro año sabático y consistía de

7 años. Vuelvo a repetir, cada 7 años era un año sabático. Aquí tenemos la semana de años en el calendario judío. Levítico 25, versículo 3 al 7. Y dice la Biblia, 6 años sembrarás tu tierra y 6 años podarás tu viña y recogerás sus frutos. Pero el 7º año, aquí tenemos pues la semana de años o el año sabático. El 7º año, la tierra tendrá descanso, reposo para Jehová. No sembrarás tu tierra ni podarás tu viña. Lo que de suyo naciere en tu tierra segada, no lo segarás. Y las uvas de tu viñedo no vendimiarás. Año de reposo será para la tierra. Mas el descanso de la tierra te dará para comer a ti, a tu siervo, a tu sierva, a tu criada, a tu extranjero que morare contigo. Y a tu animal y a la bestia que hubiere en tu tierra será todo el fruto de ella para comer. Cada 7 años, pues, la tierra era obligada por Dios hacia el pueblo judío de que no la labraran, no la trabajaran, que no trabajara nadie. Se llamaba el año sabático. Y en tercer lugar, tenemos dentro del calendario hebreo la semana de 7 veces 7 años. O en otras palabras, 49 años que se medía con el año del jubileo. El año del jubileo. Leamos otra vez Levítico 25, ahora del versículo 8 al versículo 13. Y contarás, ¿qué cosa? 7 semanas de años. 7 semanas de años. 7 veces 7 años. De modo que los días de las 7 semanas de años vendrán a ser, ¿cuánto? 49 años. Entonces harás tocar fuertemente la trompeta en el mes 7º, a los 10 días del mes, el día de la expiación o de Yom Kippur, harás tocar la trompeta por toda vuestra tierra. La frase 7 sábados de años, o 7 veces 7 años, vendrán a ser 49 años, era claramente comprendida por la nación de Israel, significando semanas de años. El período de 7 años era observado entonces como una semana de 7 años. Veamos en Génesis capítulo 29 este mismo principio o este pasaje donde la Biblia nos continúa demostrando que esta palabra semana es el sinónimo de la palabra Shabúa, que es en el castellano el número 7, o sea, 7 años. Génesis 29, versículos del 15 al 28. En este pasaje, que solamente vamos a leer 2 o 3 versículos, encontramos que Jacob acuerda con su tío Labán para tener, o como requisito para que Raquel, la hija de Labán, se casara con Jacob. Labán le dijo a Jacob que él tenía que trabajar 7 años y que después de los 7 años, él le entregaría a Raquel como su esposa. Pero nosotros vamos a observar el versículo 27 y 28 de este pasaje, donde la Biblia nos muestra el mismo principio. Y dice el versículo 27 y 28, cumple la semana de esta y se te dará también la otra por el servicio que hagas conmigo otros 7 años. E hizo Jacob así, y cumplió la semana de aquella, y él dio a Raquel su hija por mujer. En este pasaje, el término años o 7 años es sinónimo de una semana. ¿Ya lo vieron? En este pasaje, claramente, vemos que la palabra semana y 7 años, repito, son sinónimos en el lenguaje hebreo. La conclusión, pues, en este momento, es que la profecía de las semanas 70, o 70 semanas se refiere a 77 de años. Ponlo en tu estudio. Cuando dice el ángel Gabriel, 70 semanas han sido determinadas, no se refiere a 70 semanas de 7 días, como lo vamos a ver, porque la misma cronología histórica nos demuestra que sería una contradicción, ya que en esta profecía se determina cuándo comenzarían las 70 semanas o un periodo de 490 años
a comenzar a contar desde la orden de la salida para restaurar y edificar la ciudad de Jerusalén, lo cual lo haremos en unos momentos históricamente. Entonces, con haber comprendido que 70 semanas significan 77 de años o 490 años, comprendemos que el número 7 siempre en la Biblia ha significado lo que está completo o lo que es perfecto. Así que esta profecía estaba tratando de hacerle comprender a la nación judía que durante 490 años, o sea, si tú multiplicas 70 por 7 o 7 por 7 semanas de años son 490 años, Dios le da al profeta Daniel 490 años para terminar con el pueblo de Israel y con la nación judía. Y vemos nosotros pues que cuando se acaben las 70 semanas o cuando se cumpla esta profecía que solo se ha cumplido parcialmente, como también lo vamos a ver, Dios acabará el programa que tenía determinado con la nación de Israel y con la ciudad de Jerusalén. Veámoslo por ejemplo en el libro de Zacarías, en el Antiguo Testamento, en el capítulo 8, de qué forma la Biblia, tanto en el Antiguo como en el Nuevo Testamento, está llena de profecías en cuanto a el programa profético de Dios hacia el futuro para la nación de Jerusalén y el pueblo de Israel. Zacarías capítulo 8, versículo 3. Así dice Jehová: yo he restaurado a Sión y moraré en medio de Jerusalén. Y Jerusalén, no México, ni Roma, ni Washington. Jerusalén se llamará Ciudad de la Verdad, y el monte de Jehová de los ejércitos, Monte de Santidad. Jerusalén es determinada y es definida en el Antiguo Testamento como el santuario de Dios, como la ciudad santa de Dios y como el monte Sion, porque era la ciudad del rey David. Veamos ahí en Zacarías, en el capítulo 8, ahora el versículo 13. Y sucederá que como fuisteis maldición entre las naciones, ahorita la tierra de Israel, escuchen, y la nación judía están bajo una maldición. Si ustedes examinan brevemente la historia universal, es fácil comprobar que no ha existido ninguna otra raza en la historia de la humanidad que haya sido más perseguida, más torturada y más ensangrentada que la raza judía. Solamente podíamos ver hacia atrás y retroceder en los últimos 2 años para darnos cuenta las atrocidades que los países europeos, los moros, en el occidente y en el oriente han hecho en contra de la nación y el pueblo de Israel. Hasta 1948, después de 2.500 años en que fueron segregados y dispersados por todas las naciones del mundo, los israelitas regresaron y fundaron el Estado de Israel el 14 de mayo de 1948. Y todavía llegando a Israel, del 48 al 93, vean ustedes que no han dejado un solo día de protegerse, de ser bombardeados, de ser blanco de ataques terroristas, etcétera, etcétera, simplemente porque hace 2000 años la nación de Israel, cuando tuvo enfrente al Mesías, le dijeron al Mesías: tú no, Barrabás, la sangre del Mesías caiga sobre nuestra cabeza. Y al decir eso, atrajeron sobre ellos la maldición que ha durado por cerca de 2000 años, pero la profecía de Dios a la nación de Israel es la siguiente: sucederá que como fuisteis maldición entre las naciones, oh casa de Judá y casa de Israel, así os salvaré y seréis bendición. No temáis, esfuércense vuestras manos. El programa de Dios para la nación de Israel es que ahora, dice Romanos 11, han sido ellos desgajados y nosotros hemos sido injertados en el plan de Dios en el lugar de la nación de Israel. Los judíos han sido desechados por Dios y en este intervalo de tiempo que va a durar aproximadamente 2000 años, ahora Dios ya no trata con los judíos, ni con los griegos, ni con los rusos, ahora trata con la raza humana en general, porque ya no hay judío ni gentil en Cristo Jesús, sino que ahora las personas de cualquier nacionalidad, de cualquier raza, en Cristo somos una nación y la familia de Dios. Pero esto, y es importante que los estudiantes de la Biblia lo entiendan, esto no significa que Dios ya
dejó de tratar con Israel, que los judíos ya para nunca tendrán un plan dentro de Dios y que Jerusalén también será hollada por los gentiles. No, Dios nos muestra en estas profecías que su plan para Israel no ha terminado y que se cumplirá al final de la semana 70 del libro de Daniel. Entonces, veamos ahora también Zacarías capítulo 12, versículo del 10 al 11, para continuar analizando las profecías con respecto a Israel en los últimos tiempos, cuando los judíos se conviertan en la venida del Mesías. Dice Zacarías 12, versículo del 10 al 11, y derramaré sobre la casa de David y sobre los moradores de Jerusalén espíritu de gracia y de oración, y mirarán a mí a quien traspasaron. ¿Esto sucederá cuándo? Cuando Jesucristo regrese. Dice Apocalipsis 7, y todas las tribus de Jerusalén mirarán y harán lamentación por él, y cuando venga Cristo, dice Mateo 24:25, que aparecerá la señal del Hijo del Hombre en el cielo. Y cuando Jesucristo venga con sus llagas, porque de acuerdo a Apocalipsis 5, las llagas de Cristo serán eternas y permanentes, nunca desaparecerán las llagas de las manos de Jesús. Y ya con esto yo fui herido en la casa de mis hermanos. Pues cuando venga Jesucristo y vean en el cielo a Cristo, los judíos dirán, Dios mío, pero este realmente era el Mesías. Les cayó el 20, 2000 años después. ¿Se imaginan después de 2000 años de rechazarlo y de que van a recibir al anticristo como su falso Mesías? Van a convertirse, de acuerdo a la Biblia, dice, mirarán a mí a quien traspasaron y llorarán. Se jalarán los pelos, Dios mío, pero ¿por qué fui tan terco? ¿Por qué fui tan obstinado? ¿Por qué no pude reconocer a Jesucristo? Y en ese momento llorarán como se llora por hijo unigénito. Fíjense, nadie sabe lo que es perder un hijo unigénito más que el que lo ha perdido. Y es algo que te parte y te rompe el corazón. Ese dolor tan grande experimentarán los judíos después de saber que ellos fueron los instrumentos de los poderes del mal para crucificar a Cristo en la cruz del Calvario. Y dice la Biblia, afligiéndose por él como quien se aflige por el primogénito. Entonces la Biblia es clara respecto a que cuando Jesucristo venga, toda la nación de Israel se convertirá. Confirmémoslo finalmente en el Nuevo Testamento, en el capítulo 11 del libro de Romanos. Y aquí el apóstol Pablo, en Romanos capítulo 11, nos explica de una forma final y conclusiva la conversión de la nación de Israel en el tiempo de la venida de Jesucristo. Dice Romanos 11, versículo 25 al versículo 27. Romanos 11, 25 al 27. Porque no quiero, hermanos, nos está hablando a nosotros los gentiles, no quiere Pablo que nosotros ignoremos este misterio. ¿Cuál misterio? Vamos a ver cuál es este misterio. Para que no seamos arrogantes, o sea, para que no nos ensoberbezcamos en cuanto a nosotros mismos. ¿Cuál es el misterio? El misterio es que ha acontecido a Israel el endurecimiento final, dice, para siempre, dice, parcial, en parte. Es un misterio que ahorita los judíos, los rabinos, con el Antiguo Testamento, con el Hebreo, con el Mishnah, con el Torah, no puedan ellos descubrir que Jesucristo era el Mesías. Dice la gente, pero ¿cómo es posible que un judío que tiene el Antiguo Testamento en su idioma, leyendo el Salmo 22, mesiánico, Isaías 53, y todo lo que dice la vida de Jesucristo, cómo es posible que no crean? ¿Qué venda tan grande y qué entendimiento tienen que no pueden ver y entender que Jesús es el Mesías? Bueno, la respuesta se encuentra también en el Nuevo Testamento, en 2 Corintios, no lo volteen todavía, 2 Corintios capítulo 3, donde el apóstol Pablo dice que el entendimiento del pueblo judío se embotó. ¿Sabes lo que significa embotarse? Significa que estás con tres o cuatro botellas de alcohol atrás, hasta atrás, y que quieres repetir la tabla de multiplicar. Es un ejemplo nada más, así a grosso modo. Embotar significa que aunque tú puedas, algo te impide poder ver la luz. Entonces dice ahí también en 2 Corintios 3 que cuando se conviertan, cuando algún judío en este tiempo entienda que él es el Mesías, en el momento de la conversión, las vendas se les caerán de los ojos y podrán ver claramente y dirán, Dios mío, pero aquí dice que solamente Jesucristo es el mediador. Lo mismo pasa con el pueblo aquí en el mundo entero que nos rodea, que no es cristiano. Yo he platicado con católicos y le he dicho, por favor entiende, la Virgen no es mediadora, ni San Cristóbal, ni San Hipólito, es Jesucristo.
A ver dónde está 1 Timoteo 2.7, 1 Timoteo 2.5, Hechos 4.12, la Biblia es clara, y hasta que se convierten y les cae el 20 y dicen, pero ¿cómo estuve tan ciego? ¿No les ha pasado a ustedes lo mismo? Yo veo la Biblia con tanta claridad ahora, y mi reacción es normal como todos ustedes, pero ¿por qué antes no lo vi? Pero si está clarísimo como la luz del sol, porque estábamos embotados, estábamos enceguecidos, se necesitó la obra sobrenatural del Espíritu Santo para iluminar nuestra mente y corazón, para que nuestra mente pudiera ser abierta al Evangelio de la gracia de Jesucristo nuestro Señor. Es más, ni siquiera le digas a un judío ni le menciones la palabra a Jesús. Es mejor hablarles del Mesías, pero si tú les dices Jesús a Jesucristo, los pones en contra totalmente de lo que vas a hablar. Se necesita sabiduría para testificarle a un judío. Si tú ya son un católico, no, pues la Virgen es la madre de los idólatras. Te linchan o te crucifican. O no regresa, ¿verdad?, a una persona. Entonces, así a los judíos no les puedes decir la palabra Yeshua o Jesús, porque no aceptan y lo rechazan inmediatamente. Tienes que demostrarles de otra forma que Él es el Mesías, mencionándoles profecías del Antiguo Testamento. ¿Por qué? Porque dice la Biblia que están endurecidos. Ahora, ¿qué dice la Biblia? Que hasta cuándo los judíos, o cuándo va a durar este endurecimiento parcial. Dice el versículo 25, hasta que haya entrado la plenitud de los gentiles. Si ustedes leen Apocalipsis 11, del 1 al 2, encontrarán que se le ha dado a los gentiles 42 meses, que es el último tiempo de la Biblia a los gentiles, o sea, 3 años y medio para hollar el templo que reconstruirán los judíos. Ya lo vimos en un desayuno, el mensaje, la reconstrucción del templo judío, y cuando acaben los 3 años y medio del anticristo y del gobierno del anticristo o del tiempo de los gentiles, el tiempo de los gentiles terminará con la segunda venida de Jesucristo. Y dice el versículo 26, y luego, cuando acabe el templo de los gentiles, todo Israel será salvo. Todo Israel, como está escrito, vendrá de Sion el libertador. ¿Quién es el libertador? Jesucristo, que apartará de Jacob la impiedad. Y este será mi pacto con ellos cuando yo quite sus pecados. Hasta la segunda venida, Dios cumplirá la semana 70 de Daniel, la nación de Israelita será salva totalmente y los pueblos de la tierra contemplarán y ya no les dará envidia que Dios culminó su programa con la nación y la ciudad de Jerusalén cuando venga el libertador. Regresamos a Daniel. Y veamos ahora las matemáticas de la profecía de la semana 70 que son asombrosas. En esta profecía existen 3 divisiones. De las 3 de las semanas 70 o de las 70 semanas. Y se encuentran en el versículo 25 y 26. Sabe pues y entiende que desde la salida de la orden para restaurar y edificar a Jerusalén hasta el Mesías Príncipe habrá 7 semanas. Esta es la primera división que tenemos. 7 semanas o 7 por 7, 49 o 49 años. Entonces vean ustedes que estas 70 semanas están divididas en 3. En primer lugar, por un periodo de 7 semanas. Y 62 semanas es el segundo, o sea, 434 años. Y dice, se volverá a edificar la plaza y el muro en tiempos angustiosos, y después de las 62 semanas se quitará la vida al Mesías, no por sí, pero nos falta una semana, ¿de acuerdo? ¿Cuánto es una semana? 7 años, porque son 7 siete. Y dice el versículo 27, la semana que nos falta. Por otra semana, o sea, la semana que falta para completar las 70 semanas, por otra semana, o en esta semana, confirmará este príncipe que va a venir en el versículo anterior, 26, va a confirmar el pacto, a la semana, a la mitad de la semana, hará el sacrificio, etcétera, etcétera. Entonces tenemos unas 7 semanas, 62 semanas y una semana. Y veamos en primer lugar el periodo de las 7 semanas, o sea, 49 años. El primer periodo de 49 años, que sería el principio de esta profecía, vean ustedes que Dios es el Dios de las matemáticas. Es el Dios que tiene totalmente al control todos los eventos de la historia. Y al demostrarnos Dios, a través de la historia, que esta profecía es impresionante en cuanto a su cumplimiento cronológico dentro de nuestra historia, lo único que nos confirma y nos revela que Él es verdaderamente el Dios verdadero. Dice en el versículo 25, entiende que desde la salida de la orden para restaurar y edificar a Jerusalén hasta el Mesías Príncipe habrá 2 periodos, uno de 7 y otro de 62 semanas.
Y aquí tenemos un periodo de 483 años, hermanos, pongan atención. 483 años, y dice la Biblia que este periodo de tiempo se mide desde que salió la orden para restaurar Jerusalén hasta el Mesías. Y si nosotros en esta noche, antes de acabar, vamos a demostrar cuándo salió históricamente la orden para restaurar y edificar Jerusalén, y la contamos hasta que Jesucristo entró en el Domingo de Ramos en Jerusalén, existen exactamente 483 años. Solo para poder impresionar, impactar nuestra alma y saber que estamos tratando con la palabra de Dios. Para poder tener exactamente la ubicación de cuándo salió la orden. Porque dice aquí claramente que desde la salida de la orden, desde el momento que sea la orden, pueden regresar los judíos a restaurar Jerusalén, hasta el Mesías comenzaba a contar el reloj, o se pondría en marcha el reloj cronológico de Dios para cumplir las 70 semanas. Hubo tres decretos en la historia para esta orden y esta salida. El primer decreto fue dado por el rey Ciro en el año 538 a.C. Esto se encuentra en Esdras, en el libro de Esdras, capítulo 1 del 1 al 4 y capítulo 5 del 13 al 17. Este decreto, que fue el primero que fue dado por el rey Ciro, solo estaba limitado, escuchen, para que los judíos tuvieran la autorización de reconstruir nada más el templo. No dice, regresamos a Daniel 9, la orden era para volver a edificar la plaza y edificar totalmente Jerusalén, no el templo. Entonces, el decreto en el libro de Esdras no es el que está relacionado con la orden de la salida, porque aquí en Daniel es muy claro y dice para restaurar y edificar la ciudad de Jerusalén. El segundo decreto fue dado por el rey Darío en el año 517 a.C. y está registrado en el libro de Esdras otra vez, capítulo 6, del 1 al 12. Sin embargo, esta segunda orden o decreto de Darío solo afirmó o confirmó la proclamación del rey anterior de Ciro en relación a la reconstrucción, repito, del templo, nunca de la ciudad ni tampoco de los muros de Jerusalén. No se menciona en este decreto la restauración de la ciudad de Jerusalén ni tampoco el muro. Y llegamos al tercer decreto, que es el que cumple el inicio de la profecía de las 70 semanas y se encuentra en el libro de Nehemías, capítulo 2, del 8 al 13 al 15. Este tercer decreto fue dado por el rey Artajerjes en el año 445 a.C. y es el que encaja perfectamente en la profecía dada por Dios para iniciar la reconstrucción del muro y la ciudad de Jerusalén. Este rey, Artajerjes, le dio permiso a Nehemías de reconstruir la muralla de la ciudad de Jerusalén, la cual fue terminada 52 semanas después, en Nehemías 6, versículo 15. Este decreto de Ciro nos lleva a el mes de marzo del año 445 a.C., y si comenzamos a medir marzo del año judío hasta la venida del Mesías Príncipe, vamos a encontrar los 483 exactos años, de los cuales nos faltan 7 años, que serán la semana 70 de la tribulación o el periodo que el anticristo gobernará al mundo a la mitad de la semana. ¿Cómo podemos nosotros hacer una cronología perfecta cuando el calendario judío era diferente al de nosotros? El de nosotros tiene 365 días y tenemos años bisiestos. En el calendario judío no estaban incluidos estos días, ni tampoco los años bisiestos, como nosotros los contamos o catalogamos. Bueno, es muy fácil, el año judío tenía 360 días. Y de acuerdo a estos 360 días, quitándole los años bisiestos, la cronología es absolutamente perfecta y nos da exactamente los 483 años profetizados en la profecía del libro de Daniel. Ahora, no solamente tenemos, pues, en primer lugar, las 7 semanas y las 62 semanas, sino que encontramos finalmente en Daniel 9, versículo 27, que nos queda una semana. Entonces, ¿por qué se detuvo con la muerte de Cristo la profecía de la semana 70? Vean ustedes, se le dio 490 años al pueblo de Israel y a la ciudad de Jerusalén.
Se cumplieron ya 483 años, porque desde la salida habría 7 semanas y 62 semanas, que son 483 años. Pero queda una semana. Y se detuvo el trato de Dios con la nación de Israel. Hagan de cuenta que Dios paró su reloj. Completar las 70 semanas se cumplirán cuando el anticristo inicie el tratado de paz entre árabes y judíos. Y cuando se firme el tratado de paz o el anticristo haga la paz entre los judíos y los árabes, cualquiera de ustedes que se quede aquí puede contar los días. Acuérdate que a 360 por año. Y haz tu calendario en cuanto tú veas al anticristo o conozcas al anticristo y comienza a contar los días y exactamente a llegar a los 7 años y faltando algunos días, el Señor Jesucristo aparecerá en el cielo con su señal en el aire. La Biblia nos dice que Jesucristo cuando venga en su primer venida en el arrebatamiento, nadie lo va a ver porque seremos transformados en un momento y vendrá como ladrón en la noche. Pero en la segunda venida vendrá y hará una señal en el cielo y todos, hasta los de Jerusalén, se convertirán. Y ahorita es el tiempo en el que nosotros podemos ser arrebatados con Él. En cualquier momento, en cualquier día, tal vez hoy en la noche, tal vez en la semana que entra, porque no se anuncia ni está en la cronología bíblica el arrebatamiento de la iglesia. En cualquier momento, la Biblia dice, estén preparados, he aquí vengo pronto. Y que no te sorprenda como ladrón en la noche. La semana que entra, continuaremos analizando la última semana y después analizaremos las 6 cosas profetizadas en el versículo 24 para comprobar finalmente que nos encontramos sin lugar a dudas en el preámbulo, en la orilla y en la frontera del cumplimiento de la última semana o de los últimos 7 años en el cual Dios finalizará su trato con la nación de Israel. ¿Por qué hay un intervalo de 2000 años entre las primeras 69 semanas que ya se cumplieron y la última semana? Lo veremos en la próxima clase. ¿Por qué Dios detuvo su reloj y por qué Dios no trata con Israel cuando Israel no está en su nación? Lo veremos también en la próxima clase. Pero vamos a enriquecer nuestra vida, sobre todo el panorama profético, pero más que cualquier otra cosa, recuerden lo siguiente. La profecía bíblica no ha sido dada para saciar nuestra curiosidad por el futuro. Porque muchos de ustedes, Dios te libre de venir solamente a tener información teológica o bíblica porque quieres conocer el futuro. No. La Biblia nos muestra, en la segunda carta del apóstol Pedro, que Dios le ha placido revelarnos el futuro para que nosotros nos consagremos más a Él. El propósito final de la profecía es nuestra santidad, nuestra final consagración y nuestra entrega cada vez más profunda y más sincera a aquel que murió por nosotros en una cruz.

Dios me los bendiga, muy buenos días mis hermanos, bienvenidos en el nombre del Señor. Bueno, nos alegramos una vez más de que podamos estar acá, pues para buscar el rostro del Señor, dejar que el Espíritu Santo nos ministre en medio de la oración, dejar que el Señor haga lo que tenga que hacer. Por favor, quiero que abran su Biblia a la segunda epístola del apóstol Pablo a los Corintios, segunda de Corintios capítulo 12, versículo 10. Segunda de Corintios, capítulo 12, versículo 10. Por lo cual, por amor a Cristo, me gozo en las debilidades, en afrentas, en necesidades, en persecuciones, en angustias, porque cuando soy débil, entonces soy fuerte. ¿Por qué no lo leemos todo al unísono? Por lo cual, por amor a Cristo, me gozo en las debilidades, en afrentas, en necesidades, en persecuciones, en angustias, porque cuando soy débil, entonces soy fuerte. Quiero hablarles entonces en esta hora, hermanos, bajo el tema, el camino extraño para llegar a ser fuertes. Yo creo que todos queremos ser fuertes, pero no a la forma en que nosotros podemos percibirlo, o las estrategias que nosotros podamos establecer. Pero aquí encontramos un camino maravilloso, pero es extraño a la naturaleza carnal, pero no es extraño a la naturaleza espiritual. Cuando el Señor habla aquí de la fortaleza que estuvo viviendo el apóstol Pablo, eso nos lleva a hacernos unas cuantas preguntas. ¿Y qué es lo que Dios considera como fortaleza? ¿Qué es aquello fuerte? La palabra aquí original griega significa apto, capaz, competente. Entonces, cuando dice aquí el apóstol Pablo, entonces, porque cuando soy débil, entonces soy fuerte. Lo que está diciendo es, soy apto, soy capaz, soy competente. Vemos algunos casos en la Biblia y entre muchos encontramos, por ejemplo, a un Gedeón que era una persona frágil, pero aprendió a confiar en Dios y se convirtió en un hombre muy fuerte. De hecho, condujo a la nación a la victoria por la ayuda de Dios. Vemos a un David siendo prácticamente un niño, un adolescente, siendo muy frágil. Esa debilidad la convirtió en una tremenda fortaleza y venció no solamente a Goliat, pero también pudo llegar al reino siendo muy joven. Vemos a un Pedro, también que en un momento dado, él estando en su proceso de debilidad, vemos cómo se convierte en un hombre sumamente fuerte, y lo vemos ahora en el día de Pentecostés predicando. Antes, él salió juntamente con sus demás compañeros discípulos, salen corriendo cuando arrestaron a Cristo, pero vemos a Pedro predicando en el Pentecostés juntamente con todos los demás apóstoles. Ahora, entonces, uno de los propósitos de Dios para la vida de sus hijos es que seamos capaces, seamos competentes, seamos aptos. Ahora, ¿cómo llegamos nosotros a hacer eso? Ahora, esto me ayuda entonces a pensar en cuanto al proceso de reconocer las debilidades que hay en nosotros. Fíjense bien, para llegar a ser fuertes necesitamos reconocer, aceptar nuestra debilidad. Por supuesto, si nosotros lo pensamos desde la perspectiva humana, todos deberíamos de aceptar que somos débiles, pero en el fondo realmente parece que no. Y en el capítulo 11, y no tenemos tiempo para analizar este capítulo 11 del libro de 2 Corintios, vemos que el apóstol Pablo empieza a hacer una descripción, hermanos, de todos los problemas que él pasó, bueno, algunos de ellos. Entonces vemos aquí, hermanos, que en ese proceso de debilidades que hay en la vida de cada uno de nosotros, la llegamos a reconocer cuando pasamos en momentos de dificultades. Ahora, el peligro de perder la objetividad de creernos fuertes es algo de lo cual debemos de estar muy atentos. Porque en el momento en que yo creo que soy fuerte, he perdido la objetividad de lo que realmente yo soy. Si David dijo en el Salmo 23, Jehová es mi pastor. Entonces, desde el momento que reconoce que Dios es el pastor, está reconociendo que Dios es fuerte, poderoso, y él como oveja está reconociendo su fragilidad.
El peligro de perder la objetividad, de creernos fuertes, en otras palabras, es no tener los pies en la tierra, porque entonces surge la autosuficiencia. Y la autosuficiencia no es una fortaleza, la autosuficiencia es una mentira. Y además de eso, nos llegamos a creer a una mentira, que creemos que somos fuertes cuando no lo somos. Además, nos salimos de la realidad, y cuando alguien se sale de la realidad, ya es un problema de neurosis y puede llegar hasta un problema psicótico. Pero también, cuando nosotros creemos que somos fuertes, somos más vulnerables al engaño. Satanás se especializa en buscar personas que se consideran fuertes, porque de esa manera los va a engañar. Recuerde que el Señor Jesús le advierte a Pedro. Pedro, él dijo: no, Señor, aunque todos se escandalicen, yo no me voy a escandalizar. Y voy, si es posible, iré contigo hasta la muerte. Bueno, esas son palabras, pero ¿cuál era la realidad? Habiendo Cristo, habiéndole dicho de antemano: Pedro, Satanás me ha pedido zarandearte como a trigo, pero yo no, Señor. Yo no soy un trigo, yo soy un roble, Padre. A la hora de las horas, ya sabemos la historia, que Pedro negó al Señor. ¿Por qué? Porque se consideró fuerte. Ahora, el proceso en la vida de Pedro, de su fracaso, en su caída, le ayudó a ver su realidad. Hermanos, ¿cuántas veces nosotros hemos tenido caídas? Es decir, que yo he tenido una percepción de mi persona, que soy fuerte, que soy capaz, que soy apto, que tengo esto, pero de repente no nos salen las cosas como nosotros le hemos planificado, no tenemos los recursos para enfrentar las situaciones, y muchas cosas que nos hacen caer al piso, y esto nos ayuda a ver realmente quién soy yo. Y eso es importante, poder reconocer por qué, porque la ventaja de aceptar nuestra fragilidad por medio de nuestro historial de pruebas nos ayudará a ser fuertes. El apóstol Pablo, cuando hace mención en el capítulo 11 de alguna de las pruebas, y qué interesante, cómo la palabra tiene, pues todo está íntimamente ligado. Y vemos, por ejemplo, entre las pruebas que pasa aquí el apóstol Pablo, y dice: de los judíos 5 veces he recibido 40 azotes menos uno. Yo no sé cuántos han recibido esos azotes. 3 veces dice: he sido azotado con vara. 1 vez apedreado. 3 veces he padecido naufragio. 1 noche y 1 día he estado como náufrago en alta mar. En camino muchas veces, en peligro de ríos, peligro de ladrones, peligro de mi nación, peligro de los gentiles, peligros en la ciudad, peligros en el desierto, peligros en el mar, peligros entre falsos hermanos, en trabajos, en fatigas, en muchos desvelos, en hambre y sed, y muchos ayunos, en fríos y en desnudez. Y así él hace mención. Esta es una pequeña lista de los sufrimientos del apóstol Pablo. Ahora, ¿qué le ayudó a él pasar por estas pruebas? Le ayudó a reconocer que él es frágil, pero que cuando él tenía frío, él necesitaba, pues, abrigo. Cuando él tenía hambre, reconocía que sí, él necesitaba poder alimentarse. Y son cosas tan básicas, pero se nos olvida. Y llegamos a creernos que nosotros podemos hacer todas las cosas. Entonces vemos aquí la variedad de pruebas. Yo no sé cuántos han tenido una variedad de problemas, de dificultades. El apóstol Pablo aquí menciona el peligro de falsos hermanos. Fíjense bien, peligro de su propia nación, conciudadanos, peligro de otra gente. Bueno, tantas situaciones, y así pasamos nuestra vida también. De alguna manera, por supuesto, en una manera mínima, pero pasamos una variedad de problemas. Dice: pero ¿por qué este problema? ¿Por qué de esta otra naturaleza? Y son situaciones que uno dice: ¿qué es lo que está sucediendo? La verdad, hermanos, es que Dios nos está ayudando a revelarnos lo que realmente nosotros somos en frente a la variedad de problemas. No solamente eso, sino que nos ayuda a evaluar nuestra incapacidad para enfrentar esto. Cuando Pablo dice aquí, en hambres, o sea, él tenía hambre, pero no tenía la capacidad de obtener un poco de pan. Si uno puede decir, pero si era un doctor en la ley, era una persona capaz, que podía tener, pero había momentos en la vida de Pablo, hermano, que él conoció lo que es irse a acostar sin un bocado de pan. Además de eso, y habla de ayunos, pero no de ayunos para buscar el rostro de Dios, sino que ayunos forzados.
Estamos hablando, hermano, de desnudez. Estamos hablando que el apóstol Pablo sufrió momentos de frío. Momentos donde ahí lo menciona. O sea, no tenía él la ropa adecuada. A lo mejor alguien protestó este día que no encontró el suéter, el único que estaba por ahí para venirse a esta hora. Pero Pablo pasó esos momentos. Y usted dice, pero ¿por qué tengo escasez? ¿Por qué hay escasez de fortaleza en mí para enfrentar esta dificultad? Además de eso,

hecho de poder reconocer la fragilidad, la debilidad, eso nos ayuda a encontrar el camino a ser capaz, a ser apto, a ser, como le dice aquí la Escritura, competente ante una dificultad. Ahora, Pablo dice aquí en este versículo 10, por lo cual dice, por amor a Cristo, y esta es la clave, mire, por amor a Cristo me gozo, ¿en qué cosa? En las debilidades. Pero no me puedo gozar en las debilidades si no reconozco que tengo debilidades. Por eso que la persona soberbia es la persona que más pierde oportunidad. La persona prepotente, autosuficiente, es la persona que, por supuesto, no va a permitir que Dios se manifieste en su vida. Porque dice la Biblia que Dios mira al soberbio, lo ve de lejos, más al humilde de corazón de cerca. Entonces cuando Pablo dice, por lo cual por amor a Cristo me gozo en las, no en una, las, o sea que Pablo tenía muchas debilidades. Yo creo que todos podemos decir, todos tenemos muchas debilidades. Ahora, el amor a Cristo es el que nos impulsa a alegrarnos en la debilidad. ¿Qué significa eso? Significa que el querer honrar a Cristo, el querer agradar a Cristo, el buscar los intereses de Cristo, el querer adorar a Cristo, el poder realmente llegar a ese, digamos, a esa meta, cuando yo veo que la debilidad que yo tengo me va a ayudar a que se cumpla este objetivo, entonces se cumplirá que el poder de Dios descenderá para fortalecernos en medio de la debilidad. O sea, si yo no tengo esa visión, si alguien no tiene la visión, por ejemplo, de honrar a Cristo, de agradar a Cristo, buscar los intereses de Cristo, vivir para Cristo, ese propósito, ese objetivo es fundamental. Si yo no tengo el rumbo, no tengo el norte, que ese es mi propósito, soy frágil, pero no tengo capacidad, pero este es mi objetivo, es la visión de mi empresa personal, es decir, mi corazón. Si esa es mi visión, ¿qué va a pasar? Dios nos va a dar la fortaleza en la debilidad para que se cumpla ese objetivo. Cuando Pablo dijo, para mí el vivir es Cristo, él está resumiendo honrar a Cristo, agradar a Cristo, buscar los intereses de Cristo, amar a Cristo. Por eso que David fue un hombre conforme al corazón de Dios. Porque David estaba rodeado de debilidades, pero él amaba al Señor. Pedro amaba a Cristo. En su caída, Dios lo levantó. Es más, Jesús le dijo, yo he rogado por ti para que tu fe no falte. Y una vez confirmado, regresa y confirma a tus hermanos. Entonces, vemos cuando una persona tiene los objetivos claros, entonces viene la asistencia de Dios. Entonces, aquí vemos la actitud, hermanos, algo interesante, de sentir gozo ante la incapacidad es la clave a llegar a ser fuerte. Esta es una locura, ¿verdad? ¿Cómo puede la mayoría se siente alegre cuando se siente capaz, sí o no? Cuando se siente apto, cuando se siente fuerte, ¡wow! Pero sentir gozo cuando soy débil. Hermano, ¿qué es lo que lleva a la mayoría de las personas a un estado depresivo? Bueno, se sienten tristes cuando se sienten débiles, cuando se sienten incapaces, cuando ven que no pueden hacer nada, que no pueden salir adelante, que están patinando en un lodazal, ponen la 4x4 pero se queda trabado, hermanos. Tratan de hacer sus mejores esfuerzos y eso, la incapacidad, lo lleva a sentirse miserable y dice yo ya mejor, la verdad que yo me estoy autodesahuciando, yo ya no sé qué hacer, se sienten abatidos. Pero Pablo, lo que él al ver sus debilidades, él decía, bueno, me gozo. ¿Sí puede usted imaginar qué es lo que significa? Gozarse en que no somos capaces. Gozarme en que no soy apto. Gozarme en que no soy competente. ¿Por qué? Porque eso es aceptar qué cosa, mi realidad. Y eso es lo importante. Pues Jesús dijo, conoceréis la verdad y la verdad os hará libres. O sea, cuando habla de la verdad, no solamente habla que Jesús, como Él es la verdad, pero hablando de la realidad de lo que nosotros somos.

conoceréis la verdad, y en este caso, si conozco la realidad, la verdad de mi persona, que no me estoy dando yo garabato, que no acepto que otra persona me diga cosas que realmente yo no soy, porque algunos se andan creyendo lo que otra gente le dice. Ah, que eres la princesa Diana. Sí, pero ya murió. O que le andan diciendo que tú eres el príncipe de Gales. Y uno se cree en eso, las palabras lisonjeras abundan. Pero ¿qué dice la Biblia? Si queremos ser sabios, dice, hágase ignorante. Entonces, yo tengo que aceptar que soy ignorante, hermano. Tengo que aceptar que soy frágil, que no soy capaz. Y no solo eso, sino gozarme en eso. Si últimamente se nos está olvidando algunas cosas, dile, gracias, Señor. ¿Por qué me voy a entristecer? Sí, Señor, mira, tengo estos problemas. Señor, te doy gracias, Padre, porque ya no tengo dinero en la billetera, pero te doy gracias, Señor. Me alegro, Señor. ¿Por qué? Porque eso me hace entender que yo soy una oveja y me ayuda a creer en la grandeza de mi Señor. Entonces, hermano, la actitud de sentir gozo, yo no sé cuánto quisiera en esta hora, después que terminemos esta reflexión bíblica, decirle, Señor, gracias, porque soy débil. Ve aquí, Pablo menciona algunas cosas importantes con las cuales nos podemos identificar, en lo cual podemos nosotros permitir al Señor que nos ayude a tener gozo, y menciona aquí algunas de estas cosas. Dice, por lo cual, por amor a Cristo, me gozo, oiga esto, en las debilidades, en afrentas, en necesidades, en persecuciones, en angustias. Analicemos una por una. Primero, gozo en las afrentas. Normalmente cuando alguien ha sido afrentado, produce malestar, produce enojo. Eso es la carne. Pero ¿cuál debería ser la actitud ante una afrenta? La palabra afrenta aquí significa maltrato, daño, perjuicio, ultraje, trato insolente. Pablo, cuando lo insultaban, se alegraba. Es una locura, ¿no? A lo mejor alguien lo van a tratar mal en el trabajo este día. No lo estoy profetizando y no lo deseo tampoco, pero eso pasa todos los días. Mi hermano me compartía, me decía que él acaba de regresar, estaba fuera por un tiempo, fuera del país, y me dice que lo ultrajó una persona en la calle. Le bajó el vidrio y le empezó a insultar. ¿Qué pasa? ¿Por qué? Entonces, ¿cómo nuestra actitud? ¿Sabe qué? En ese momento, Pablo, cuando era ultrajado, él se regocijaba. ¿Regocijaba en qué? No estamos hablando de aquí de masoquismo, sino se estaba regocijando que él era frágil, pero que Dios lo podía defender. Que Dios podía actuar. Reconocer que somos frágiles, y en este caso de un perjuicio, de un ultraje. Entonces, él podía decir, Señor, la verdad que el hecho de que me duela, pues claro, Señor, eso me muestra, me recuerda que yo soy una oveja, no soy Dios, soy débil, soy un hombre. Jesús dijo, separado de mí, nada podéis hacer. Hace años escuché a alguien, fue a un alcalde, fue un hermano en Cristo que fue a visitar a un alcalde en un pueblo, y cuando él llega a la sala de la casa de este alcalde, encuentra un tecomate colgado, una cuma, unas sandalias, una cebadera y todas las cosas que ocupan el campesino, y lo tenía colgado en la sala, entonces como que era un adorno, estaban hablando, pero tenía tanta curiosidad. Y le pregunta al alcalde, mire, perdóneme, ya no me puedo concentrar en la plática. Dígame por qué tiene usted colgado eso acá. Y el alcalde le dijo, para no olvidarme de dónde he venido. Entonces, las debilidades me recuerdan de dónde he venido, de dónde, del polvo de la tierra. ¿Se goza usted en eso, hermano? No, algunos se sienten hasta insultados. Pero la verdad es que somos del polvo de la tierra. Somos frágiles. Entonces, el hecho de que a mí me duela algo, me recuerda que yo debo estar con los pies en la tierra. ¿Quién soy yo? Además de eso, dice, me gozo en las necesidades. La palabra necesidades aquí significa obligaciones inevitables, cosas necesarias que no se pueden evitar. Necesidad, cosas que no se pueden evitar, comer, vestir, todas esas cosas. Entonces, cuando yo no tengo lo que
lo que necesito. Estamos hablando de algo urgente. No tengo agua, no tengo qué comer, no tengo paz también, no tengo gozo, no tengo amor, etcétera. Entonces, ante esa situación, en lugar de molestarme, de enojarme, eso me ayuda a poner los pies en la tierra y decir: Señor, yo soy un hombre común y corriente, por lo tanto te doy gracias porque puedo depender de ti. Me gozo en las persecuciones. La palabra aquí, bueno, sabemos qué es lo que significa, una persecución a muerte, es decir, amenazas a muerte. ¿Cómo alguien se...? Hermanos, una de las cosas que más está afectando hoy en día es que las amenazas a muerte están al alcance de muchos, pero también, hermanos, la palabra persecución significa acoso, opresión, poner en fuga, ahuyentar. ¿Cuántas opresiones y acosos pueden haber en un trabajo? Ahí está la persona acosando. ¿Por qué? Porque lo está persiguiendo de esa manera para que la persona abandone el trabajo. Hermano, yo cuando alguien me pregunta: mire, pastor, estoy teniendo problemas con mi jefe, me está hostigando, me está diciendo esto y esto, me voy, yo le digo: nunca se mueva del trabajo por acoso, porque lo están persiguiendo. Usted muévase hasta que Dios le diga que se mueva. En el hogar puede suceder lo mismo, el matrimonio. Usted no tiene que salir corriendo porque a lo mejor hay tanta, digamos, acoso, hay opresión. Usted se siente que ya estaba para estallar. Pero eso no significa que tiene que huir. Entonces, porque nosotros tenemos que ser dirigidos por el Señor. ¿Cuántas personas, mire, muchos empresarios o también instituciones gubernamentales desesperan a alguien para no pagarle todo su tiempo, el pasivo laboral? Entonces ellos lo desesperan con una intención. Entonces usted dice: no, yo no me tengo que ir. Ah, entonces le vamos a quitar de la categoría de posición que tiene. Está bien, yo aquí me quedo. Usted espere que Dios lo mueva. Si Dios no lo mueve, usted no se mueva, hermanos. Hasta que Dios, el que tenga oídos para oír, que oiga. Otra cosa que menciona aquí Pablo es: me gozo, dice, en angustias. La palabra angustia significa, literalmente, significa apiñarse en un lugar estrecho. O sea, etimológicamente es lo que significa esa palabra, en la palabra griega. Entonces, a lo mejor, hermano, usted se siente en un lugar tan estrecho, usted ya no soporta, ya está reducido. Por eso que algunas personas dicen: dame mi espacio, ya no aguanto, dame espacio. No, ¿por qué? Porque se siente angustiado. Entonces, esa situación, algunas personas la están viviendo. Entonces, las angustias, la desesperación, porque ya no soporto aquella presión que está sobre mi vida. Se siente angustiado, desesperado. Entonces, Pablo, porque estamos hablando que Pablo, oiga bien esto, el gran Pablo, hermano, vivió ultrajes, vivió tratos insolentes, vivió necesidades básicas que él no las podía disfrutar en algún momento. Vivió persecuciones, pero también se sintió en estrecho, en esa angustia, en esa desesperación. ¿Saben qué, hermano? La angustia es tan, hermano, desesperante, que vemos un caso en la Biblia, y es Dalila. Dalila angustió a Sansón. ¿Sabe cómo lo angustió? A través de palabras incesantes. O sea, Dalila era una gotera continua. No estoy hablando de nadie aquí presente. Entonces, estamos hablando que era una gotera, pero continua, continua. Dice la Biblia, fíjense bien, en Jueces 16:16, dice: y aconteció que, presionándole ella cada día con sus palabras e importunándole, su alma fue reducida a mortal angustia. Fíjense, hermano. O sea, cuando dice mortal angustia, ¿cómo? Si es una mujer que la acosaba mañana y tarde y noche, claro, ella estaba amañada por los filisteos. La habían sobornado. Entonces, ella quería ver por qué Sansón tenía tanta fuerza. Hasta que él, fíjense bien, se sintió en un estrecho. ¿Cómo? Fíjense bien, con palabras. O sea,
una insistencia al punto que ese hombre se desesperó y la angustia lo llevó a revelar el secreto por qué tenía tanta fortaleza, tanto poder. Entonces, hermanos, si alguno se ha sentido así, hermanos, en angustia, ¿qué tengo que hacer ante la angustia? Señor, gracias, porque soy débil. Soy débil ante la afrenta, soy débil ante las necesidades básicas, soy débil ante las persecuciones, soy débil ante la angustia. Entonces, cuando yo doy gracias y me gozo, gracias Señor, porque no soy un ángel, porque soy un hombre. Gracias porque soy hecho de barro, Señor. Gracias, Señor, porque me duele lo que me hacen. Te doy gracias porque no tengo en la refrigeradora lo que quisiera tener. Gracias, Señor, porque hay personas que están buscando cómo puedo yo salir de donde me encuentro. Gracias, Señor, por la situación en la cual me encuentro en estrecho. ¿Qué es lo que va a pasar? Dice aquí la Escritura, porque cuando soy débil, entonces, dice, soy fuerte. Este es el camino extraño hacia la fortaleza. Entonces, Pablo, cuando él empezó a darle gracias porque era Pablo, porque era un hombre común y corriente, en ese momento la gracia de Dios lo asistía. Por eso Dios le dijo en el versículo anterior, bástate mi gracia, porque mi poder se perfecciona, ¿dónde? En la debilidad. Entonces, cuando somos débiles, decía él, soy fuerte. O sea, que el poder de Dios venía. Si alguien que está aquí, que está desesperado, dice, yo que no aguanto, ya no me aguanto yo mismo porque soy débil y estoy cayendo, estoy cometiendo errores. Pero más quiero decirle, cuando usted le da gracias a Dios por su fragilidad, en ese momento la gracia de Dios lo va a asistir. Cuando Pedro reconoció su debilidad, que se estaba hundiendo, cuando le dijo, Señor, sálvame, él estaba reconociendo que era débil ante la tormenta. Jesús extendió la mano y dice la Biblia, y lo salvó. Pero aquel que dice, no, yo no me estoy ahogando, yo estoy flotando, yo puedo salir adelante, entonces la mano de Dios no se puede extender hacia el soberbio, solamente hacia aquel que reconoce su necesidad. La gracia, ¿qué es la gracia? La gracia es el favor de Dios hacia nosotros. Son favores inmerecidos. Es decir, cuando yo me gozo en mis debilidades, ¿sabe qué va a pasar? Voy a vivir de gratis. Esa es la gracia. Es decir, que voy a vivir de los favores o asistencia continua de Dios. Si yo no acepto mi debilidad y no doy gracias a Dios por lo que soy, entonces no voy a vivir de los favores y asistencias continuas de Dios. Entonces, cuando nosotros le damos gracias, entonces los favores de Dios vienen. ¿Cuántos quieren favores de Dios hoy? Más que nunca. Bueno, entonces digámosle gracias, Señor. Si usted se propuso, por ejemplo, algunos quizás tienen problemas con su vocabulario, su carácter, tienen problemas con esto, dígale, gracias, Señor, porque reconozco que soy un simple mortal, pero te doy gracias, Señor, porque esto me ayuda a poner los pies en la tierra y pongo mi corazón en el cielo, que tú eres mi Dios. En ese momento de darle gracias, reconocer la realidad nuestra y la realidad de Dios, hace que la asistencia de Dios venga sobre nuestra vida. Entonces vamos a decir lo que dijo el apóstol Pablo, cuando soy débil, soy fuerte. Cuando Pedro reconoció su incapacidad como pescador, yo no sé cuántos se han sentido incapaces últimamente por problemas en su trabajo. Pedro, siendo experto en la pesca, no logró absolutamente nada, pero cuando reconoció su incapacidad como pescador y que había luchado durante toda la noche, pero él dijo, en tu nombre echaré la red, en ese momento la gracia de Dios vino y él pudo vivir una pesca milagrosa. La vivió, ¿por qué? Porque reconoció primero su debilidad y confió en la gracia de Jesús, y Jesús le hizo ver lo que nunca él había visto en su vida. En otras palabras, las frustraciones nos ayudan a bajarnos de la nube que nos hemos subido para colocar los pies en la tierra, para poder depender de Dios. El favor de Dios está disponible para el humilde de corazón, para vivir de la gracia de Dios. El camino para ser fuerte es llegar a ser débil para depender de Dios.
¿Por qué no le damos gracias a Dios por nuestra debilidad? Señor Jesús, te damos gracias. Señor, el poder ser realista con nosotros mismos nos ayuda a ver la realidad de tu gloria sobre nosotros, Señor. Gracias, Señor, gracias, Padre mío. Algunas veces, Señor, tenemos un mal concepto y es que queremos eliminar nuestras debilidades, pero eso significa desaparecer de esta tierra. Pero las debilidades siempre nos van a acompañar. Por lo tanto, Señor, mi actitud, ayúdame, Señor, a que sea cambiada, transformada. Quiero gozarme, Señor. Gozarme, Señor, en el hecho de que soy una persona común y corriente, necesitada de tantas cosas. Señor, gracias. Gracias, Señor. Gracias. Gracias, Señor, porque las distintas o los distintos tamaños y colores de pruebas y dificultades me ayudan a ver que yo soy un simple mortal y me gozo, Señor, en el hecho de que yo no puedo enfrentarla si no es con tu ayuda. Padre, te doy gracias, Señor, porque el poder reconocer esto me ayuda, Señor, a no rechazarme a mí mismo también, Señor, sino al contrario, me ayuda a aceptarme a mí mismo, no despreciarme, no llegar a un punto, Señor, de prepotencia, al punto que estoy yo tratando, Señor, de juzgarme y condenarme a mí mismo, porque eso es soberbia de una manera disimulada. Señor, en este día, por lo tanto, Señor, nos ponemos delante de ti y te decimos gracias, Señor. Gracias porque somos débiles, somos frágiles, te adoramos, Señor, y ahora nuestra vida va a querer depender de ti. Señor, quiero depender de tu gracia. Señor, en medio de las afrentas, de las necesidades, Señor, gracias, gracias. Dele gracias a Dios, hermano, en este momento. Dile, Señor, gracias por todo, gracias por lo que me has dado. Gracias, Señor, por las distintas necesidades y dificultades que estoy pasando. Señor, gracias, gracias, gracias, Señor, porque esto me ayuda a ver que no soy sabio como pensé, no soy tan inteligente como pensé, que no soy fuerte, que no soy capaz, Señor, que no soy apto, Padre. Señor, gracias, Señor, Dios mío, te damos la alabanza, Señor, reconocemos, Señor, Dios del cielo, quiénes somos, y ayúdanos, Señor, con alegría poder disfrutar, Señor, nuestra realidad, y al disfrutar nuestra realidad, disfrutaremos tu realidad, la gracia asistiéndonos, porque entonces vamos a sentir lo que sintió David, cuando él dijo, Jehová es mi pastor, nada me faltará. Ayúdanos, Señor, a vivir el ser oveja. Y por eso viviremos lo que significa que Jehová sea nuestro pastor. Gracias, Dios del cielo, por tu amor y misericordia. En Cristo Jesús. Amén, Señor, y amén.

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Declaro con mi boca, como dice tu palabra, Señor, no te dejaré y no te desampararé. Así que declaro que tú estás aquí, Señor. Estás conmigo, con mi familia. ¡Vamos, cántalo!

Apláudele fuerte a Jesús. Apláudele fuerte y dile: esta es tu casa, Espíritu Santo. Vamos, apláudele fuerte, fuerte. Señor, inúndanos con todo tu ser. Inúndanos con tu presencia, todo nuestro ser, oh Dios. Porque tú reinas para siempre. Vamos, diga: tú reinas para siempre. Tú reinas para siempre. Apláudele, porque Él reina para siempre.

Verdad, tus palabras son eternas y te adoramos, Señor. Levanta tus brazos, abre tu corazón.

Conferencia de nuestra serie Formando Líderes o el Carácter Cristiano. Y en esta mañana vamos a tratar el tema de la pureza sexual. La pureza sexual. En el capítulo 13, 14, 15 y 16 del libro de los jueces, encontramos una de las historias más famosas de la Biblia. Y la que más les agrada también a los niños, la historia de el único hombre que ha existido, no me oigo en los monitores, el único hombre que ha existido en la historia que ha podido cargar una puerta de 400 kilos de peso, el único hombre que ha podido luchar con leones y abrirles la quijada como si fueran cabritos. El único hombre que ha podido matar con una sola quijada de un asno a más de 1,000 personas. Un hombre cuyas hazañas todo el mundo las conoce, pero que sin embargo este héroe de la Biblia esconde una tragedia que muy pocos cristianos conocemos. Casi siempre que se menciona el nombre de Sansón, recordamos nada más su fuerza sobrenatural con la que Dios lo dotó. Sin embargo, Sansón era un hombre extremadamente débil interiormente. Sansón tenía una fuerza extraordinaria por fuera y tenía todos los dones que Dios le pueda dar a una persona, pero Sansón era un hombre interiormente débil y demasiado sensual. Sansón fue un hombre que pudo ser usado grandemente por Dios, porque todos los dones y las habilidades con que Dios le dotó desde su nacimiento no le sirvieron para nada. Su mismo nombre Sansón viene del hebreo Shimshon, S-H-I-M-S-H-O-W-N. Y la palabra hebrea para Sansón, ¿saben ustedes lo que significa? Significa la luz del sol, o el que resplandece, o el que brilla. Viene de la raíz hebrea Shemesh, que significa brillar en el hebreo. Entonces, Sansón fue escogido por Dios para brillar, para que alumbrara, para que fuera un líder no solamente fortalecido en físicamente, sino que fuera un líder espiritual, demostrándonos que todo lo que Dios nos da, todo lo que nos da, más grave es el sonido, todo lo que Dios nos da, lo podemos desperdiciar si nosotros no aprendemos a dominar nuestras pasiones desordenadas. En el capítulo 13 de los jueces, comenzamos con la historia de Sansón. Y dice la Biblia que los hijos de Israel volvieron a hacer lo malo ante los ojos de Jehová. Jehová los entregó en manos de los filisteos por 40 años. Y había un hombre de Sora de la tribu de Dan, el cual se llamaba Manoah. Y su mujer era estéril y nunca había tenido hijos. A esta mujer apareció el ángel de Jehová y le dijo: he aquí que tú eres estéril y nunca has tenido hijos, pero concebirás y darás a luz un hijo. Ahora pues, no bebas vino ni sidra, ni comas cosa inmunda, porque concebirás y darás a luz un hijo, y navaja no pasará sobre su cabeza, porque el niño será Kadosh, que se tradujo del hebreo Nazareo, que significa apartado para el servicio de Dios. La palabra Nazareo significa apartado para el servicio de Dios, o también consagrado a Dios. Aquí atrás, por favor, del púlpito, que haya silencio. Y dice el versículo 5... que será Nazareo desde su nacimiento y comenzará a salvar a Israel de mano de los filisteos. El tiempo
y los antecedentes históricos bajo los cuales Sansón nació, era un tiempo en que Israel vivía en rebelión contra Dios, y Dios había usado a los filisteos, que son ahorita los habitantes de la franja de Gaza, junto al mar Mediterráneo, lo que llamamos ahorita los palestinos. Dios había usado a los palestinos o a los filisteos para castigar a los judíos. Y en medio de esta crisis, se aparece la segunda persona de la Trinidad, el Hijo de Dios, Jesucristo. Se aparece como un ángel, como un enviado de Dios. Y sabemos que es la segunda persona de la Trinidad, porque en este capítulo Él permite adoración. Y más tarde le dice la esposa a su esposo Manoah: se me apareció Dios y Jehová me habló desde el fuego, y Dios hizo el milagro de mostrarnos quién iba a ser nuestro hijo. Se le aparece pues en una teofanía la segunda persona de la Trinidad, y les anuncia que iban a tener un niño milagrosamente nacido. Recordamos que ella era estéril. En segundo lugar, tenía que ser apartado para el servicio de Dios y el voto de los nazareos, que lo encuentran ustedes en el libro de los Números 6, del 1 al 8, implicaba que estas personas no podían cortarse el cabello. Eran los únicos que no podían cortarse el cabello, los nazareos. En segundo lugar, no podrían tomar ningún producto de la vid, ni vino, ni sidra, ni ningún licor fermentado. El producto de la vid era clasificado como parte del placer. Y en tercer lugar, no podría pasarse nunca navaja sobre su cabeza, porque en la cabeza, dice Números capítulo 6, llevaban la consagración de Jehová. El pelo largo era un recordatorio de su santo llamamiento. El ángel también le anuncia a esta pareja que Sansón nacería para salvar, versículo 5, a Israel de manos de los filisteos. Y con todo este anuncio, pues imagínense qué padres tan contentos y tan felices. Mi hijo realmente va a ser alguien importante en la vida. Pero no sabían estos padres, desgraciadamente, que su hijo, al igual que muchos de ustedes en esta mañana que nos escuchan a través de la televisión o aquí presentes, que muchos de ustedes, Dios los ha escogido desde niños. Y Dios te ha dado habilidades musicales, talentos en cuanto a la palabra de Dios, talentos de maestro, te ha dado dones, te ha dado profecía, tal vez puedas llegar a ser un apóstol, o eres y tienes el potencial de ser un grande predicador, o puedes ser un grande padre. Y la Biblia nos muestra, tanto en el Antiguo como en el Nuevo Testamento, pongan atención ahora, que todo el paquete que Dios nos da, todas las bendiciones que Dios nos da, todas los dones y capacidades que Dios nos da, pueden desperdiciarse si nuestro cuerpo no es puesto bajo el control también del Espíritu Santo. En la primera carta a los Corintios, capítulo 9, 25 al 27, el apóstol Pablo postula esta verdad. No sea que yo, habiendo sido heraldo, yo el gran apóstol de Dios, Dios me ha llevado hasta el tercer cielo, yo que he conocido y se me apareció Cristo en el camino, yo que he escrito casi todos los libros del Nuevo Testamento, si yo no golpeo mi cuerpo, si mi cuerpo no lo pongo en servidumbre, yo puedo ser, ¿qué cosa? Eliminado. Y aquí la palabra eliminado no significa perder la salvación. Significa ser puesto en la banca, ser destituido del ministerio, cancelar el llamado y ministerio y la razón por la cual naciste.
¿Todo por qué? Porque hay muchos cristianos que le dan mucha importancia al estudio de la Biblia, y qué bueno, y oran mucho, qué bueno, ayunan, qué bueno, pero a estos cristianos se les olvida que nuestro ser está formado por cuerpo, alma y espíritu. Y dice Primera de Tesalonicenses 5:23, que todo nuestro ser, cuerpo, alma y espíritu, sean guardados, irreprensibles, sin mancha, hasta la venida de Jesucristo. Entonces, hay muchos cristianos que tienen dones, pero a lo mejor no han podido poner bajo el control del Espíritu Santo sus hábitos para comer. Y comienzan a engordar y engordar, engordar. Y eso acaba con su ministerio, acaba con su llamado, acaba con la unción del Señor. Porque Dios dice que mi cuerpo es templo de Él, que mi cuerpo no es mío, yo no puedo hacer lo que yo quiera con mi cuerpo, y que mi cuerpo, yo soy responsable de ingerir y llevar alimentos que me alimenten, que me sostengan, que me fortalezcan, y siempre poniendo cuchillo a mi garganta, no sobrepasándome nunca, manteniendo un equilibrio entre el ejercicio y la alimentación, etcétera, etcétera. Hay otros cristianos, desgraciadamente, que sus cuerpos, al igual que Sansón, creen que son usados solamente para el placer. En el capítulo 14 del libro de los jueces, ya vemos que nace Sansón. En el capítulo 13, versículo 24, le ponen como nombre Luz del Sol, Sansón. Y en el capítulo 14 comenzamos a observar que Sansón comenzó a crecer en la vida con esa fuerza sobrenatural que el Espíritu Santo le había dotado. Pero Sansón, desde que era joven, escuchen jóvenes, las pasiones que ahorita tienen ustedes, la pornografía que te gusta ver, esas caricias que te sobrepasas con tu novia, si tú ahorita no controlas tu cuerpo, si ustedes no ponen un freno y no entienden que sus cuerpos no son para la fornicación, va a ser muy difícil que al llegar a los 25 años ustedes se puedan controlar. Y si tú llegas a los 30 años con estas pasiones desordenadas, entonces a los 30 años te darás cuenta que todo lo que Dios quiso hacer por tu vida lo echaste al caño, lo echaste a la basura, porque nunca aprendiste a dominar tus impulsos sexuales. En el capítulo 14 dice la Biblia que descendió Sansón a Timnat y vio ahí en Timnat a una mujer de las hijas de los filisteos, y subió y lo declaró a su padre y a su madre, diciéndoles: Yo he visto en Timnat una mujer de las hijas de los filisteos, os ruego que me la toméis por mujer.

iglesia no hay muchachas que me gusten, pues espérate al tiempo de Dios a que llegue. Yo les decía hace algún tiempo que es increíble. Es creíble porque la Biblia no lo anticipa, que entrarían muchos encubiertamente a la iglesia, pero es increíble la cantidad de gente que entra a una iglesia solamente para buscar con quién pegar un chicle. Jóvenes que van a iglesias de veras, Dios conoce sus corazones. Ellos no llegan guiados por el Espíritu Santo, que tal vez puedan ser probados por el Espíritu Santo, sino que si no encuentran a alguien que les guste, se van a otra iglesia. Y si en otra iglesia está alguien que les gusta, ahí se quedan, no para glorificar a Dios, no para buscar la voluntad de Dios, sino por su sensualidad. Por la carne, gobernados por la carne, totalmente. Esa, le dijo Sansón a sus papás, consíganmela. Y no era del pueblo de Dios, era una filistea. Se obsesionó Sansón de inmediato con ella. Dice el versículo 7, que descendió pues y habló a la mujer, y ella agradó a Sansón. Sansón fue un muchacho que comenzó a fijarse en lo de afuera, en lo externo de las mujeres, y menospreciaba realmente lo que vale y que se lleva dentro del corazón. Cuando un muchacho está entregado al Señor y busca al Señor, él no va a estar fijándose en la minifalda, ni en las curvas de la muchacha, ni en el escote, ni en su belleza física. Cuando un hombre, cuando está buscando y está siguiendo el llamado de Dios, él va a saber que si él camina de acuerdo con Dios en santidad, en su camino Dios le pondrá alguien que es la que lo va a hacer feliz durante toda su vida, alguien que será escogida por Dios, no por su sensualidad, por Dios, para que sea la madre de sus hijos, para que sea su compañera y su ayuda idónea. Y lo mismo pasa con una muchacha. Una muchacha anda buscando nada más a los guapitos y a los guapetones y a los que se parezcan aquí, a los cantantes famosos y que son aquí, que se mueven así. Esas muchachas van a caer en la trampa también, porque son guiadas por lo de afuera. Y casi siempre buscan muchachos bien parecidos o guapos y se llevan el grande chasco de la vida, porque si no has sido enviado por Dios, vas algún día a vivir un infierno. Sansón era un hombre que juzgaba por afuera a las mujeres. Y es triste, sigan creyendo. ¿Y saben ustedes qué es? Las ondas de radio, las ondas de la televisión, las ondas de los celulares, las ondas, todo lo que es microondas, ondas, viaja por el aire. Y el aire está controlado por Satanás. Y él controla las ondas del radio, los programas de la televisión, todo lo que son ondas. Él es el príncipe, él es el principal de las ondas. Y las ondas llevan ideas. De ahí vienen los principios. Satanás quiere implantarte ondas que se conviertan en principios, que se traduzcan en una filosofía tuya para vivir, que adquieras una ideología y que esa sea tu filosofía. ¿Otra vez? Satanás y avienta, él comienza a introducir en el aire, en lo que oyes en el radio, en los discos, en las cassettes, en todo, algo que pueda llegar a tu mente y que comience a germinar como una idea. Si tú ves demasiada televisión, demasiados programas, demasiadas películas, demasiado sensuales, te conviertes en una persona sensual. Y comienza Satanás a hacer que eso sea tu ideología. Ideología, conocimiento de las ideas. Una ideología es una idea preconcebida que ha sido madurada y que ha sido manifestada a través de las palabras y de tus acciones. Y entonces se convierte en tu filosofía, que la filosofía es la manera como yo pienso, es amor a lo que yo pienso. Filósofo es la persona que ama sus pensamientos. Pues muchos de ustedes aman la sensualidad, aman la belleza física, están enamorados.

0: del sexo. Están enamorados y han hecho del sexo su ídolo. Esa es su filosofía. Comenzó con una idea, se convirtió en ideología, se transmitió en filosofía y comienza a ser el hábito con el cual tú llevas a cabo tu vida diaria. Muchas mujeres, creyendo esto, se visten con faldas apretadas, mucha pintura, caminan como licuadoras en la calle. En la playa se ponen tangas y les voy a decir cuál es el origen de todo esto. Ellas han sido influenciadas por las ondas que controla el maligno a través de la televisión, de las revistas, a través del radio, a través de lo que has escuchado, lo que has oído, y han llegado a convencerse que para atraer a un hombre se necesita ser cadenciosa, se necesita ser sensual, se necesita vestirse con provocatividad, porque esa es la idea que el diablo ha logrado implantar y ha germinado en sus corazoncitos. Y una muchacha con esta filosofía, lo único que va a atraer a su persona es exactamente eso, avispones. Vas a traer a tu vida abejorros. Vas a traer a tu vida a esos hombres que andan buscando eso precisamente, lo de afuera. Entonces, cuando llegan a tu vida, no por lo que vales, no porque lo que significas, no por lo que Dios te ha dado, porque ellos no pueden ver lo de adentro. Ellos se van por lo de afuera. Y esta es la razón por la cual el mundo se encuentra como se encuentra. Porque a todos los hombres por afuera somos atraídos por el físico. Y si las mujeres caen en esa trampa, las mujeres, escúchenme, se convierten en objetos. Y ustedes, mujeres, no son juguetes, no son objetos, son joyas preciosas, llenas del Señor, escogidas por Dios para ser santas, para vestirse con pudor y para hacer feliz algún día al hombre que será el padre de tus hijos. Dice la Biblia en Jueces 14 que entonces Sansón mandó a hacer una fiesta, versículo 10 en adelante. Todos los jóvenes paganos filisteos hacían esta clase de fiestas. Acuérdense que se fue tras una pagana, tras una mujer que no era del pueblo de Dios, y entonces hizo una fiesta donde les propuso a todos sus compañeros de la fiesta un enigma que, si se lo resolvían, él les daría a cada uno de ellos 30 vestidos de lino y 30 vestidos de fiesta. Pero ellos no podían adivinar el misterio que él les plantó de un león que acababa de matar. Y entonces ellos recurrieron a su novia, la filistea, y la amenazaron y le dijeron que por favor convenciera a Sansón de que les dijera el misterio, porque si no la mataban. Y nosotros encontramos en el versículo 17 que ella lloró en presencia de él 7 días. Hombres, abran los oídos. Si una mujer usa el chantaje emocional para debilitarte, cuídate de esa mujer. El chantaje es manipulación, es control. Es tratar de poder sacar lo que yo quiero a través de mis emociones, debilitando a la otra persona. El espíritu de chantaje tiene una raíz en el espíritu de brujería. El espíritu de brujería es el espíritu de manipulación, de control, de chantaje, de soborno, de obtener algo a través de la manipulación, ya sea de mis emociones, de mis palabras, de mis lágrimas, etcétera, etcétera. Y nosotros en casa debemos de cuidar que nuestros hijos nunca usen el chantaje para obtener sus beneficios. Tenemos que discernir ese espíritu inmediatamente. Esta mujer filistea era chantajista profesional. Y dice la Biblia que le lloró por 7 días. Mas al 7º día, él se lo declaró, porque le presionaba, y ella lo declaró a los hijos de su pueblo. Un siervo de Dios que acepte involucrarse sentimentalmente con una mujer, y esta mujer se acerque y él le haya abierto la puerta a su corazón, ella ha podido abrir y romper el candado de las emociones y los sentimientos de un hombre. Una mujer, es increíble lo que puede hacer con un hombre presionándolo. Veámoslo en el libro de Proverbios, capítulo 5. En Proverbios 5, versículos del 1 al 3, Dios nos amonesta a los varones, diciéndonos: hijo mío, está atento a mi sabiduría, a mi inteligencia, inclina tu oído, para que guardes consejo y tus labios conserven la ciencia. Porque los labios de la mujer, o sea, las palabras de una mujer, la extraña, la mujer extraña es la que no es para ti. Puede ser tu amante, puede ser tu novia, pero cualquier mujer que manifieste estas características no es la mujer que Dios quiere para tu vida. La mujer extraña es lambiscona, es lisonjera, es chantajista, quiere controlarte, quiere dominarte, quiere manipularte. Cuídate de esa mujer, dice Dios. Su paladar es más blando que el aceite. Versículo 7. Ahora, hijos, escúchenme y no aparten las razones de mi boca. Aleja de ella tu camino. No te acerques a la puerta de su casa, para que no des a los extraños tu honor y tus años al cruel. No sea que extraños se sacien de tu fuerza y tus trabajos estén en casa del extraño y gimas al final. O sea, una mujer puede debilitar bajo su presión a un varón, y el varón puede ceder y entregarle a esa mujer su fuerza. ¿Cómo? A través de relaciones sexuales. La Biblia dice que la fuerza de un varón se encuentra físicamente en el esperma. Ahí está tu fuerza, ahí está tu vigor. Dice en Proverbios 5, no desperdicies tus manantiales por las calles. O sea, no le des tu fuerza, tu esperma a cualquier mujer. Eso es para tu esposa, menos para tu novia. Y digas después, ¿cómo lamento y cómo aborrecí el consejo? Versículo 12, y mi corazón menospreció la reprensión. En el capítulo 7 de Proverbios, versículo 21, dice cómo opera esta mujer. Lo rindió con la suavidad de sus muchas palabras, le obligó con la salamería, con sus lisonjas de sus labios. Al punto se marchó tras ella como va el buey al degolladero, como el necio a las prisiones para ser castigado, como el ave que se apresura a la red y no sabe que es contra su vida, hasta que la saeta ha traspasado su corazón. Ahora, hijos, óiganme y estén atentos a las razones de mi boca. No se aparte tu corazón a sus caminos, no yerres en sus veredas, porque a muchos, no eres el único, antes que tú hay 5 con los que ha hecho lo mismo. Estas mujeres no son las mujeres de un hombre, estas mujeres no son de un hombre, son de muchos. Son de muchos. Y antes que se acueste contigo, se ha acostado con 15 antes que tú. A muchos ha lastimado, a muchos ha herido. Versículo 26, y aún a los más fuertes. Y aquí está Sansón. Han sido muertos por ella. Regresamos al libro de los jueces, al capítulo 16, y Sansón encuentra a su última mujer, llamada Dalila. La palabra Dalila en el hebreo significa, la palabra Dalila significa la que debilita. La debilitadora. La que debilita. En Proverbios Salomón le llama la mujer extraña. La mujer, de acuerdo a la Biblia, tiene el poder para levantar a un hombre o para hundir a un hombre. La Biblia dice en Proverbios 14:1, la mujer sabia levanta, edifica, porque fue criada para ser ayuda idónea. Una ayuda idónea te levanta, te edifica, te empuja, te motiva, te cuida, te protege. Pero la necia, con sus manos, destruye. Y miles de hombres, millones de hombres en la historia han sido arruinados por una sola mujer. Dice el capítulo 16 del libro de los jueces. En el versículo 1 fue a Sansón a Gaza y vio allí una mujer ramera y se llegó a ella. Sansón continúa con su degeneración y depravación sexual, acostándose y teniendo relaciones con cualquiera que le gustara. Esa me gusta, ven para acá. Esa me gusta, ven para acá. Él lo podía hacer porque era guapo, era fuerte. Rambo parecía Pinocho junto con él. Y ese es el problema. Igual las mujeres bonitas y guapas y atractivas, con el que quiera se van. ¿Por qué? Porque con cualquiera les hace caso. Ese es el problema y es la maldición de la belleza. Por eso la mayor parte de los hombres han acabado bateando con la zurda. Han tenido tantas mujeres y pueden tenerlas tan fácilmente que se llegan a cansar de eso. Igual con las mujeres. Con las mujeres sucede lo mismo. Dice la Biblia en el versículo 15 del capítulo 16 de los jueces que Sansón se enreda con Dalila. Bueno, en el versículo 4 dice que aconteció que se enamoró de una mujer en el valle de Sorek, la cual se llamaba Dalila. Después los filisteos hicieron lo mismo, la tomaron a ella y le dijeron, descúbrenos el secreto de la fuerza de Sansón. Y Dalila, lo mismo que el anterior, comenzó ¿a qué cosa? A presionarlo. ¿Se acuerdan de José? Allá por el capítulo 35 al 37, 39 de Génesis, cuando se fue el esposo de la leona de la colonia Roma, la esposa del jefe de la guardia de Egipto, y dice la Biblia que cuando se fue el marido, ¿ella qué? Lo presionó. ¡Pepín! ¡Come on, baby! Y ven para acá, Pepito, y Josecito, nada y nada, y la presión fue tan grande que dijo, ¿cómo que no? Y que lo agarra del saco, y que se echa a correr José, y José fue salvado gracias a que tenía temor de Dios. Pero vean, en la Biblia se nos muestra por todos lados que estas mujeres presionan. Y ya van 4 días que se te paran y te hacen así, que las veas y ya casi se abren aquí la blusa y caminan por acá y te enseñan por todos lados y se sientan enfrente de ti con las piernas y tu secretaria no sabe ni cómo llegar y servirte el café. Presión se llama eso, presión. ¿Por qué? Porque es para debilitarnos. Para debilitarnos. Ella le dijo en el versículo 15 de Jueces 16 a Sansón, ¿cómo dices yo te amo cuando tu corazón no está conmigo? Ya me has engañado 3 veces y no me has descubierto aún en qué consiste tu gran fuerza. Versículo 16, y aconteció que presionándole, atornillándolo, presionándolo, ella, cada día con sus palabras e importunándole, su alma fue reducida a mortal angustia. Finalmente, dice la Biblia en el versículo 17, le descubrió pues todo su corazón. Hay muchos varones, abran bien los oídos, este mensaje fue especialmente dedicado a ellos. Hay muchos varones que con cualquier muchacha que salen, le abren todo su corazón, dónde naciste, con quién viviste, etcétera, etcétera, sin saber que si tú le abres tu corazón a una muchacha que no es la que Dios te mandó, ella va a usar esa información en contra de ti el día de mañana. Te va a chantajear. La Biblia dice que sobre toda cosa guardada, guardemos nuestro corazón. Aquí no se asoma nadie. Dios me conoce y no hay nadie a quien yo le hable a mi corazón más que a las personas que Dios ha puesto en mi vida, que han sido probados como mis amigos, probadas como mis amigas, y a mi esposa o a mi esposo. Pero aquí adentro no dejes ni le abras tu corazón ni a tu suegra, ni a tu primo, ni a tu novio que tienes 3 meses con él. Esconde y guarda dentro de tu vida hasta que sepas que esa persona viene y es de Dios. Ella le descubrió todo su corazón, el perdón, y le dijo, versículo 17, nunca mi cabeza llevó navaja, porque soy nazareo de Dios desde el vientre de mi madre. Si fuere rapado, mi fuerza se apartará de mí y me debilitaré, y seré como todos los hombres. Versículo 20, entonces, ¿verdad?, ella comenzó a hablarles a los filisteos y le gritó, Sansón, los filisteos sobre ti. Y luego que despertó él de su sueño, se dijo, vean ustedes que el pecado lo primero que hace es autoengañarnos. Perverso y engañoso es el corazón más que todas las cosas. Él dijo, o sea, estaba totalmente aquí, autoengañado. Saldré como las otras y me escaparé. Yo puedo fumar y dejar el cigarro cuando yo quiera. A esa amante yo la puedo dejar cuando yo quiera. Ese pecado yo puedo dejar de fornicar con mi novio cuando yo quiera. No es cierto, no es cierto, no es cierto. Porque no es cuando tú quieras, ni cuando yo quiera, es cuando oyes su voz, no endurezcas tu corazón. Es cuando Dios te dice, deja ese pecado. Porque más tarde te engañarás y la persona engañada no sabe que está engañada porque vive engañado. Versículo 20, pero él no sabía que Jehová se había apartado de él. Cuando tú crees que puedes escapar, será demasiado tarde. Cuando tú crees que puedes abandonar ese pecado, será demasiado tarde. Y el fin de Sansón fue muy trágico. Dios lo abandonó y lo hará contigo y lo hará conmigo si jugamos con nuestro cuerpo. Los filisteos le sacaron los ojos, lo llevaron a un coliseo y lo convirtieron en un juguete. Jugaron con él. Y este hombre que había destrozado a un león como cabrito, que había cazado 300 zorras y les había puesto una tela en la cola y quemó todos los campos de los filisteos, que cargó una puerta de 400 kilos y caminó con ella de Gaza a Hebrón, que rompía las cuerdas que le ponían como si fuera mimbre. Este hombre con esta fuerza sobrenatural fue vencido por una mujer. El escándalo del siglo, el presidente de los Estados Unidos de Norteamérica, el hombre más poderoso, el hombre que más influencia, el hombre que tiene más poder, una chamaquita lo derrotó y le cuesta casi su propia presidencia. ¡Una mujer! ¡Una mujer! Una sola mujer. Dice el Proverbio 7:26, a muchos ha hecho caer heridos y a los más fuertes han sido muertos por ella. Vamos a ver siete principios rápido de la vida de Sansón. Número uno, los dones y los ministerios que Dios nos da no son garantía sin una vida disciplinada. Que estas verdades taladren tu mente y tu corazón, varón que me escuchas. Tú puedes tener todo para triunfar en la vida, todo. Pero si no disciplinas tu cuerpo, será el desperdicio más grande de toda tu vida. Número dos. Si no aprendemos a dominar nuestras presiones sensuales a tiempo, estas son las que harán que caigas el día de mañana. Dice Romanos 6:16, que no sabes que si te sometes a alguien como esclavo para obedecerlo, eres esclavo de aquel a quien obedeces. Si tú tienes un impulso, escucha, si tú tienes un impulso en este momento o ayer o mañana y no eres capaz de dominarlo, de controlarlo, estás obedeciéndolo, y desde el momento que obedecemos nuestros impulsos, somos esclavos. Si te llega un deseo, voy a rentar esta película pornográfica y voy a rentarla, y la rentas, ¿qué te está indicando tu naturaleza? Que no pudiste controlar ese deseo. ¿Por qué? Porque eres esclavo. Si no puedes dejar de llevarte ese cigarro a la boca, ¡eres esclavo! Si no puedes evitar echarte ese trago, ¡eres esclavo! Todo lo que no podamos dominar, nos domina. Nos controla. Nos llega a manipular. En tercer lugar, la caída en el pecado es un proceso. Nunca sucede repentinamente. No salgas, ¡ay, caí en el adulterio de repente! ¡Caí en la fornicación con mi novio de repente! No es cierto, no es cierto, no es cierto. Ya tenían meses acariciándose en demasía. Ya tenían días besuqueándose en demasía. Ya tenían mucho tiempo que iban al cine y se manoseaban. No cayeron de repente. Con tu secretaria no caíste de repente. Ya tenías semanas viéndole las piernas, ya tenías semanas coqueteándole con ella, ya tenías semanas que le abriste tu corazón. Nadie cae de repente en el pecado. Preparamos psicológicamente nuestra caída. Dice en cuarto lugar, el amor verdadero nunca es una pasión, ni la pasión es amor. Si tu novio no puede aguantarse las ganas de no tocarte, no es amor de él hacia ti. Entiéndelo, muchachita. La Biblia dice en 1 Corintios 13, del 4 al 5, que el amor no es indecoroso. Todo lo espera. El que te quiere sabe esperar el tiempo para tener tu cuerpo. El amor todo lo espera. No es indecoroso. ¿Qué es lo que sientes tú ahora por tu novia? ¿Deseas su cuerpo o deseas su espíritu? ¿Qué le ves tú al hombre? ¿Tienes en tu pensamiento ideas de irte a acostar con él? ¡No es amor! ¡Ese hombre no es para ti! Son las pasiones que combaten dentro de nosotros, las que nos llevan, y como no tenemos dominio, acabamos siendo toda la vida sensuales. En quinto lugar, Dios puede usar a un hombre, a un pastor, escuchen allá por la televisión, Dios puede usar a un pastor, a un predicador, a un misionero, a un apóstol, a un profeta con debilidades, pero no por mucho tiempo. Tarde o temprano Dios nos abandonará. Dios te abandonará cuando menos lo esperemos. Si no ponemos nuestro cuerpo en servidumbre. Miles de personas ya están en el ministerio ahorita en el mundo entero. de todos los países, mujeres, pastoras, predicadoras, apóstoles y todos, y cualquiera que sirva a Dios, no piense que nadie se puede burlar de Dios. Dios no puede ser burlado. Dios te da permiso y te da chance y te da oportunidad a que trates con tu pecado. Pero llega el momento, como llegó con Sansón, que dijo Dios, ¡ya basta! Y cuando tú crees que vas a ser usado por Dios, no supiste que robaron tus fuerzas y que el Señor te había abandonado hace mucho tiempo. ¿Cuántos de ustedes que nos observan por la televisión están ministrando en el poder de la carne y tienes un amante? ¿Cuántos hombres y líderes en el mundo actualmente creen que pueden jugar con el pecado y coquetear con la del coro y coquetear con aquella de acá y con esta muchacha por allá y son casados? Tus pecados te alcanzarán, dice el Señor. En sexto lugar, el pecado siempre acabará cegándonos. Cuando tú abres la puerta al pecado y te dejas dominar por el pecado, lo primero que le hicieron a Sansón fue sacarle los ojos. El pecado nos ciega. Y dice la Biblia que entonces andas en tinieblas, ya no sabes a dónde vas, porque las tinieblas, o sea, el pecado, han cegado tus ojos. Y en séptimo y último lugar, perder nuestro testimonio es convertirnos en payasos, en objetos de burla de la gente a nuestro alrededor. La Biblia dice que los filisteos tomaron a Sansón y lo metieron a un coliseo y comenzaron a burlarse del haber ese fuerte que no sé qué, etcétera, etcétera, y se convirtió en un payaso de aquellos que habían sido enemigos de Dios. El pecado nos roba nuestro testimonio ante el mundo que nos rodea. ¿Cuánta vergüenza podemos traer a la causa de Cristo porque muchos no han querido sujetar su cuerpo y ponerlo en servidumbre? Eso te costará tu ministerio, tu matrimonio, tus hijos y la ruina, tal vez, de tu alma en la eternidad. Porque el que destruyere el cuerpo del templo de Dios, Dios le destruirá a él. Inclinemos nuestra cabeza. Señor, Dios Santo, que moras en la santidad, cuyo nombre es el Santo, te bendecimos y te damos las gracias por haberte fijado en nosotros, indignos pecadores. Por tu gracia y misericordia, somos lo que somos. Y ahora que has dado tu sangre por nosotros, ahora que tu gracia la hemos gustado, tú nos dices, sean santos en toda vuestra manera de vivir. Porque tú eres un Dios santo que aborreces el pecado y que por causa del pecado enviaste a Jesucristo. Abrir sus manos en una cruz y derramar su sangre para pagar nuestros pecados. Ahora ya no podemos vivir haciendo lo que hacíamos antes de conocerte, cuando vivíamos en nuestra ignorancia. Ahora tú nos llamas a la santidad, a la pureza, a la limpieza de nuestra vida interior, porque sin esta santidad nadie verá a Dios. Señor, enséñanos a sujetar nuestros cuerpos a ponerlos bajo el control del Espíritu Santo. Porque si por el Espíritu hacemos morir las obras de la carne, viviremos. Tu palabra dice: hagan pues morir lo terrenal en vosotros: fornicación, impureza, pasiones desordenadas, malos deseos, cosas por las cuales la ira de Dios viene sobre los hijos de desobediencia. ¿O no sabéis que vuestros cuerpos son templo del Espíritu Santo, que hemos sido comprados, que le pertenecemos al Señor? Glorifiquen pues a Dios en vuestros cuerpos y en vuestro espíritu, los cuales son de Dios. Señor Jesús, tú fuiste el ejemplo y eres el símbolo de la pureza y de la santidad. Y tú quieres que seamos como tú, que con tu muerte viviste, con tu muerte triunfaste. Así pues, ejemplo nos dejaste para que comencemos a morir a nosotros, sabiendo que nuestra muerte está nuestra resurrección. El secreto de la vida es morir para poder vivir para ti, Señor. Bendícenos en esta mañana con tu palabra. Crea convicción profunda en nuestro espíritu, porque queremos ser santos y ver tu rostro por todos los siglos de los siglos, en el nombre de Jesús. Amén.
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nuestro Dios. Aleluya. Es único y es digno de recibir gloria. Aleluya.

Señor, tú eres el Rey de Reyes, Señor de Señores. El deseo de nuestro corazón es conocerte, Señor.

gloria a Dios. Aleluya. Puedo decirle al que está a su lado, hay alguien que te ama. Y te quiere besar con besos de su boca. Aleluya.

0: Exaltado, Señor. Tuyo es el reino.
1: Bien fuerte, es para el Señor.

Sí, Señor. Somos más que vencedores. Levanta ese aplauso fuerte.

¡Gritos de júbilo al Señor!

0: Aleluya. ¿Cuántos tienen un amigo que les ama? ¿Cómo se llama él?
1: Jesús.
0: ¿Más fuerte?
1: Jesús.

palabra de Dios al libro de los Hechos, Hechos de los Apóstoles, capítulo 3, leyendo a partir del versículo 1 en adelante, dice así: Hechos capítulo 3, versículo 1. Hechos 3:1. Pedro y Juan subían juntos al templo a la hora novena, la de la oración. Y era traído un hombre cojo de nacimiento, a quien ponían cada día a la puerta del templo, que se llama La Hermosa, para que pidiese limosna de los que entraban en el templo. Este, cuando vio a Pedro y a Juan que iba a entrar en el templo, le rogaba que les diese limosna. Pedro, con Juan fijando en él los ojos, le dijo: míranos. Entonces él estuvo atento, esperando recibir de ellos algo. Mas Pedro dijo: no tengo plata ni oro, pero lo que tengo te doy. En el nombre de Jesucristo de Nazaret, levántate y anda. Y tomándole por la mano derecha, le levantó, y al momento se le afirmaron los pies y tobillos, y saltando se puso en pie y anduvo y entró con ellos en el templo, andando y saltando y alabando a Dios. Y todo el pueblo le vio andar y alabar a Dios, y le reconocían que era el que se sentaba a pedir limosna a la puerta del templo, La Hermosa, y se llenaron de asombro y espanto por lo que había sucedido. Y teniendo asidos a Pedro y a Juan, el cojo que había sido sanado, todo el pueblo atónito concurrió a ellos al pórtico que se llama de Salomón. Viendo esto, Pedro respondió al pueblo: varones israelitas, ¿por qué os maravilláis de esto? ¿O por qué ponéis los ojos en nosotros como si por nuestro poder o piedad hubiésemos hecho andar a este? El Dios de Abraham, de Isaac, de Jacob, el Dios de nuestros padres, ha glorificado a su Hijo Jesús, a quien vosotros entregasteis y negasteis delante de Pilato, cuando éste había resuelto ponerle en libertad. Mas vosotros negasteis al santo, al justo, y pedisteis que se os diese un homicida, y matasteis al autor de la vida, a quien Dios ha resucitado de los muertos, de lo cual nosotros somos testigos, y por la fe en su nombre, a este que vosotros veis y conocéis, le ha confirmado su nombre, y la fe que es por él ha dado a este completa sanidad en presencia de todos vosotros. En la historia que encontramos en el Antiguo Testamento sobre David y Goliat, prácticamente viene a reflejar también hoy en día las clases de batallas que nosotros tenemos. Probablemente no es un problema similar al de David, pero sí hay gigantes que se nos interponen en el camino, que nos amedrentan, problemas de salud, problemas de carácter espiritual, morales, problemas financieros, problemas de hogar, problemas de matrimonio. Pero David, ante la amenaza de este hombre llamado Goliat, cuando él llega a la línea de batalla, Goliat lo menospreció al ver a David que iba con una honda, con la vara del pastor, con todos sus atuendos de pastor. Entonces el gigante le dijo: tú vienes a mí con palos y piedras, ¿acaso yo soy un perro? Y le dice: mas hoy daré tus carnes a las aves de los cielos. David no se dejó intimidar por esas palabras, mas le dijo: mas tú vienes a mí con jabalina y espada, mas yo vengo a ti en el nombre de Jehová, Dios de los ejércitos. Y fue de esa manera como Dios realmente fue el que derribó al gigante por el acto de fe de David. La fe es la certeza de lo que se espera, la convicción de lo que no se ve. Cuando usted y yo invocamos el nombre de Jesús, como lo hizo Pedro y Juan, ante el gigante que tenía ese hombre que se sentaba a la puerta llamada La Hermosa en el templo a pedir limosna, su gigante era una parálisis desde nacimiento, era cojo de nacimiento, no podía caminar. Mas ahora lo desafió a ese gigante y le dijo: mas no tengo oro ni plata, lo que tengo te doy, en el nombre de Jesucristo de Nazaret, levántate y anda. Y aquel hombre inmediatamente, dice la Biblia, sus tobillos le fueron afirmados,
Luego empezó a caminar y a saltar y entró al templo alabando al Señor. Hermanos, yo no sé cuál es su problema, cuál es su gigante, qué es lo que lo está desafiando, cuál es la dificultad que tiene, mas quiero decirle, hermano, hay poder en el nombre del Señor Jesús. Si usted está enfermo, Dios lo puede sanar. Si usted está oprimido por el diablo, Dios lo puede libertar. Si usted se encuentra de alguna manera tribulado por los distintas clases de temores, amenazas que hoy en día muchos están enfrentando, quiero decirle que Cristo es el mismo ayer, hoy, por los siglos, y puede decir paz, calla, enmudece, y puede hacer bonanza donde hay tribulación. Es por eso, hermanos, que la iglesia tenemos que aprender a hacer uso del nombre del Señor Jesús. Así lo hizo David, así lo hizo Pedro y Juan. Para poder resolver y remover ese obstáculo, tenemos que echar mano de esa autoridad que está en el nombre del Señor Jesús. Y ahora Pedro le dice a la multitud que se había reunido para ver el milagro que había ocurrido, y le dice: nosotros no le hemos hecho andar a este, ni por nuestro poder ni nuestra piedad, mas Dios le ha confirmado el nombre de su Hijo Jesucristo. Y por eso el versículo 16 dice: y por la fe en su nombre, a este que vosotros veis y conocéis, le ha confirmado su nombre, y la fe que es por él ha dado a este completa sanidad en presencia de todos vosotros. Dios hizo un milagro en este cojo. Primero fue un milagro espiritual. Le implantó la fe, y la fe que tenía Pedro y Juan. Entonces en ese momento se realizó el milagro y este hombre fue completamente sanado. ¿Cuántos están dispuestos a que Dios haga un milagro espiritual que ponga la fe, como dice acá? Y por él ha dado a este, dice, completa sanidad. Ha confirmado su nombre y la fe que es por él, la fe es por Dios, por Cristo. Esa fe preciosa es el tesoro más grande que usted y yo tenemos. Por eso Pedro le dice a este cojo: no tengo oro ni plata, es decir, no tengo los tesoros que tú andas buscando, pero tengo un tesoro más grande, es la fe en nuestro Señor Jesús. Es por eso, hermanos, que quiero hablar en esta hora bajo el tema en su nombre. En su nombre nosotros podemos enfrentar cualquier dificultad en el nombre del Señor Jesús. En el Antiguo Testamento, especialmente en el libro de Isaías, como en otros los profetas, encontramos una serie de señales acerca de la obra de nuestro Señor Jesucristo, del Mesías. Hay muchas referencias acerca de las cosas que Él iba a hacer, de las señales. Hemos estado hablando últimamente acerca de las señales de los últimos tiempos, que nos habla de la venida, la segunda venida de Jesús. Pero en este momento quiero que veamos las señales acerca de la naturaleza de la persona de Cristo y de su obra. Y en Isaías capítulo 35, en el versículo 1, quiero que vea esto: hermosas promesas de las cosas, hermanos, que vamos a leer, son cosas que Dios quiere realizar en nuestra vida. Dice en el versículo 1: se alegrará el desierto y la soledad. El yermo se gozará y florecerá como la rosa, florecerá profusamente y también se alegrará y cantará con júbilo. La gloria del Líbano le será dada, la hermosura del Carmelo y de Sarón. Ellos verán la gloria de Jehová, la hermosura del Dios nuestro. Fortaleced las manos cansadas, afirmad las rodillas endebles. Decid a los de corazón apocado: esforzaos, no temáis. He aquí que vuestro Dios viene con retribución, con pago. Dios mismo vendrá y os salvará. Entonces los ojos de los ciegos serán abiertos y los oídos de los sordos se abrirán. Entonces el cojo saltará como un ciervo y cantará la lengua del mudo, porque aguas serán cavadas en el desierto y torrentes en la soledad. El lugar seco se convertirá en estanque y el sequedal en manaderos de agua. En la morada de chacales, en su guarida, será lugar de cañas y juncos. Y habrá allí calzada y camino, y será llamado camino de santidad. No pasará inmundo por él, sino que él mismo estará con ellos. El que anduviere por este camino, por torpe que sea, no se extraviará. No habrá allí león, ni fiera subirás por él, ni allí se hallará para que caminen los redimidos.
Y los redimidos de Jehová volverán y vendrán a Sion con alegría y con gozo perpetuo sobre sus cabezas, y tendrán gozo y alegría, y huirá la tristeza y el gemido. Lo que hemos leído refleja parte de la obra del ministerio mesiánico de nuestro Señor Jesús. Podemos decir que lo que está reflejando aquí, en primer lugar, es que Jesús es el que trae la felicidad y la realización a los hombres. Es lo que vemos en los primeros dos versículos. En el versículo 3 nos habla que Él traerá fortaleza espiritual y emocional. En el versículo 4 nos habla que Él traerá esperanza de solución al que no la tiene. En el versículo 5 nos habla de sanidad a los ciegos. En el versículo 5, la segunda parte, nos habla que traerá sanidad al sordo. En el versículo 6 nos habla de sanidad al cojo y lo llenará de alegría. En el versículo 7 nos habla que traerá fertilidad espiritual y liberación. En el versículo 8 nos habla que traerá rectitud al corazón o la conducta. Y en el versículo 9 y 10 nos habla que traerá seguridad y gozo. Cuando el Señor Jesucristo comenzó a hacer todas sus maravillas, sanando los cojos, sanando los leprosos, levantando a los cojos, como en este caso, lo que está sucediendo aquí es que son señales acerca de la persona del Mesías, de quien es en realidad el Salvador. Por eso que estas señales que se dieron en el tiempo del Señor Jesucristo estaban apuntando acerca de su obra como Salvador del mundo. Muchos no creyeron en Él, mas Jesús le dijo: si no me creen a mis palabras, crean a mis obras. ¿Por qué? Porque estas profecías que hemos leído se estaban cumpliendo a cabalidad en el ministerio del Señor Jesús, que testificaba acerca de quién era Él. Y ahora que el Señor Jesucristo, en el capítulo 3 del libro de los Hechos, Jesús ya había muerto y había resucitado. Sin embargo, el diablo siempre va a tratar de tirar una cortina de humo para poder realmente hacer ver que la verdad realmente es una mentira. ¿Y qué es lo que sucedió? En el capítulo 28 del Evangelio de Mateo, encontramos aquí que cuando los soldados romanos le fueron a contar a las autoridades eclesiásticas, al Sanedrín, a los sacerdotes, acerca de lo que había acontecido, le dijeron que los discípulos se habían robado el cuerpo de Jesús de noche mientras ellos dormían. Y le dice en Mateo capítulo 28, versículo 11: mientras ellas iban, he aquí uno de la guardia fue a la ciudad y dieron aviso a los principales sacerdotes de todas las cosas que habían acontecido. Y reunidos con los ancianos y habido consejo, dieron mucho dinero a los soldados diciendo: decid vosotros, sus discípulos vinieron de noche y lo hurtaron, estando nosotros dormidos. Y si esto os oyere el gobernador, nosotros le persuadiremos y os pondremos a salvo. Y ellos, tomando el dinero, hicieron como se les había instruido. Este dicho se había divulgado entre los judíos hasta el día de hoy. Cuando Jesús resucitó, la iglesia fue testigo de esto. Pero los demás empezaron a escuchar.

que estaba tranquila cuando en el día de Pentecostés Dios empieza a renovar, empieza a ungir a su iglesia con poder. Después de ese momento glorioso, venía Pedro y Juan a la hora de la oración, venían al templo, y hay una puerta ahí que se conoce como el nombre de la hermosa. ¿Por qué era hermosa? Porque era una puerta de bronce muy fino y también con oro. Flavio Josefo habla acerca de esa puerta, que era realmente una obra de arte, era maravillosa. Y daba a la parte oriental, o sea que en el amanecer, cuando la luz del sol pegaba en esa puerta, se veía como de oro, y de hecho también tenía oro, pero algo muy hermoso. Y para llegar a esa puerta se tenía que subir unas 10 gradas, pero no se le permitía a los cojos, a los enfermos, a ninguna otra persona entrar al templo. Ellos tenían que estar afuera. O sea que en esas gradas, para entrar a esa puerta, ahí se encontraba este cojo, porque no se les permitía, es decir, desde la perspectiva religiosa, el poder entrar, poder estar dentro del templo. Qué curioso, hermanos. El hombre siempre pone límites, pero Dios nos hace una tremenda invitación. Venid a mí todos los que estáis trabajados y cargados, que yo os haré descansar. Probablemente usted ha encontrado a personas que le han acusado para que usted se ponga sus propios límites y usted diga: no, es que yo no soy digno de entrar a la presencia de Dios, yo no soy digno de recibir un milagro. Y usted cree que usted va a estar condenado, está destinado a vivir en esa condición. La verdad no es así, hermanos, sino que Jesús dijo: yo he venido para que tengan vida y para que la tengan en abundancia. De ahí que entonces Dios anda buscando hombres así como Juan y Pedro. Se convirtieron en testigos de la muerte y de la resurrección de Jesús a través del uso de la autoridad en el nombre del Señor Jesús. Dios desea que todos nosotros nos convirtamos en esos testigos, porque es necesario que nosotros seamos afirmados en la fe, que seamos obedientes, que aceptemos el desafío de ser testigos y que seamos capacitados por el Espíritu Santo para hacer esta obra. Por eso que en el Hechos capítulo 1, versículo 8, dice la Escritura: pero recibiréis poder cuando haya venido sobre vosotros el Espíritu Santo y me seréis testigos. ¿Testigos de quién? De la persona de Jesús, de su obra en la cruz y de su resurrección. Y me seréis testigos en Jerusalén, en toda Judea, en Samaria y hasta lo último en la tierra. Dios quiere que usted y yo nos convirtamos en testigos en nuestro hogar, que nos convirtamos en testigos en el lugar de trabajo, en el lugar de estudio, en nuestro lugar donde vivimos, en nuestra ciudad, en nuestro país, fuera del país, hasta lo último de la tierra. Si esto es así, yo tengo que aceptar este privilegio. Pedro y Juan, al aceptar este privilegio, ven a este hombre que está enfermo, necesitado de un milagro. Y podemos ver aquí, hermanos, dos necesidades. Primero, la necesidad del ser humano. En este caso, este hombre había nacido de esa manera, cojo de nacimiento. Pero hay una necesidad superior a esta, es la necesidad de conocer la verdad. La cortina que habían tirado, esa cortina de humo, que Jesús se lo habían robado, el cuerpo lo habían robado los discípulos, que él no había resucitado. Entonces la gente lo creyó, y muchos han creído a las religiones, a la filosofía. Otros han creído hasta en el ateísmo, fíjense bien, son gente de fe y creen que Dios no existe. Así, ellos son creyentes en que Dios no existe. Y así muchos han creído tantas mentiras, otra gente, hermano, en nuestro país, muchos han creído en el satanismo, creen en Satanás y por eso dedican sus vidas a Satanás. Por eso vemos los niveles de violencia y de maldad en nuestro país, porque aquí, hermanos, hay cultos a Satanás en muchas colonias. Usted no lo cree, usted lo vemos en los periódicos, lo que vemos ahí más reflejado en las casas destroyer, que le llaman. Hay altares, la gente que llega ahí, los policías testifican de lo que han encontrado, altares a Satanás. Entonces, la gente cree en todas estas cosas. Y por eso los pueblos están viviendo en una condición miserable. Es decir, están cojos de nacimiento. Es decir, no pueden ser libres. No tienen la capacidad de poder ver sus sueños realizados. Pero aquí vemos estas dos necesidades. Primero, la necesidad.

necesidad física, la necesidad de que este hombre pueda caminar, pero la necesidad más importante es que se reconozca que hay salvación y la parálisis espiritual que hay en el ser humano pueda ser sanada. Que podamos nosotros ser libres a través de la obra de Cristo en la cruz del Calvario. Y ante esta situación, entonces encontramos aquí el testimonio del Espíritu Santo y de la iglesia por medio del uso de la autoridad. Allá en Mateo 28 hemos leído estos versículos acerca de lo que habían dicho acerca de Cristo. El cuerpo se lo han robado, pero ahora vemos acá que cuando Pedro y Juan le dicen: no tengo oro y plata, mas en el nombre de Jesús de Nazaret, levántate y anda. Cuando ese hombre se levantó, estaba certificando que Jesús había resucitado. O sea, vemos aquí que la verdad comenzó a salir a luz. Hermano, viene un día cuando la verdad va a salir a luz y Dios mismo revelará todas las cosas. Por eso nosotros debemos de apreciar lo que tenemos. Dice la Biblia: compra la verdad y no la vendas. Pero para poder hacer esto es necesario hacer un ejercicio de la autoridad en el nombre de Jesús. Hermano, para satisfacer ambas necesidades. La necesidad de sanidad para algunos o de un milagro de cualquier naturaleza. Sea un milagro de carácter espiritual, moral o físico en el área de la salud. O también el área eminentemente espiritual en cuanto a la salvación. Porque el nuevo nacimiento no es otra cosa que una resurrección, es volver a la vida. Por eso dice la Biblia: en él estaba la vida y la vida era la luz de los hombres. Nosotros lo que más necesitamos es tener una resurrección de carácter espiritual en nuestro corazón, una sanidad de carácter espiritual. Ahora, en el uso que estos hombres hicieron acá como testigos de la muerte y la resurrección de Jesús, fue el uso del nombre del Señor, en el nombre de Jesús. Y es aquí donde quiero que nos concentremos. Por eso el tema del mensaje es en su nombre. La importancia que tenía el nombre en la cultura hebrea es completamente diferente al nombre que se le da en la parte occidental de la tierra. La cultura hebrea y también parte de lo que es el Medio Oriente, ellos sabían y reconocían que algo que no tenía nombre, fíjense bien, no existe. Las cosas existen hasta que tengan nombre. De ahí que entonces, cuando Dios creó todas las cosas, le dijo a Adán: Adán, ponle nombre. Y cuando empieza a poner nombre, es darle prácticamente el sello de existencia. Por eso que en el caso de una persona, el nombre habla de su naturaleza. No es como el nombre que se le pone en el lado occidental de la tierra. Puede ser cualquier nombre. Qué bonito suena el nombre. No, allá tiene que ver con la persona, tiene que ver con su carácter, tiene que ver con su reputación, tiene que ver con su personalidad. Y cuando se habla del nombre de Dios, indica su naturaleza, su carácter trascendente, único, y también de su obra. Entonces, cuando se habla del nombre, está hablando de la reputación, en este caso, de la reputación de Dios, del carácter de Dios. Por eso que cuando se hace uso del nombre implica autoridad, implica carácter, rango, majestad, poder, excelencia. Es decir, de todo lo que el nombre cubre. Entonces cuando se invoca el nombre, en este caso del Señor Jesucristo, ese hermano se está invocando la presencia o la manifestación de los atributos de nuestro Señor Jesucristo. Entonces cuando ellos dicen: en el nombre de Jesucristo de Nazaret, levántate y anda. En otras palabras, en el poder de o en la autoridad de, ese carácter de la persona de Jesús, es lo que hizo el milagro. Por eso que cuando la Biblia encontramos allá en Génesis, por ejemplo en el capítulo 4, la descendencia de Set, la descendencia espiritual del tercer hijo de Adán y Eva,
En el versículo 26 dice: y a Set también le nació un hijo, y llamó su nombre Enos. Entonces los hombres comenzaron, oiga esto, a invocar el nombre de Jehová. Empiezan a invocar, ¿quiénes? La línea espiritual de la fe empieza a invocar el nombre de Jehová. Cuando Abraham llega a la tierra prometida, en el capítulo 12, versículo 8, y dice: y luego pasó de ahí a un monte al oriente de Betel y plantó su tienda, teniendo a Betel al occidente y Ai al oriente, y edificó allí altar a Jehová e invocó el nombre de Jehová. Es importante que entendamos lo que esto significa, porque si en la cultura hebrea y la cultura bíblica el invocar el nombre significa la persona, el carácter, sus atributos, su posición. Cuando se hace uso del nombre de Dios, ¿qué es lo que estaban haciendo la descendencia de Set? ¿Qué es lo que hacía Abraham? ¿Qué es lo que hizo Jacob, Isaac y así muchos hombres que empezaron a invocar el nombre de Dios? ¿Por qué cuando la Biblia dice en el libro de Joel: y todo aquel que invocare el nombre del Señor será salvo? Porque el invocar el nombre no es otra cosa, hermanos, que invitar, es llamar, es entrar en la protección de alguien, o la cobertura en este caso de Dios. Cuando Pedro y Juan ven aquí a este hombre cojo de nacimiento, ellos no tenían capacidad para levantarlo, porque era un problema de salud, que el hombre no tiene capacidad para darle solución. Pero sabían que el carácter de Cristo, su vida, su poder podía hacer algo por este hombre. Y por eso que cuando invoca el nombre del Señor, lo que está haciendo, la palabra invocar significa invitar, llamar. Lo que estoy haciendo es: Señor, hazte cargo de este problema. Eso fue lo que hizo David cuando enfrentó al gigante Goliat. Sí, este es un gigante, tiene jabalina, tiene espada, tiene grebas, tiene tantas cosas, tiene experiencia de soldado. Yo no, yo soy un pastor de oveja, pero yo vengo a ti en el nombre de Jehová, Dios de los ejércitos. En otras palabras, yo invoco a aquel que es todopoderoso, y él sí podrá vencerte, Goliat. Y efectivamente, la piedra que salió de la onda de David no fue el pulso que tenía David, sino era el poder del nombre del Señor que clavó la piedra en la frente de ese gigante. Eso fue lo que pasó con este hombre. El gigante que tenía este cojo era su enfermedad. Y desafió la enfermedad al decirle: en el nombre de Jesús. En otras palabras, Pedro y Juan dijo: no, no, nosotros no podemos, pero yo invito a la gloria, la presencia, la persona, el poder, los atributos de Cristo. Y cuando él hace eso, el Señor levantó a este hombre. Hermano, eso no es otra cosa que decirle al Señor: Señor, te doy espacio para que tú mismo hagas la obra. Invocar el nombre de Dios es eso: Señor, me someto a ti y tú te encargas de este problema. Y en el momento que usted lo hace en fe, creyendo en su persona y en su obra en la cruz del Calvario, usted está actuando en el poder de Dios. ¿Cuántas cosas necesita remover de su vida a nivel personal? A lo mejor habrá un sentimiento, por decir algo, de venganza, de odio, una raíz de amargura, falta de perdón. Puede haber, digamos, pasiones desordenadas. Usted tiene algún tipo de hábito que usted no lo puede remover. Ha tratado a través de la disciplina, a través de auto, digamos, controlarse o proponerse en sí mismo el no hacer, no volver a cometer aquello. ¿Cuánta gente no está esclavizada con vicios? No solamente vicios como es el vicio del juego, que están gastando todo su salario en los casinos y no pueden decir no. Otros en la drogadicción, en el cualquier cosa. Otros están viviendo bajo la cautividad de la lujuria. Otros están viviendo en la cautividad de, digamos, de malas actitudes, de malos pensamientos, y no sabe cómo resolver esto. Mas quiero decirle una cosa: usted enfrente el problema, pero hágalo no en su capacidad, sino invoque el nombre del Señor Jesús.
Cuando usted hace esto, usted está haciendo que el Señor tome parte en esta situación, y el Señor hará el milagro. La Biblia nos habla allá en Mateo capítulo 18, en el versículo 20, dice: porque donde están dos o tres congregados en mi nombre, ahí estoy yo en medio de ellos. Estos dos congregados en su nombre, que están haciendo y están invocando el nombre del Señor, el Señor se hace presente. Si usted tiene un problema serio, ¿sabe qué? Haga que el Señor se haga presente ante ese problema. Dios es omnipresente, pero su omnipresencia no se hace, digamos, o no se revela si nosotros no la estamos invocando. De ahí que la importancia de invocar el nombre del Señor. Entonces dice el Señor: ahí estoy yo en medio de ellos. Entonces, ¿qué pasó con Pedro y Juan? Ellos invocaron el nombre del Señor y Él se hizo presente para sanar a este cojo. Por eso la palabra de Dios allá en Marcos, en el capítulo 16, versículo 17, dice: estas señales seguirán a los que creen. En mi nombre echarán, oiga bien, en mi nombre echarán fuera demonios y hablarán nuevas lenguas. Tomarán en las manos serpientes y si bebieren cosa mortífera no les hará daño. Sobre los enfermos pondrán sus manos y sanarán. ¿Cómo? En su nombre. Estamos hablando aquí de algo totalmente sobrenatural. Y en una forma metafórica lo dice: tomarán serpientes y beberán cosas mortíferas y no les hará daño. En otras palabras, van a estar viviendo en medio de un peligro enorme. ¿Qué nivel de peligro tenemos en nuestra ciudad? En todo el país son altos niveles de peligro. Pero ¿sabe qué? Haga uso en el nombre del Señor Jesucristo. Tarde o temprano nos vamos a encontrar en alguna dificultad. Cuando usted se encuentre en una dificultad, invoque el nombre del Señor. Dice: el que invoque el nombre del Señor será salvo. Dios va a entrar ahí, hermano, en la cancha de su problema. Dios va a actuar. ¿Por qué? Porque Él ha sido invocado por su hija, por su hijo. En una oportunidad, Jesús mira a los pescadores, dentro de ellos Pedro, que lavaba las redes, y las redes estaban vacías. Toda la noche habían tratado de pescar. Algunas veces nosotros hemos tratado de hacer muchas cosas. Hemos tratado de salir bien en los estudios, quizás con algún problema de los jóvenes en el noviazgo, problemas en el matrimonio. Han tratado de resolver esos problemas matrimoniales, problemas financieros, problemas de salud. Y la red está vacía. ¿Qué significa? Frustración. Dice: yo no puedo, la verdad que ya me he acondicionado a vivir en el fracaso. Y Dios no quiere que ninguno viva en el nivel del fracaso, porque Él quiere que aprendamos a echar mano de la autoridad que Él nos ha entregado. Y Jesús, cuando mira a Pedro, lo primero que hizo fue que Jesús empezó a enseñar desde la barca, y Pedro estaba recibiendo la palabra. La fe viene por el oír, y el oír la palabra de Dios. Y aquella palabra le generó fe a Pedro, y esa fe hizo que estuviese ya Pedro preparado para el desafío que Jesús le iba a hacer. Y Jesús le dice: pon a mar adentro y echad vuestras redes para pescar. Pero Pedro, él ya no confiaba en sí mismo, en su capacidad, en su experiencia. Hermano, ¿qué nosotros podemos hacer, por ejemplo, para poder echar fuera un demonio de alguien? ¿Qué clase de experiencia o qué atributo personal tenemos nosotros para que un demonio salga de otra persona y para que los demonios, que esos ángeles caídos tengan, hermano, se sujeten a nuestra palabra? Ninguna. A no ser que sea en la autoridad del nombre del Señor Jesucristo. Hay problemas que vamos a tener que enfrentar. Y Pedro, ¿qué fue lo que hizo? Le dijo al Señor: en tu nombre echaré la red. En otras palabras, Pedro invocó el nombre de Jesús al tirar la red. Hermano, ¿por qué? Usted se ha preguntado, ¿por qué me salen mal los negocios? ¿Por qué no puedo hacer el suficiente salario? No tengo los suficientes ingresos para mis necesidades. Hermano, cada vez que usted haga algo, hágalo en el nombre del Señor Jesús.
aquel que es arquitecto, que es un ingeniero civil, estructurista, los que son médicos, abogados, lo que sea, todo lo que haga, hágalo en el nombre de Jesús. Si va a ser un proyecto, diga: Señor, en tu nombre. El estudiante: Señor, en tu nombre voy a estudiar. Cuando usted va a unirse en matrimonio, en el nombre de Jesús. Cuando usted va a tomar una decisión X, Señor, en tu nombre, si esta es tu voluntad. Porque lo que estamos haciendo es decir: Señor, yo no tengo esta capacidad para enfrentar este problema, pero en tu nombre sí tengo capacidad. David enfrentó ese desafío en la capacidad de Dios. Pedro y Juan enfrentan ese desafío de una enfermedad de un hombre que era cojo de nacimiento, y este hombre recibió sanidad. Pedro ya había experimentado lo que significa caminar en la autoridad, porque no solamente cuando tiró la red en el nombre de Jesús, que encontró gran cantidad de peces, sino cuando caminó sobre las aguas. Si tú eres, di que yo vaya. Y Jesús le dijo: ven, y caminó en el nombre de Jesús. Hermano, es necesario que nosotros podamos tirar la red en el nombre de Jesús. Eso significa, si voy a orar por un enfermo, esa enfermedad que es incurable, o que tenga algún tipo de alivio, no importa, pero yo puedo decir: Señor, en el nombre de Jesús, hazte cargo de esto. Invoco el nombre de Jesús, creo en tus atributos, creo en tu obra en la cruz del Calvario, creo que resucitaste y que estás vivo, y por tal razón desafío este problema de salud en el nombre de Jesús, y pondrán las manos sobre los enfermos y estos sanarán. Y usted tiene en el nombre de Jesús la capacidad de poderlo hacer, hermanos. ¿Sabe qué, hermano? Un día como este sería lindo que por la tarde nosotros fuéramos a los hospitales, ir a orar por los enfermos. ¿Qué le parece? Ir a los hospitales. Y no, es que nadie me conoce. No importa. Los enfermos necesitan consuelo, oír palabras de Dios, necesitan que se ore. Algunos dos o tres lo van a rechazar, pero qué importa, por 5 o 20 que van a recibir a Cristo o van a recibir sanidad, hágalo en el nombre del Señor Jesús. Tenemos nosotros que actuar hoy más que nunca para orar, por ejemplo, los niveles de inseguridad. ¿Cuántos no están pasando momentos críticos por las amenazas en las colonias? Ha avanzado tanto el problema de la maldad que muchos están cayendo bajo el temor de Goliat. Pero es aquí donde usted tiene que levantarse en oración y decir: en el nombre de Jesús, esta colonia la reclamo para el Señor Jesucristo. Mi casa la reclamo para Jesús. Mi familia es para Cristo. Y usted empieza a tomar autoridad en el nombre de Jesús. Si en algún momento dado usted se llega a encontrar en alguna dificultad, hermanos, de un asalto, de que lo están extorsionando, cualquier otro problema, usted invoque el nombre del Señor Jesús, y Jesús se va a hacer cargo de esa situación, y usted verá cómo Dios responde. ¿Por qué? Porque Cristo está vivo, hermanos. Cristo está vivo. No es el cuento que los religiosos, los sacerdotes dijeron, que el cuerpo de Cristo se lo habían robado los apóstoles. No es cierto, hermanos. Jesús está vivo, y si Él está vivo, entonces hay capacidad para poder ver resultados concretos en el nombre de nuestro Señor Jesucristo. Hermanos, el propósito es que Cristo sea glorificado. Sí, el cojo fue sanado, gloria a Dios, el cojo recibió sanidad, pudo caminar, nunca había caminado. Pero lo más glorioso no fue que caminó, lo más glorioso es que la verdad salió a luz, que Cristo había resucitado, y que Él está vivo, y que Él está presente, y que es Rey de Reyes y Señor de Señores. Lo más grande, hermano, mire, cuando Dios haga un milagro en usted, ¿sabe? Lo más grande no es que usted y yo recibamos el milagro, lo más grande es que sale a luz la verdad, que Jesús es el Señor. Ahora, por eso en Juan capítulo 12, el Señor Jesucristo, aquí Él habla acerca de la misión que Él tenía en todo lo que hacía. En el capítulo 12 de Juan, versículo 28, en la primera parte dice: Padre, glorifica tu nombre. Es decir, tu carácter, tus atributos, lo que tú eres y lo que tú has hecho, salga a luz. Y eso es lo que hizo Pedro.
Pedro no andaba buscando una plataforma para él. Andaba buscando en este cojo una plataforma para que Cristo fuese glorificado. En el Padre nuestro dice: Padre nuestro que estás en los cielos, santificado sea tu nombre. Es decir, que tu nombre sea puesto en alto. Y cuando usted, por ejemplo, ante un problema, sea este financiero o de salud, usted dice: no, no, Señor, yo tengo esta necesidad, pero realmente yo lo que quiero es que tú te glorifiques en esto, Señor, para que la gloria de Cristo salga, brote, hermanos, y que en medio de las tinieblas y en medio de la confusión la palabra pueda florecer. Entonces, cuando usted hace uso de la autoridad con este objetivo importante, entonces Dios se ha de glorificar. Por eso que en Mateo capítulo 6, versículo, en el versículo 9, en Mateo 6, 9, la palabra de Dios nos recuerda acerca de esta también, de esta bendición. Y dice así: vosotros pues oraréis así: Padre nuestro que estás en los cielos. La oración tiene que ser de esta manera. Primero, honrar a Dios, santificado sea tu nombre, es lo que más quiero, Señor. Más adelante dice: venga tu reino, hágase tu voluntad, el pan nuestro de cada día. Sí, está bien el pan, pero lo que quiero es que si tú me provees pan, es para que tu nombre sea santificado, Señor, para que tú brilles, para que tu palabra crezca. Vemos el caso del procónsul Sergio Paulo en la isla de Chipre, cuando está escuchando al apóstol Pablo predicar. Dice la Biblia que había un hombre llamado Bar Jesús que se le oponía. Me imagino que Bar Jesús, bueno, dice la Biblia que lo estaba apartando de la fe, o sea que es un estorbo del diablo. Y fíjense bien, el nombre Bar Jesús es un nombre arameo que significa hijo de Jesús. O sea que el diablo se estaba diciendo que era hijo de Jesús. No le crea, hermano, a toda la gente que dice que es hijo de Dios, que es cristiano. No, no es cierto. No todo el que dice Señor, Señor entrará en el reino de los cielos. Podemos decir muchas cosas. Y el otro nombre que él ocupaba era Elimas, que significa sabio. En el mundo de los intelectuales, él se presentaba como un hombre sabio, un intelectual. Pero en el mundo religioso, como hijo de Jesús. Pero era un emisario del diablo que se oponía a la predicación, y a la par del apóstol, del procónsul Sergio Pablo, ahí estaba estorbando, como diciendo: no escuches, no escuches lo que dice Pablo, eso es una mentira. Mas en ese momento Pablo, dice, lleno del Espíritu Santo, fijando en él los ojos, le dijo: oh hijo del diablo, fíjense bien, tú no eres hijo de Jesús, tú eres un hijo del diablo. ¿Hasta cuándo trastornarás los caminos rectos del Señor? Por lo tanto, serás ciego por un tiempo. En ese momento, dice la Biblia, cayeron escamas en sus ojos, quedó ciego. Y entonces este hombre no sabía por dónde entrar, y alguien lo estaba ayudando para poderse conducir. Y dice la Biblia que el procónsul Pablo, el procónsul Sergio Pablo, viendo lo que había sucedido, quedó maravillado de la doctrina del Señor. O sea que esos milagros que ocurrieron ahí era para glorificar a Jesús. Hermano, ¿está usted dispuesto a que lo que Dios haga glorifique a Cristo? Que le dé gloria a su nombre. Si Dios lo sana, es para gloria de su nombre. Si Dios restaura su matrimonio y su familia y su finanza, y si Dios restaura su salud, se restaura su mente, se restaura todo, es para alabanza y la gloria de nuestro Padre Celestial. Si eso es así, Dios lo va a hacer. En ese momento vemos cómo Dios nos invita a cada uno de nosotros a que hagamos el uso de esa autoridad. Pedro y Juan hicieron uso de esa autoridad con ese propósito. Y el Señor Jesús le dice a usted y me dice a mí, en Juan capítulo 14, versículo 13: y todo lo que pidieres al Padre en mi nombre... ¿Cuántos están dispuestos a pedir en el nombre de Jesús? Todo lo que pidieres al Padre en mi nombre lo haré, para que el Padre, oiga bien, ahí una vez más está el propósito, para que el Padre sea glorificado en el Hijo. Si algo pidieres en mi nombre, yo lo haré. Sencillo. Yo no puedo, Señor, contra esta enfermedad. Yo no puedo contra estos demonios que tiene esta persona.
Yo no puedo, Señor, contra este problema, pero tú sí puedes. Por eso invoco tu nombre. Cuando el Señor dice, todo lo que orando pidiere, todo lo que pidieres al Padre en mi nombre, es decir, si yo invoco, si yo invito a Dios que Él pelee mi batalla contra la salud, contra el problema financiero, en el problema de hogar, lo que sea, en problema de carácter espiritual, entonces el Señor dice, Él lo hará. Y se dice, y si algo pidieres en mi nombre, yo lo haré. ¿Cuántos quieren que Dios intervenga, hermanos? Entonces, si eso es así, ¿por qué no lo hacemos? Entonces, ¿qué pasó con este cojo? Dice la palabra de Dios que cuando él fue sanado, dice en el versículo 7, y tomándole por la mano derecha, le levantó y al momento se le afirmaron los pies y tobillo. Ahora, mire, hermano, así va a comenzar. La bendición de Dios va a empezar a afirmarse por una parte de su vida. Usted va a empezar a ver milagro. Y dice sus pies y tobillo, o sea que empieza a afirmarse como un proceso. Pero luego dice, saltando, se puso en pie y anduvo y entró con ellos en el templo. Antes no podía entrar al templo porque era un enfermo, era un cojo, porque ahí así lo había establecido el mundo religioso de aquel entonces. Ahora ya no estaba en la grada, ahora ya estaba adentro. Hermano, Dios no quiere que usted esté afuera, Dios quiere que esté adentro gozando de las bendiciones del Señor. Y dice acá, dice, y saltando, se puso en pie y anduvo y entró con ellos en el templo, andando y saltando y alabando a Dios. Este hombre empezó a darle la gloria a Dios. Cuando Dios bendiga su empresa, cuando Dios bendiga sus estudios, bendiga su matrimonio, no se eche la gloria a usted, no se eche las flores, no ande saludando con sombrero ajeno. Tenemos que darle la gloria y la honra al que hizo los siglos de por los siglos de los siglos, el que permanece para siempre, el que hizo los cielos y la tierra. Hermanos, Dios quiere que entendamos que si algo Él hace, ¿es para qué? Para sacar a luz la verdad. Y este hombre sirvió de testimonio. Y muchos vinieron a los pies de Jesús por causa de este milagro. Muchos vendrán a conocer a Jesús por lo que Dios va a hacer en su vida. ¿Están dispuestos a eso, hermano? ¿Están dispuestos a hacerse famosos por lo que Dios haga? Para que otros vengan a los pies de Jesús. Y dice entonces, por eso dice la Biblia, y teniendo, versículo 11, y teniendo asidos a Pedro y a Juan, dice el cojo, lo había abrazado, me imagino que le había echado un brazo a Pedro y a Juan, dice, y teniendo asidos a Pedro y a Juan, el cojo que había sido sanado, todo el pueblo atónito concurrió a ellos al pórtico que se llama de Salomón. Viendo esto Pedro y respondiendo al pueblo, dijo: varones israelitas, ¿por qué os maravilláis de esto? ¿O por qué ponéis los ojos en nosotros como si por nuestro poder o piedad hubiésemos hecho andar a este? Vea esto. Lo primero que va a suceder es que la gente se va a quedar sorprendida por lo que Dios haga. ¿Cuántos quieren que Dios, hermano, haga que la gente se sorprenda por lo que Dios ha hecho en su vida? Si usted está dispuesto, oiga bien esto, usted tiene que tener la palabra adecuada. Aquí estaba este hombre identificándose con Pedro y con Juan. En otras palabras, somos de la misma familia, de la fe. No se avergüence de ser llamado un hijo de Dios. Estaba ahí. La gente estaba entonces creyendo que Pedro y Juan eran el que había hecho este milagro. Y él le dice, no, señores. El Dios de Abraham, de Isaac y de Jacob, el Dios de nuestros padres, ha glorificado a su Hijo Jesús, a quien vosotros entregaste y negaste delante de Pilato cuando éste había resuelto ponerle en libertad. Mas vosotros negasteis al santo, al justo, y pedisteis que se os diese un homicida, y matasteis al autor de la vida, a quien Dios ha resucitado los muertos, de los cuales nosotros somos testigos, y por la fe en su nombre. Ahí está la clave. Yo tengo que creer en la obra, en la persona de Cristo, por la fe en su persona y en su obra. A este que vosotros veis y conocéis, le ha confirmado su nombre, la fe que es por él, ha dado a este completa sanidad. La fe hay que ponerla en la persona de Jesús y en su obra. Cuando usted invoca el nombre de Jesús, usted está diciendo, yo me hago a un lado, hazte cargo tú de este problema. Y entonces Jesús
entra en su batalla y en mi batalla. No tenga temor, los demonios se van a sujetar. Se van a sujetar por la presencia de Cristo en su corazón. La enfermedad va a huir en el nombre de Jesús. La enfermedad no huye por la fuerza de la voz de ninguno de nosotros. La enfermedad va a huir por el carácter y la obra de Cristo en la cruz del Calvario. Sea cual sea el problema, puede ser resuelto con la ayuda de nuestro Señor. En su nombre. ¿Está usted dispuesto a echar mano? En este momento quiero que identifique cuál es esa parálisis que usted tiene, sea espiritual, emocional, mental, sentimental, física, problemas de distinta naturaleza. Quiero que las identifique. En este momento, hermano, quizás usted está siendo, quizás hasta extorsionado, amedrentado, intimidado. Hay amenazas de otra naturaleza, pero no tenga temor. Usted enfrente ese gigante en el nombre del Señor Jesús. Si en esta hora usted está dispuesto a que Dios, al hacer el milagro, la verdad salga a luz de la obra de Cristo y de quién es Él, y en segundo lugar, que usted sea beneficiado con el milagro, yo le quiero decir una cosa: usted es candidato en este día al milagro que ha venido a buscar en esta hora. Si usted es esa persona, yo no sé cuál es su problema, pero en el nombre de Jesús, enfréntelo, por favor. Si usted quiere hacerlo, póngase de pie ahí donde está y vamos a hacer uso de la autoridad que Dios nos ha dado en su nombre. Precioso Señor, venimos delante de ti. Cada uno, Señor, tenemos distintos problemas que nos están desafiando. A David lo desafió Goliat. A este hombre era una parálisis de sus extremidades. Señor, en este día tú conoces cuál es el problema que está desafiando a tu hija, a tu hijo. Pero creemos a la verdad de tu palabra. Y tú eres, Señor, quien hará el milagro. Hermano, mientras usted está ahí, hermana, quiero decirle esto. Si su problema es de carácter espiritual, quiero decirle que si es pecado, Jesús llevó nuestros pecados en su cuerpo en la cruz del Calvario para vencerlos. Entonces usted invoque el nombre de Jesús sobre ese pecado. Pídale perdón a Dios por todos sus pecados e invoque el nombre del Señor. Diga: Señor, ayúdame, yo no puedo contra este problema pecaminoso, contra esta esclavitud, estas pasiones. Sea cual sea la atadura que usted tenga, Dios hará la obra. Invoque en este momento el nombre de Jesús sobre lo que le está afligiendo en su alma, en su espíritu, en su cuerpo, en su familia. Señor, ante ti venimos en esta hora dándote gracias, porque tú eres fiel y verdadero. En el bello y glorioso nombre de Jesús, Señor, levanta tu nombre en alto. Es necesario que la verdad salga a luz, porque dice tu palabra: y conoceréis la verdad, y la verdad os hará libres. Ahora, en el nombre de Jesús, en el nombre de Jesús, en el nombre de Jesús, Señor, ahora cada una de mis hermanas y hermanos, cada joven, cada señorita, reciba, oh Dios eterno, la, Señor, el milagro que está necesitando. Algunos creen que no van a poder salir, van a salir con poder, porque esas son señales de tu obra, de tu persona, son características de tu ministerio mesiánico. Señor, gracias, porque ahí, Señor, tú nos has prometido en tu palabra, has prometido, buen pastor, el traer felicidad y realización a los hombres. Has prometido fortaleza espiritual y emocional. Has prometido, Señor, solución.
has prometido dar vista al ciego, has prometido darle audición al sordo, al darle, Señor, al cojo, mi Dios, la movilidad. Padre, has prometido fertilidad espiritual y liberación. Has, Señor, prometido traer rectitud al corazón y conducta totalmente diferente, traer seguridad y gozo a tu pueblo. Muchas promesas hay. Por lo tanto, Señor, creemos, Señor, a tu persona en este momento, Señor. Tomamos distancia, Señor, en no tratar de hacer nosotros las cosas por nuestra cuenta. Por lo tanto, invocamos tu nombre, Señor. Pero tú te haces cargo, Señor. Padre, tú te haces cargo en este momento. En el nombre de Jesús de Nazaret. No somos nosotros, pero invocamos tu nombre. Diga conmigo esta oración de fe. En el nombre de Jesús, enfrento este problema. No en mis fuerzas, pero creo en el carácter y en la obra de Jesús en la cruz del Calvario y por su resurrección. Invoco el nombre de Jesús. En el nombre de Jesús, ahora mismo haya respuesta del cielo para glorificar tu nombre, al sacar a luz la verdad y para traer paz y gozo a tu pueblo. En el nombre de Jesús, recibo, Señor, ese milagro. Gracias, dele gracias al Señor, dele gracias al Señor. Bendiga su santo nombre. Padre, te adoramos, te bendecimos, Señor. Oh, gracias, Señor, porque tú traes, Señor, alegre de gran gozo a tu iglesia. Señor, trae ahora mismo una mente renovada, transformada por el poder de tu amor. Quisiéramos tomar unos minutos para aquella persona que está en angustia. Que pase aquí, por favor. Que está viviendo con una angustia que usted no la puede controlar. Usted está angustiado, un problema serio. Véngase, por favor, acá al frente. Deje que el Espíritu Santo, mientras cantamos una vez más esta alabanza,

todas aquellas personas que están en su hogar o donde quiera que se encuentren y están en angustia, quiero que sepan que ahí Dios lo va a visitar y lo va a tocar. Crea, invoque el nombre de Jesús. Gracias, Señor.

uso de la autoridad, extienda su mano hacia todos los que están aquí al frente. Como hermanos en Cristo, como familia del Señor, nos unimos en un mismo sentir. Padre, en el nombre de Jesús, oh Dios del cielo, mira la angustia, mira, Señor, el dolor, la desesperación. Mas ahora, en el nombre de Jesús, tú como príncipe de paz, el castigo de nuestra paz fue sobre ti, Señor. Por lo tanto, en el nombre de Cristo Jesús, en el nombre de Cristo, sean rotas, Señor, todo pensamiento de temor, todo espíritu de temor, lo atamos y lo reprendemos en el nombre de Jesús de Nazaret. Toca ahora, Padre, mis hermanos. Invocamos tu nombre en el nombre de Jesús sobre el temor en este país, sobre el temor en la familia, sobre el temor donde quiera, en el nombre de Jesús de Nazaret. Sean libres, Señor, de toda clase de temor. La sangre de Cristo tiene poder. Ahora, en el nombre de Jesús de Nazaret, todo espíritu de terror y de temor en este país se va, en el nombre de Jesús de Nazaret. Espíritu Santo, trae ahora paz, paz, paz, paz a tu iglesia. Señor, esos problemas los dejamos en tus manos. Tú te haces cargo, tú los resuelves como tú sabrás hacer.

0: Dele gracias a Dios por su milagro. Padre, te damos gracias. Gracias, Señor. Oh Dios mío, sobre todo, porque tu nombre será glorificado a través de lo que tú haces, Señor. Una señal más dentro de tu pueblo que apunta a tu persona y tu obra en la cruz del Calvario y en tu resurrección. Gracias, Señor, porque somos parte de esa nube de testigos de que tú estás vivo, que Señor es el mismo ayer, hoy y por todos los siglos. Señor, gracias por este lindo pueblo. Gracias por la fe que has puesto en sus corazones. Te pedimos, Señor, que obres maravillas. Gracias, Señor. Gracias. Puede tomar su asiento, por favor. Gloria al Señor. Oh, qué bueno es el Señor, hermanos. Dios es maravilloso. ¿Cuántos creen que el Señor es maravilloso? Gloria al Señor. Bendiga el nombre del Señor. Bendiga su santo nombre. Dele gracias, dele gracias.
1: Toma nuestras vidas, oh Señor.

a Dios. Oh, exáltale con tu aplauso. Vamos a gritar con júbilo al Rey.

Señor. Y nosotros te cantamos.

que este momento vamos a levantar nuestras manos lo más alto que podamos al cielo. Sabe, yo puedo ver una lluvia de bendiciones sobre este lugar.

profetizo sobre esta gente. Yo declaro ahora mismo que el diablo nunca más, Señor, pondrá sus manos cochinas sobre ellos. Declaro que tu caminar será diferente. De-

carisma en el nombre de Jesús de Nazaret, que ha sido marcado para cosas grandes. Te declaro esta noche a ti que has venido a este lugar, que Dios empezará a moverse de una manera sobrenatural. Dice Isaías 62:8: juró Jehová por su mano derecha y su poderoso brazo, que nunca jamás daría tu trigo por comida a tus enemigos.

0: Aquí hay personas esta noche que Dios quiere sanar. Rápido, quiero que salga de su asiento. Aquellas personas que han venido para ser sanos esta noche, venga, por favor, venga aquí enfrente. Hay algo especial, hay algo especial esta noche en este lugar.
1: Oh, mi rey.
0: Vamos, venga, por favor, venga usted aquí enfrente. Usted que quiere sanidad de Dios, aquí por favor enfrente. Venga aquí enfrente. Los que están, por favor, se hacen un poquito para atrás. Vamos, venga, aquellos que necesitan sanidad, no solo del cuerpo, también del alma. Venga, si usted necesita sanidad del alma, venga esta noche. Quiere aceptar a Cristo esta noche, venga, salga de su asiento. Yo lo invito, si usted ha venido por primera vez a este lugar y necesita acercarse a Cristo, le está viviendo mal, muy mal, y usted sabe que no ha estado bien con Dios, yo lo invito a que venga ahora, en el nombre de Jesús de Nazaret. Ay, otro riqui tramasatarabasaya. Más, más, más, más. Espíritu Santo, queremos más. Espíritu Santo, queremos más. Usted esta noche va a cantar, porque no es el hombre que sana, es la unción de su presencia, dice, la que pudre el yugo. Es la unción de su presencia la que pudre el yugo. Habrá más personas que quieran aceptar a Cristo esta noche. Salga de su asiento y venga, por favor, venga.

Padre, en el nombre de Jesús de Nazaret, sabes, Él ha venido por ti esta noche. Levanta tus manos, hay algo especial para ti. Levanta tus manos. Más, Padre, ahora, en el nombre de Jesús de Nazaret, más, más, más, ahora. Dale más, bebe más, bebe más, bebe más, más. Usted que está enfermo esta noche, quiero que levante sus manos lo más alto que pueda. Lo más alto que pueda. Yo vengo a declararle ahora esa enfermedad en el nombre poderoso de Jesús. Vengo a declarar a todo cáncer, a todo espíritu de diabetes, a todo espíritu de pulmonía, a todo espíritu que está estorbando tu vida ahora mismo. Yo vengo secando, ligando en el nombre de Jesús todo lo que te estorba. Ahora eres libre. Te deja ahora esa enfermedad. Te vas en el nombre de Jesús. Te deja esa enfermedad en el nombre de Jesús. Ahora más, más, más, más, más, más. Eres libre, eres libre, eres libre. Padre, ahora en el nombre de Jesús, más, más. Cante suavemente conmigo, y conforme vayas cantando, la enfermedad se va de este lugar. Sano soy, sano soy. Cántalo, sano soy. Por

Aleluya. Gracias, Jesús. El Dios que tenemos nosotros se ha levantado de la muerte, ha vencido las cadenas del pecado para que tú y yo podamos alabarle en esta noche con libertad. ¿Qué te parece? ¿No crees que Él es digno de ser alabado? Aleluya.

0: recibe alabanza, Señor, en esta noche.
1: Usted no va a ser engañado por nadie. Por eso el diablo hace y deshace con la gente inmadura de la iglesia. Hace y deshace, oh, hace y deshace. Venga, que hay gente usada por el diablo y convence a la gente y forma una rebelión y divide y hace y deshace, porque la gente es inmadura. Por ejemplo, para que usted entienda, usted daría la llave de tu carro a tu niño de 10 años de edad para dar la vuelta alrededor de la manzana, lo haría. Si él no alcanza ni en los pedales, si le agarra el policía, quien te va a meter preso eres tú, no tu hijo. Por ejemplo, usted daría $100 y le pondría en la mano de tu niño o tu niña en Walmart y le dijera, ve a comprar lo que tú quieras. Vendría tu niño y tu niña así con la barriguita, mira, llena de dulces. ¿Por qué no tiene madurez para tener $100 en la mano? El diablo sabe tu nivel espiritual. El diablo conoce hasta dónde usted puede llegar, tanto Dios y como el diablo. Y cuando el diablo sabe que hay un área de fallo, un área en tu vida que no es madura, porque el diablo nunca te va a atacar en una área fuerte, te va a atacar en una área débil. Y cuando él conoce un área de debilidad tuya, en que tú no lo has llenado con la palabra, tú no lo has llenado con la oración y con el ayuno, es cuestión de tiempo. Él va a trabajar y va a trabajar y va a dar y va a dar y va a dar y va a dar y va a dar, hasta que va a llegar una oportunidad, cuando él tendrá una oportunidad de oro de derrumbarte. Porque la Biblia dice bien claro que después del ayuno de Jesús de 40 días, 40 noches, y el diablo lo dejó hasta para una otra oportunidad. El diablo te observa. El diablo te observa. La razón que tenemos un caos hoy en día es que la gente no lee, la gente no estudia. Una vez un jovencito estaba predicando, empezaba a predicar y decía, y David oraba 3 veces al día. Y el pastor que estaba atrás de él dijo, no era David hijo, era Daniel. ¿Cómo está cerca David? Daniel se equivocó, ¿ve? David, Daniel. Y la gente, gloria a Dios, aleluya, porque la gente da gloria a Dios, aleluya, para todos. No está oyendo lo que el predicador está diciendo. Y David oraba 3 veces al día. Y la gente, gloria a Dios, gloria a Dios. Y el pastor aumentó la voz y dijo, era Daniel, hermano. Y David oraba 3 veces al día. El pastor aumentó la voz, es Daniel. Y cuando se dio el muchachito cuenta que era Daniel y no David, paró el sermón y quiso arreglar. Porque David, ¿qué había dicho Daniel? Entonces paró el sermón. Y al momento que había dicho, entonces tomaron a David, esos hombres envidiosos, celosos, y lo echaron a David en el foso de los leones. Pero como quiso arreglar, pero ya era tarde, ya había echado el pobre David en el foso de los leones, paró el sermón y dijo, David, hombre, salte de ahí, ahí es el lugar de Daniel, los leones te van a comer, salte de ahí, hombre. Déjame ponerte esa palabra en tu corazón. Aunque eso es un joke, un chiste, deja ponerte esa palabra en tu corazón. Hay cristianos que no conocen lo básico de la escritura. Usted va en Hebreos 6 y está el autor de Hebreos, que yo creo que fue Pablo, bien claro, porque él dijo, yo en mis cadenas. Y Pablo dijo bien claro, Timoteo ya he sido libre. Yo particularmente creo que fue Pablo, que tenía un conocimiento del Antiguo Testamento tremendo, porque Hebreos presenta a Cristo como el nuevo pacto, la nueva alianza. Bueno, es mi punto de vista. El autor de Hebreos dice bien claro, de aquellos inmaduros que todavía no han probado las cosas profundas de la fe, que no conocen las cosas profundas de la fe, que son niños espirituales. Pedro dice que todavía tienen que tomar leche y no comer comida sólida. Entonces es necesario usted, en primer lugar, dice bien claro, tener que la palabra de Cristo, la Biblia dice que la palabra de Cristo, Salmo 138:2 dice, porque has engrandecido tu nombre y tu palabra sobre todas las cosas. La palabra logos es la palabra escrita. La rema es la palabra revelada. Hebreos 4:12 dice, porque la palabra de Dios es viva y eficaz. Es la palabra griega energes, de energía, enérgico, cafeína, energía. Lo contrario de argos, que es débil, flaco, sin fuerza, sin poder. Un cristiano que no lee la palabra es un cristiano débil, flaco, sin poder, sin autoridad. Es una presa fácil al diablo. Ponga esa palabra en su corazón. Va a llegar un momento en su vida. Porque cuando usted se convierte, usted y yo, Dios nos da algunos meses de luna de miel. Todo nos sale bien. Oh, el nuevo convertido, el primero a llegar al culto, el hora, el ayuno, el gana almas, el limpia la iglesia, el limpia los baños. Entonces, después de unos meses, Dios empieza a apretar las tuercas despacito, despacito, despacito, despacito, despacito. Entonces le va madurando, le va madurando. Cuando llega al trabajo un día, un compañero no quiere oír de evangelio. Entonces él dice, wow, que no va a querer oír de evangelio. Y Dios te va madurando, madurando, madurando, madurando. Hasta tú llegar a donde Dios quiere. Hasta Dios usarte, hasta Dios ponerte delante de principados y potestades, hasta que Dios te use, va a llevar años Dios trabajando en tu corazón. Es lo que yo digo a esos predicadores de hoy. Ya quieren estar en el spotlight, quieren estar ya en la luz, quieren estar ya arriba, oh, en boxeo con las luces, oh my friend, allá en Las Vegas, oh my goodness. Y no tiene ni 2, 3 años de ministerio. Cuando Catherine era chiquita y Junior, aquel tiempo nos decía microwave. Entonces calentaba la leche en la estufa, el fogón. Se demoraba 2, 3 minutos. Pero hoy, hermano, mira, microwave. 1 minuto está listo. El otro día un muchachito terminó la escuela bíblica y fue a hacer su primera campaña y puso un cartel enorme, evangelista internacional. Yo me fui a él y dije, hijo, ¿dónde es que tú predicaste para poner evangelista internacional? Porque ese título, hombre, es pesado. Usted tiene que haber ido por lo menos a unos 40 países, sin decir dar dos o tres o cuatro o cinco vueltas alrededor del mundo. Internacional. Ah, no, dijo, un sábado por la mañana manejé el Freeway 5 Sur, pasé al lado de Tijuana, prediqué en México y regresé. No me digas. Evangelista internacional. ¿Sabe lo que yo llamo a esos ministerios? Microwave Ministries. Un minuto, quiere estar listo. Quieren aplausos, quieren reconocimiento, pero no tienen nada. No tienen madurez, no tienen nada. Son huecos, vacío. Es como un balón, está lleno de aire. Viene el diablo con alfiler, ¡pum! Y lo pincha. Ellos solo pueden ministrar aquí, porque si ellos salen de aquí, el diablo los mata. ¿Por qué no van los predicadores del dinero, de la fe y la prosperidad? ¿Por qué no van a India? ¿Por qué no van a África? ¿Por qué no van a lugares donde no se acepta su palabra? Donde se muere por Cristo, países islámicos, países árabes, países hindúes. ¿Por qué no van allá? Si hay algo equivocado en tu doctrina, entonces porque hay algo equivocado en ti. Porque esta Biblia se puede predicar en cualquier parte del mundo. Entonces hay algo equivocado con tu doctrina. La palabra de Cristo. Usted tiene que estar cimentado en Cristo. George Miller del orfelinato de Bristol leyó la Biblia 100 veces. Un pastor japonés, el otro día supimos, leyó la Biblia 96 veces. ¿Cuántas veces usted ha leído la Biblia de capa a capa? Sé sincero, no te voy a pedir que levante la mano. Hermano, la gente no conoce el nombre de los 12 apóstoles de Jesús. No conoce los 10 mandamientos. Por el amor de Dios, las parábolas de Jesús. Las cosas más de niños en la escuela dominical que se aprende. La gente no sabe. Es como los muchachos ahora del high school que se gradúan. Y no saben leer ni su propio diploma porque no saben ni leer. Entonces Dios necesita de una iglesia madura, una iglesia tremenda. Si yo fuera pastor de una iglesia, oh my God, en mi púlpito. Si alguien yo invitara para predicar en mi púlpito, en mi iglesia. Porque cuando el pastor cede tu púlpito, él está cediendo la autoridad que es de él al predicador invitado. Yo tendría que saber muy bien de dónde viene el predicador, quién él es, su doctrina, su trayectoria, los años que tiene en ministerio. Porque usted da el púlpito hoy en día a cualquier persona y te arrasa en la iglesia. Un estudiante una vez estaba yendo a su universidad y estaba un muchacho junto con él en el cuarto y le estaba preparando una maleta. Y él dejó un lugarcito al lado de la maleta. Y su amigo le preguntó, ¿qué vas a poner ahí en el lugarcito ese de la maleta? Él dijo, ahí voy a poner un espejo, un martillo, una espada, una linterna y una brújula. Y su amigo le dijo, pero eso es imposible, ¿cómo ahí va a caber un espejo, un martillo, una espada, una linterna, una brújula? Le dijo, ¿cómo no? Ahí voy a poner la Biblia. La Biblia es el espejo que me deja ver mis pecados. Es un martillo que rompe el poder del diablo. Es una espada que corta el poder del pecado. Es una linterna que me hace mirar hacia adelante. Y es una brújula que guía mis pasos. Ahí voy a poner la palabra de Dios. La palabra de Dios es el arma más poderosa que Dios ha puesto en la mano de una persona humana como tú y como yo. ¿Usted cree que hay poder en los cohetes y bombas y misiles y Francia y Rusia y China y Estados Unidos? Oh my God. Vaya al Salmo 33 que dice: Jehová creó los cielos y la tierra con el soplo y el aliento de su boca. La palabra de Dios, la palabra, palabra de Dios está aquí. El aliento de Dios está aquí. Cuando tú subes en el púlpito y tú hablas la palabra, ella rompe el poder del pecado, ella rompe el poder del diablo, ella sana la enfermedad que es Cristo, ella derrota a tus enemigos. Cuando usted habla la palabra de Dios, la palabra tiene poder. Por eso Pablo decía bien claro en 1 Corintios 2, cuando vine a vosotros, no vine con palabras de sabiduría ni hablar de mí mismo, vine hablando con toda debilidad, hablando la palabra para que vuestra fe no estuviera sostenida en cosas de hombres. Usted tiene que sostenerse y estar basado en la palabra. Segundo, dice que more en abundancia, more. Conozca, Salmo 149:6 dice: exalten a Dios en sus gargantas y tengan la espada de dos filos en sus manos. Cuando usted abre la Biblia, el diablo te observa. Cuando usted empieza a leer, él empieza a caminar de un lado para el otro. Cuando usted empieza a creer en la Biblia, creerla, él se torna nervioso, su presión sube. Y cuando usted empieza a creer en la palabra y hablar y confesar la palabra y predicar la palabra, él sale corriendo. Él no puede con la palabra de Dios, no puede, no puede. No puede. Es la palabra. Cuando usted compra un electrodoméstico, una cámara, un iPhone, no viene la guía de instrucciones, el manual, pues. Hay gente que no ha querido leer ni el Quick Installation, que viene dos o tres puntitos en vez de leer todo el manual, el Quick Installation. La gente ni lo quiere leer eso. Va directo a la luz. ¡Pum! Y enchufla y lo quema. Ese es el manual de instrucción para tu vida. Si usted no conoce este libro, el diablo te va a llevar

no quiere que tú leas, porque aquí habla de su derrota. Apocalipsis 21:10 está escrito bien claro. Y Dios tomó al diablo, lo echó en el lago de fuego, donde ya estaba el falso profeta y el anticristo. El diablo no quiere que tú lo leas, porque este libro habla de su derrota. Ponga esa palabra en su corazón. Dios está buscando una iglesia madura, madura, madura, madura. Nada vale gritar, saltar, alabar y canción y esto, y venir y dar tu ofrenda y no madurar. Todos padres quieren que sus hijos maduren, crezcan y maduren y estudien y crezcan y se casen y traigan a los nietos, porque eso es la vida. Usted no necesita orar por un niño cuando nace para que él crezca. Él va a crecer naturalmente, pero espiritualmente es diferente. Usted solo crece si usted aplica tu vida. Si usted no aplica tu vida, si usted no está decidido a hacer tu parte, usted no va a crecer. Usted no va, lo que es conocer a Dios. Porque la gente quiere hoy todo regalado, todo fácil, todo regalado. Por el amor de Dios, en el pasado no había librerías cristianas, no había libros, no había bibliotecas, no había nada. Pero hoy un predicador solo no hace un mensaje si es haragán y si no quiere. Usted puede comprar un CD-ROM que tiene 40 libros de teología pastoral, 40 libros de misiones. El predicador que es un predicador sabio, un predicador diligente, él busca ilustraciones, él hace un sermón tremendo, él va, él busca, él hace un research, un estudio. ¿Cómo usted cree que se escribe los libros? Se escribe los libros investigando en la internet de día y de noche, haciendo apunte, buscando ilustraciones, el subtítulo. ¿Usted cree que un libro sale porque salió? Hay que hacer nuestra parte. Y si usted no está dispuesto a creer y hacer tu parte, a estudiar y a dedicar tu vida en la palabra, el diablo te va a derrumbar. ¿Por qué el diablo ha derrumbado pastores y ministros y evangelistas, sin hablar de la iglesia? Porque en la hora de la prueba y de la tentación, y en la hora que el diablo viene, usted tiene que tener la palabra en la punta de la lengua. Jesús lo vio el diablo de lejos en Juan 12, dijo: allá viene Satán. Pero él ya está juzgado y condenado. La palabra griega es iris. Esa palabra quiere decir: allá viene el diablo, pero yo no tengo nada de él en mí. Yo no tengo nada de su naturaleza en mí. Él es tinieblas, yo soy luz. Él es el infierno, yo soy el cielo. Él es la enfermedad, yo soy la sanidad. Yo no tengo nada de él en mí. Tienes que poner esa palabra en tu corazón. Es la palabra que nos purifica. Como el joven hará puro su camino, dice Salmo 119, según tu palabra. La palabra. ¿Sabe cómo nosotros enseñamos a Catherine Junior la palabra? Ah, hermano. Catherine Junior aprendió la palabra de Dios jugando en el piso. Parece que los estoy viendo, los tesoritos de mi vida. Junior con su pijamita azul y Catherine con su pijamita pink. Un hermano me regaló una cajita que se llamaba Bible Trivia. 3,000 y tantas preguntas de adultos y de niños. Entonces nos sentábamos en el piso y ellos sacaban una tarjetita. Como no sabían leer, entonces nada más les decía: ¿quieres esta pregunta, esta o esta? No sabían ni los números, ni uno, dos, ni tres. Esa, mami, decía Catherine. Ok, tú vas a preguntar a papi, ¿cómo se llamaba la mamá de Jesús? Entonces Catherine decía: papi, ¿cómo se llamaba la mamá de Jesús? A ver, Esther. Y decía la mamá: no, no. Débora, no. Ana, no. Papi no sabe. A ver, Catherine, si tú sabes. Y dame decía, dedica a María. María, María. Catherine sabe la palabra. María, yes. Un aplauso a Catherine. Y Junior aplaudía a Catherine. Ahora Junior. Y él sacaba una pregunta. Sacaba una pregunta. En el piso. Nosotros teníamos un cultito todos los días con Catherine y Junior de 20 a 25 minutos. Aquel tiempo, yo sé que usted no es de ese tiempo, pero aquel tiempo, las cámaras de video eran aquellas cámaras grandes así, de VHS. Nosotros escondíamos en el medio de las flores de Damaris. Ahora tenemos los videos. Esta Navidad pasada, Junior vino porque estaba en una corte en Michigan, está en la corte, ahora va para Washington D.C. trabajando para el gobierno, la corte federal. Vino y pusieron sus videos cuando eran niños.
Hermanos, los dos se portaban

cultito, aprendían la Biblia como usted no tiene idea. Y está uno que estoy grabando y dice, Junior chiquitito, ya papi, para de hablar, presta atención, ya para de hablar, ya va a empezar el cultito, papi, ya pare. Tenemos para ellos pasar a sus hijos, que van a ser mis nietos el día de mañana. ¿Cuál es el mayor tesoro que podemos dar a nuestros hijos? Está aquí. Por eso yo voy a regalar lo que yo dije ayer, mi primera Biblia, a mi primer nietecito. Ponga esa palabra en su corazón. Ese es el mayor tesoro que usted puede pasar a tus hijos. Usted puede pasar casas, propiedades, dinero, finanzas. Todo eso es de aquí. Si usted quiere pasar algo espiritual a tus hijos, pásales el conocimiento de la palabra. Pásales el conocimiento espiritual de la palabra. Pase lo que es el poder de la palabra, la unción de la palabra, la autoridad de la palabra. En California hay una cadena de pollos mexicanos que se llama Pollo Loco. Yo no sé si usted ya ha escuchado. Entonces Damaris le hizo una pregunta a Kate cuando era chiquitita. Kate, ¿qué traía los cuervos a Elías para comer? Y Kate estaba ahí, pensaba, dijo, los cuervos traían a Elías Pollo Loco. Hermano, nosotros tenemos videos, hermanos, que usted no tiene idea. ¿De qué vale tú al ganar el mundo y perder tus hijos? Tu primera responsabilidad es tu casa. Tu primera responsabilidad son tus hijos. ¿Pero qué el diablo ha creado hoy? Todo tipo de juguetes. Y juguetes. Y Nintendo. Y juguetes. Y ahora lo más moderno. Las madres le regalan a sus hijos un celularcito de juguetico a los niños de dibujo. Para no tener responsabilidad de enseñar a los niños y mantenerlos entretenidos, le regalan un celular. Y los niños se quedan hipnotizado por los dibujitos que están ahí. Se terminó la comunión de familia, de padre hablar con sus hijos. Todo ahora es el celular, todo ahora es electrónico, todo ahora es una tableta. Oiga la experiencia de un veterano. Siente con tus hijos en el piso. Enseñe la palabra de Dios uno a uno, abra la escritura, desarrolle en ellos amor por la palabra de Dios. Tenga tiempo con tus hijos, porque si tú no tienes tiempo con tus hijos, sus amigos de la escuela lo van a tener y lo van a enseñar torcido. Tercero, enseñándose y exhortándonos unos a otros, ¿en qué? En la palabra. Mateo 22, 29 dice, entonces respondió Jesús y dijo a los escribas y fariseos, erráis porque no conocéis las escrituras ni el poder de Dios. Erráis. Dios llama a la iglesia a usted permanecer en la palabra. Sí, usted ha tenido problemas, sí, usted ha tenido lucha, usted ha tenido tribulación, usted tuvo un desajuste, sí, se levantaron gente rebelde, sí, usted tuvo un impacto, pero yo te digo a ti, my friend, permanezca en la palabra, si no el diablo va a hacer lo mismo contigo. Permanezca en la palabra, permanezca en la obediencia a tus pastores, permanezca en lo que es la sencillez de la escritura, permanezca en lo que es en la palabra. Si usted no permanece en la palabra, Jesús dijo bien claro a los judíos que habían creído en él en Juan 8, si vosotros permaneciereis en mí, no dijo, seréis realmente mis discípulos. Juan 15, si mis palabras permanecéis en vosotros y vosotros permanecéis en mí, llevaréis fruto. Juan 15 habla cuatro frutos. Para que lleves fruto, más fruto, mucho fruto y vuestro fruto permanezca. Aquí están los niveles del cristiano. Para que tengas fruto, más fruto, mucho fruto y que vuestro fruto permanezca. Aquí ya es una madurez tremenda. Permanecer en la palabra. No ser llevado, como dice Santiago 1, a todo tipo de ola y de doctrina. La persona cree una cosa hoy, cree otra cosa mañana. Viene un predicador hoy, cree una cosa, viene otro mañana. No, usted tiene que tener madurez. Usted tiene que tener base. Eso es lo que yo creo. Es lo que yo creo, es lo que yo confieso, es lo que yo amo, es lo que yo vivo, es lo que yo camino y lo que yo he sido enseñado. Es la palabra. La palabra tiene poder. Y cuarto lugar y último lugar. En toda sabiduría. Una cosa es inteligencia, otra cosa es sabiduría.
La inteligencia, Dios creó nuestros hijos inteligentes y los tuyos. La inteligencia es una cosa, la sabiduría solo Dios te lo puede dar. Si usted es inteligente y sabio, usted es una bomba. Inteligente y sabio. La Biblia dice bien claro en 2 Timoteo 2:15: procura con diligencia presentarte a Dios que aprobado. Porque hay aquellos reprobados. Aprobado como obrero, como cristiano, que no tiene de qué avergonzarse, de que maneja bien el uso de la palabra. Para Dios madurar a usted, Él va a usar una serie de circunstancias. Y usted tiene que estar listo y abierto para todo lo que Dios le hablar. En la vida usted va a tener pruebas. En la vida usted va a tener disgustos. David tuvo a Absalón. Jesús tuvo a Judas. Pablo tuvo a Demas. Usted va a tener a alguien que le va a traicionar y le va a hacer daño. Por eso usted tiene que estar basado en la palabra, para que cuando venga el trancazo y el golpe, usted está basado en la palabra. A Jesús lo vendieron, lo traicionaron. Judas lo vendió a los esquifos con 30 monedas de plata. Pedro lo negó. Los discípulos salieron huyendo. Él se quedó solo. Ponga esa palabra en su corazón. Hay momentos en tu vida, como dice Chuck Swindoll, hay momentos en tu vida de tantas pruebas que lo único que tú vas a tener es la promesa de la palabra. David Livingstone, el gran misionero en África, unos pioneros. Los leones lo habían mordido, él tuvo malaria, él perdió su esposa, él perdió su hijo. Oh my God, usted va a leer la historia de David Livingstone, está en el libro Testifica. En un momento de su prueba, Pastor Sandoval, más difícil de su vida, cuando él estaba a punto de desistir, él leyó Mateo 28 y Jesús dijo: he aquí, estoy con vosotros hasta el final del mundo. Y él escribió al lado de la Biblia: palabra de un caballero, palabra de honor, Jesús nunca me va a dejar. Cuando David Livingstone murió, porque murió de rodillas, la reina de Inglaterra, porque él ya era famoso, pidió el cuerpo. Los africanos lo abrieron su pecho, le sacaron su corazón, lo mandaron el cuerpo para Inglaterra, la reina, y le dijeron: el cuerpo usted puede tener, pero su corazón lo vamos a enterrar aquí en África, porque su corazón no es inglés, su corazón es africano. A punto de él desistir, y cómo él murió, con su Nuevo Testamento en la mano, abierto en Mateo 28, palabra de un caballero: he aquí, no te dejaré, estaré contigo hasta el fin del mundo. Alabado sea su nombre. En pruebas, en luchas, en tribulaciones, en dolor, en enfermedades, en traiciones, en gente que te acusa, en ataques del diablo, en mentiras, en difamaciones, he aquí, estoy contigo, no te dejaré y no te desampararé, he aquí, estoy contigo. Así Dios habló a Abraham, a Isaac, a Jacob, Dios habló a Moisés, habló a Josué, habló a los jueces, habló a Samuel, habló a David, los reyes buenos de Israel y de Judá, habló a los profetas mayores y menores. Jesús les dijo a los discípulos: estoy con ustedes, yo soy, no temáis, yo soy. Habló a la iglesia primitiva: he aquí, el Señor dice a la iglesia central: yo estoy contigo, yo estoy contigo. Yo no te dejaré, no te desampararé. He aquí, estoy contigo en el medio de tu dolor, en el medio de tu fracaso, en el medio de los que te han traicionado, en el medio de los que te han abandonado. He aquí, yo, el Señor, estoy contigo hasta el fin. Yes, alabado sea su nombre. Ponga esa palabra en su corazón, my friend. Lo único que te va a permanecer, hacer permanecer en momentos de crisis en tu vida tremendo,
Es esta palabra que está aquí. David dijo, bien claro, Salmo 119, en tu palabra he puesto mi confianza. Jesús dijo en Juan 17, tu palabra es la verdad. Termino con eso. Una vez un ministro pasó todo el día mirando béisbol. Brasil no tiene béisbol, así que no fue en Brasil, no fui yo. Y su esposa le vino a él y le dijo, viejo, yo no te he visto tú orar ni preparar un sermón y hay culto a la noche. Y dijo el hombre, ah, yo predico cualquier cosa. Cualquier palabra que yo doy, pues la gente ni va a notar. Y dijo la esposa, es tu responsabilidad alimentar el pueblo. Es tu responsabilidad orar y buscar en la palabra. Ah, yo predico cualquier palabra. Llegó la noche. Llegó el culto. Empezaron la alabanza. Dios tomó a una hermana. La hermana vino hablando en lenguas, y de vuelta y vuelta y vuelta y vuelta, y subió arriba de la plataforma y se puso delante del pastor. Y cuando se puso delante del pastor, le dio un trancazo. No sé cómo usted llama en su país un trancazo, una galleta, un trancazo. En la boca, con una fuerza tremenda que le sacó sangre de la boca. Y hoy, como está todo. Que asalto, que te mata en la iglesia, que corrieron los diáconos, pasó que la hermana le iba a matar. Y la hermana se para delante de ellos y dijo, ustedes apártense. Así dice el Señor, tú no juegues conmigo. Mi palabra no es cualquier cosa. Yo solo no te mato porque yo tengo misericordia de ti. Mi palabra no es cualquier cosa eres tú, no mi palabra. Tú respétame. Tú respeta mi palabra. Mi palabra no es cualquier cosa. Cualquier cosa eres tú. Mira, hermano, me para los pelos, hermano. No tome las cosas de Dios a la ligera. No juegues con Dios. La gente se va al infierno teniendo la Biblia al dispor, en cualquier librería, en cualquier bookstore. La gente puede entrar y leer el manual de la vida, pero no lo quieren. Prefieren leer Harry Potter, donde enseña a tus hijos de la brujería, de la hechicería, y enseña cómo ser satanista. La gente no quiere a Dios. Predicadores predican de día y de noche la palabra, y predica y exhorta y ama y predica, y la gente los critica y los hace daño, y le echan flechas y le echan lanzas, y Dios te dice, siga predicando, aunque no lo recibe, como Dios dijo a Ezequiel, no van a recibir tu palabra porque estás en el medio de pueblo rebelde, pero tú háblales mi palabra. Así dice el Señor Dios de Israel a los cautivos de Judá, háblales mi palabra, ¡hables mi palabra! Pongámonos de pie en esta tarde, por favor. Voltaire, el gran filósofo francés, en su orgullo y en su arrogancia y en su prepotencia, Voltaire dijo, cuando se cumpla 100 años después que yo me muera, no habrá Dios, ni cristianismo y ni Biblia. ¡Qué prepotencia, oye! Voltaire, el gran filósofo francés y rebelde, existencialista, ateo, se burlaba de Dios. Dijo, después de mi muerte, cuando se cumpla 100 años después que yo haya muerto, no habrá Dios, cristianismo y ni Biblia. ¡Qué bárbaro! Cuando se cumplió 100 años de la muerte de Voltaire, o sea, 100 años que ella estaba allá abajo ya, la imprenta bíblica de Francia tomó la imprenta de su casa, que le hacía folletos de existencialismo, de ateísmo contra Dios, y la imprenta bíblica de Francia empezó a imprimir 1 millón de nuevos testamentos.
¿Quién se ha burlado de Dios? ¿Y quién le puede desafiar? Como Dios le dijo a Job, ¿quién tiene un brazo como el mío? ¿Quién puede desafiarme y salir ileso? Solo un loco. No habrá Dios, ni cristianismo y ni Biblia. ¿Cómo no? Los tres permanecen y permanecerán siempre, porque hay un libro que dice bien claro, y en el juicio final, está en Apocalipsis 20, y fueron abiertos los libros, plural, libros, por lo menos entendemos que hay por lo menos dos. Jesús dijo, mi palabra estará allá en el último día, la Biblia estará allá. ¿Qué otro libro se abrió? El libro de la vida. ¿Qué otros libros pueden abrirse ahí? El libro de la conciencia, de las obras. Puede abrirse un montón de libros, pero por lo menos va a haber dos libros. El de la vida, cuyos nombres no fueron encontrados en el libro de la vida, fuera el lago del fuego. Y Jesús dijo, mi palabra estará en el último día. Mis libritos no van a estar allá, hermano, te lo aseguro. Mis libritos no lo van a estar allá. Pero esta palabra que Lenin la quiso eliminar, esta palabra que Stalin la quiso eliminar, Brezhnev, Fidel Castro, esta palabra que está aquí, que los enemigos del Señor han querido eliminar, todavía está viva, poderosa y extraordinaria. Es la palabra de Dios, indestructible. Dios es indestructible, inquebrable, imbatible, alabado sea su nombre. Nosotros estamos con el mejor, alabado sea su nombre. Denle un aplauso al Señor Jesucristo de veras. Denle un aplauso de veras.

ame esta palabra, viva esta palabra. Cristianos en países comunistas han dado su vida por la Biblia. Países musulmanes han dado su vida por la Biblia. Yo, cuando era jovencito, que ya hace mucho, en el año 85 fui a todos los países detrás de la cortina de hierro: Polonia, Checoslovaquia, Hungría, Rumanía, Bulgaria, Yugoslavia y la ex Unión Soviética. La gente llevaba versículos de la Biblia, los cristianos escondidos en la manga de la camisa. Llegaban a la frontera de una provincia, de una ciudad: cámbiame por uno de Mateo, yo te doy uno de Lucas. Ok, dame uno de Juan, yo te doy uno de Marcos. Dame uno de Isaías, yo te doy uno de Jeremías. La gente daba su vida. Si has encontrado un cristiano en Corea del Norte con el gordito ese que está allá con el Nuevo Testamento, lo manda a fusilar. Y nosotros tenemos la Biblia del joven, la Biblia de la dama, la Biblia de las Américas, el King James, el NIV, the New IV, la Biblia del adolescente, la Biblia de los niños. Hay todo tipo de Biblia. El problema es que no se lee. Y hoy Dios llama a la iglesia a hacer un pacto y una alianza. Porque si esa iglesia hubiera sido completamente madura, completamente en la palabra, todos, no se hubiera revelado un montón de gente que no tiene sexo y cabeza y no lo hubiera causado el problemazo que causaron aquí, porque eran gente que no conocían a Dios. Gente que no conoce a Dios, gente que no tiene madurez, gente que no tiene base, son presa fácil de los falsos maestros, falsos predicadores y los que se quieren nombrar a sí mismos pastores. ¿Quién te llamó a ser pastor? Es Dios que te llama, es Dios que te capacita, es Dios que te envía, es Dios que te suple y es Dios que te respalda. Dios ha llamado a los pastores. Sandoval, ven cualquier hijo del diablo para hacer daño a la obra de Dios, porque hacer daño es más fácil do que construir. Se lleva una vida entera, 20 años trabajando, orando, ayunando, construyendo, y viene un endemoniado, hijo de Satanás, para hacer daño a la obra de Dios. Y la gente ignorante, la gente sin Cristo, la gente analfabeta espiritualmente, le da oído a esta gente.

0: Firma tu vida de tus hijos en la palabra. El diablo te va a dar un tumbazo que usted no se va a recuperar. Si esta tarde hay gente aquí, yo sé que el mensaje ha sido la iglesia, ha sido el pueblo. Pero si usted no tiene a Cristo y usted ha sido invitado por alguien, y si usted le gustaría reconciliar y entregar tu corazón a Jesús, tienes que arrepentir, confesar y creer en Él. Él quitará tu vacío, tu angustia, tu soledad y tu culpa, y escribirá tu nombre en el libro de la vida. Si hay alguien que le gustaría recibir a Jesús, levante su mano derecha y yo voy a orar por usted. Yo sé que la mayoría somos cristianos. Vamos a orar por usted. El primer día Dios nos habló de permanecer en su presencia. Ayer Dios nos habló en permanecer ganando almas. Hoy Dios nos habla de permanecer en la palabra. Si usted pone en práctica las tres veces que Dios te habló, usted será un cristiano extraordinario. Extraordinario. Mira, viene una chiquita. Ore con ella, hermano. Pastora Silvia, a ver, ayúdame aquí con la niñita. Qué linda. Venga, Pastor Sandoval. Venga, los pastores González. Los pastores que conocimos hoy, por favor. Venga también ahí en el House of Pancakes. Ayúdame aquí, por favor. Vamos a orar. Qué linda la muchachita. Mira, she's so cute. Viene yo con sus lagrimitas. Dios te bendiga, mi hijita. ¿Cuántos años tienes? 11 añitos. No, hombre, eso puede ser mi nieta, hombre. 11 añitos. Que Dios te bendiga. ¿Viene a entregar tu corazón a Jesús? Qué lindo, hermano. Ve, entregar su corazón a Jesús. Ore por ella, pastora. Ore por ella, ore por ella. Venga, pastor, sube aquí conmigo. Venga, Pastor Sandoval, los pastores González. Venga, algún otro pastor, algún otro ministro que está aquí, por favor, que no conozco sus nombres. Vengan, ayúdame, venga, ayúdame, ayúdame. Venga. Vamos a orar, vamos a orar. Oiga la palabra de Dios esta tarde. La razón de tanta gente confundida en el cristianismo hoy. La razón que la gente no sabe en lo que creer. La razón que hoy la gente nos escribe tantos emails, emails, emails. Pasen los pastores, pasen Pastor Juan Carlos, su esposa. Pasen los pastores aquí conmigo, por favor, ayúdame. La razón que la gente está tan confundida, ¿sabe lo que es? La gente no lee. Y para hablar, hermano, mira, no se vaya a ofender, hermano, para hablar bien el español, los hispanos no les gusta leer. No le gusta leer, hermano. Y si usted no le gusta leer, no le gusta estudiar, y si usted no lee ni la Biblia, ¿cómo usted va a leer un libro? Por eso el diablo está acabando, acabando con lo que es la madurez de la gente y de la iglesia, porque la iglesia no tiene madurez, la iglesia no tiene la palabra, y son llevados a todo tipo de doctrina. Porque la iglesia no tiene más doctrina, no tiene base, no sabe más lo que creer. Así como tú hiciste un pacto con Dios el viernes de permanecer en su presencia, en el lugar de la oración, del ayuno, de la comunión con Dios. Ayer usted hizo un pacto de ganar almas, de salir a las calles, ganar a tus familiares, tu vecindario, tu barrio. Hoy Dios te llama para que tú hagas un pacto y que vuelvas a su palabra. Que vuelvas a amar su palabra. Vuelvas a leer su palabra. Hermano, mira, te voy a dar un consejo. Lea la Biblia 3 capítulos al día. Que no es nada. Te va a llevar 10 minutos o 15, dependiendo del tamaño del capítulo. O el Salmo 119, que es el más largo, tiene 176 versículos. Pues te va a llevar unos 15, 20, 25 minutos para leerlo. Pero si usted lee 3 capítulos al día, usted va a leer la Biblia un año. Un año entero. 3. Si usted lee 4 capítulos, usted va a leer una vez la Biblia y 3/4. ¿Sabe lo que es eso? Mira, hermanos. Priscila estudió medicina. Joshua, mi hijo, estudió economía y abogacía. ¿Sabe cómo se entrenan los abogados? A que piensen rápido delante del juez. Pues claro, pues el abogado está defendiendo o está acusando, ¿cierto? Ok. Yo no tengo que tener metido en la cabeza qué le estudió. Ciencias políticas. ¿Qué le estudió? La constitución. Él tiene que tener metido en la cabeza los artículos, artículo tal, la ley tal, dice eso, señor juez, dice eso. ¿Qué Priscila estudió? las medicinas, los nombres de las medicinas. Tiene eso automáticamente. Esa es la medicina que se aplica. Esa es la medicina. Hay momentos que no da tiempo para tú ir a abrir tu manual de que tú aprendiste a ver dónde es que está esta enfermedad con la medicina. Pues se va a morir el paciente, hombre. ¿Cómo un abogado se va a poner delante de un juez que tiene algunos minutos para hablar? A ver, dice el artículo, a ver, ¿cuál es de verdad, señor juez? El artículo es, no, hombre. Usted tiene que tener la Biblia en la punta de la lengua. Cuando el diablo te ataca, tú dices, en el nombre de Jesús está escrito. Tú estás vencido y tú estás derrotado por el poder del nombre de Jesús. Y la palabra de Dios dice que todo lo puedo en Cristo que me fortalece. Y le da el capítulo y el versículo y el libro. Filipenses capítulo 4 versículo 13. Usted verá que el diablo tiene horror de la palabra. Venga, pastores, suban aquí por favor, venga. En esta tarde, en el nombre de Jesús, ponga esa palabra en su corazón. Este hombre fue a jugar con Dios. Ah, yo predico cualquier cosa. Oh, no, yo vengo de California y yo predico cualquier cosa. No, ¿cómo no? ¿Qué cualquier cosa? Tú no te preparas, tú no oras, tú no ayunas. Yo predico cualquier cosa. Ay, ya he ido tantas veces. Ya, come on. No, las cosas de Dios no es un juego de soccer. Y Dios le dijo bien claro: tú no juegues conmigo. Mi palabra no es cualquier cosa. Cualquier cosa eres tú. En esta tarde, en el nombre de Jesús. Si llegara un día de usted ser engañado y juntarse con los rebeldes, con Corea, Datán y Abirán, o un día que te engañe el mormonismo o los testigos de Jehová o los musulmanes o cualquier secta, usted no va a decir nunca que Dios no te habló. Si usted pierde su alma, usted no podrá decir delante de Dios nunca que Dios no te dio una oportunidad. Porque la Biblia está abierta para ti de día y de noche. Y si usted quiere hacer un pacto y una alianza en esta tarde, porque el poder ya tenemos, hermano. ¿Para qué hacer una invitación para que usted sea lleno del Espíritu Santo si usted ya está lleno del Espíritu Santo? El problema es qué hacer con el Espíritu Santo. Yo que vamos a orar y que hablar en lenguas y va y show. Y no. Es mejor ser maduro do que un momento de emoción. Es mejor la madurez. Mira, aquí le va una. Aquí le va una, rápido. Ya vamos a terminar. Ya sé que estás mirando el reloj y lo mira y lo mira. Ya, hombre, ya. Una hermana en Brasil de las Asambleas de Dios fue a hacer un examen de mamografía de sus senos. Le vino una carta 2 semanas después que tenía cáncer en uno de los senos. Ella tomó la carta tranquila y tenía la copia del examen, el film de la copia. Subió en su cuarto, puso el examen de un lado y abrió la Biblia en 53 del otro lado. Y ella oró y dijo al Señor: yo voy a orar, yo voy a ayunar. Aquí este examen dice que yo tengo cáncer y que yo estoy enfermo. Tu palabra dice que yo estoy sanado. Uno de ustedes dos está mintiendo. O este examen es la verdad y tu palabra mentira, o este examen es mentira y tu palabra es verdad. Porque los dos no pueden ser verdad y mentira al mismo tiempo. Ella oró, regresó al médico después de un mes, le hicieron un nuevo mamograma y llegó la carta después de 2 semanas. Señora, usted no tiene absolutamente nada, usted está sanada. Es el poder de la palabra. Es el poder de la palabra, hermana. Poder de la palabra. Es creer en la palabra. ¿Usted cree o usted no cree? En el nombre de Jesús. Es tiempo de volver a honrar a Dios de lo que Él dijo. Cuando tú no crees a Dios, tú le estás llamando a Él de mentiroso. Porque Él dice que Él puede hacer y está escrito y nosotros no creemos. En esta tarde, en el nombre de Jesús, si tú quieres venir conmigo y decir: Señor, dame un deseo por tu palabra, un deseo de leer, dame un plan Vea la internet, hermano. Y la internet está lleno de planes para leer la Biblia en un año. Usted empieza con esos capítulos, esos versículos. Usted va a la internet y te da un plan del Nuevo Testamento y del Antiguo Testamento. Venga, sal de su lugar. Venga a hacer este pacto, no delante de mí, delante de Dios. Venga a decir: Señor, yo he abandonado las Escrituras. Yo he abandonado la palabra. Yo no la he leído. Yo no la he estudiado. Yo no la he enseñado a mis hijos. Yo hoy me reconcilio contigo. Yo hoy, en el nombre de Jesús, te pido perdón porque he perdido tiempo. Al invés de estar viviendo en tu palabra, le he dado cosas a la mundanalidad y le he dado oído a otras cosas, al invés de dar oído a tu palabra. Venga, hermano, venga, acérquese más para otros hermanos que vienen allá. Venga, hermano, venga, venga. El mensaje es para todos, hermano. Yo también me paso aquí. La palabra para mí, no vaya a creer. La palabra corta para allá y corta para acá también. La palabra es espada de dos filos, corta para allá y corta para acá. Levanta tus manos. Ven a decir al Señor en esta tarde: yo he abandonado las Escrituras, Señor. Yo quiero volver a tu palabra. Yo quiero volver a conocer tu palabra. Yo quiero volver a las Escrituras. Quiero volver a amar tu palabra. Levanta tus manos para arriba.
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